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cada lágrima de nuestro corazón, cada cosa que nosotros hacemos, para Dios es una expresión de amor. 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

mis hermanos en esta preciosa y maravillosa mañana, dándole gracias a nuestro Dios, el Creador de los cielos y de la tierra. Vamos a orar y luego vamos a meditar en la palabra de Dios en el Evangelio de San Marcos, capítulo 8. Oramos y damos gracias. Padre eterno que estás en los cielos, en el nombre de Jesucristo de Nazaret, tu Hijo amado, nuestro Salvador, nuestro Redentor, te damos gracias, Señor, en esta mañana. Oh Dios, venimos delante de ti para reconocer que somos hombres débiles, somos hombres pecadores. Mas tú, Señor, eres Dios Santo, omnipotente, omnisciente. Tú eres el Dios Todopoderoso. Nosotros, Señor, necesitamos de ti, de tu ayuda, de tu fuerza, de tu poder, de tu gran amor, de tu grande misericordia. Necesitamos del poder de tu Espíritu Santo. Señor, bautízanos, llénanos con tu Espíritu Santo. Llénanos, Señor, te lo pedimos, oh Dios eterno. Hoy te rogamos, te suplicamos que nos llenes con el poder de los cielos, de tu Espíritu Santo, aquí dentro de vuestros corazones, Señor, para que así podamos seguir adelante, oh Dios, guardando la fe, aguardando, Señor, esperando la venida, oh Dios, de nuestro Salvador, para que también nosotros estemos, Señor, contigo en los cielos. Te necesitamos cada día. Necesitamos la llenura, el poder de tu Espíritu Santo. Hoy, en esta mañana, Señor, te entregamos nuestras cargas, nuestras dificultades. Te entregamos, Señor mío, Dios mío, todos nuestros pecados.

porque ante ti, delante de tus ojos pecamos, hacemos lo malo. Oh Dios, delante de tus ojos hacemos cosas desagradables. Perdónanos, Padre. Perdona a este pueblo. Perdónanos, Señor, las familias del pueblo de Túcume, de Imo, de Mochumí, de Pocora, de Jayanca. Perdona, oh Dios, tu pueblo. A veces por ignorancia hacemos cosas que no son correctas, Padre, que no es conforme a tu palabra. Pero hoy, en esta nueva mañana, a ti nos inclinamos. Como dice tu palabra, oh Dios, que nuevas son cada mañana y grande es tu fidelidad. Nuevas son cada mañana tus misericordias. Renueva, oh Dios, tus misericordias a cada alma, a nuestra alma, Señor, por el cual hoy te clamamos, Abba Padre. Bendito Padre Celestial, en el nombre de Jesucristo de Nazaret, te damos muchas gracias. Amén. Gloria a Dios. En el libro de San Marcos, el Evangelio de San Marcos, gloria a Jesucristo, el capítulo, gloria al Señor, capítulo 8, San Marcos capítulo 8, en el verso 11, habla sobre las señales que piden los hombres. Vamos a leer San Marcos capítulo 8, versículo 11. Dice la Escritura. Vinieron entonces los fariseos y comenzaron a discutir con él, pidiéndole señales del cielo para tentarles. Gloria al Señor. Y gimiendo en su espíritu, dijo Jesús, ¿Por qué pide señal esta generación? De cierto digo que no le será dada señal a esta generación. Y dejándolos, volvió a entrar en la barca y se fue a la otra ribera. Y habiendo olvidado traer pan, y no tenían sino un pan consigo.

0: vuestro corazón? Teniendo ojos no veis, y teniendo oído no oís, y no recordáis. Cuando partí los 5 panes entre 5,000 hombres, ¿cuántas cestas llenas de los pedazos recogiste? Y ellos dijeron 12. Y cuando los 7 panes, cuando repartí los 7 panes entre 4,000 hombres, ¿cuántas canastas llenas de los pedazos recogiste? Ellos dijeron 7. Y les dijo, ¿cómo aún no podéis entender la palabra de Dios? Hasta ahí el mensaje de esta mañana. ¿Cómo así no pueden entender? Padre, te damos gracias por tu palabra. Dios Todopoderoso, hay cosas que nosotros no entendemos. Hay cosas que nosotros no comprendemos. Los seres humanos a veces no entendemos muchas cosas de tu enseñanza, de tu escritura. Por lo cual hoy te pedimos, Padre Eterno, que a través del Espíritu Santo nos enseñes, Señor, tu palabra. En el nombre de Cristo Jesús. Amén. Amado hermano, amado amigo, Jesús está enseñando en el libro de San Marcos, capítulo 8, verso 11. Primero, que unos hombres llamados los fariseos, lo dio el Señor, ¿sí? Llamados los fariseos, vienen ellos a pedir señal a Jesús. Le piden una señal a Jesús. Entonces, estos hombres llamados fariseos y los herodianos se acercan a Jesús, a sus discípulos, y le piden una señal. Dice que ellos le dicen a Jesús, dice, vinieron entonces los fariseos y comenzaron a discutir con él. Empezaron a discutir con Jesús, a hacer las preguntas realmente para poder tentarle, y le pedían que hiciera señal delante de ellos. Mira, quien también le pide que hiciera una señal, cuando Jesús fue a las aguas del bautismo y luego fue al ayuno 40 días y 40 noches, dice la Escritura que tuvo hambre, y cuando tuvo hambre vino el tentador, que se llama Satanás. Ah, le dijo, si tú eres hijo de Dios, convierte estas piedras en pan. Prácticamente le está diciendo que hiciera una señal. ¿No? A ver, dame una señal que eres hijo de Dios. Dame una señal. Y así, pero Jesús le dijo, Jesús no le hizo, no le obedeció a él, a Satanás. Jesús le respondió con otra palabra. Jesús le dijo, escrito está. Dios ya lo dejó escrito, el Padre Eterno dejó escrito, que no solo de pan vivirá el hombre, sino de toda palabra que sale de la boca de Dios. Entonces, no tengo que obedecerte a ti. Y así, hay hombres hoy en día pidiendo, que no creen, hombres incrédulos, pidiendo que les hagan señales. Pero Jesús enseña también que nosotros haremos señales. Y las señales que haremos es que, dice el Señor, los endemoniados serán liberados, ¿sí? Serán liberados de los espíritus inmundos, los hombres y mujeres serán liberados y los enfermos serán sanados. Jesús hizo señales, pero ¿a quién le suceden las señales? Aquellos que creen. Pero aquí vienen unos hombres incrédulos a pedir señal a Jesús, a obligarlo que haga señales. Mira lo que le dicen, San Marcos 8:11. Vinieron entonces los fariseos y comenzaron a discutir con él, pidiéndole señal del cielo para tentar. Oye, le pedían que del cielo hiciera una señal, que dejara caer un rayo, qué cosa le pedían a estos hombres. Señal del cielo. Ya Dios les había dado señal. Cuando Jesús entró a las aguas del bautismo, Dios dice que los cielos se abrieron y el Espíritu Santo descendió sobre Jesús. Y el Espíritu Santo tomó una forma de una paloma y se posó en los hombros de Jesús. Y lo dio el Señor. Entonces, Jesús ya había hecho señales. Jesús ya había, gloria al Señor, liberado a un endemoniado llamado el endemoniado de la arena. La primera señal que Jesús hizo fue en la boda de Caná, donde convirtió 7 tinajas de agua en vino, pero el mejor vino, el exquisito. Jesús hizo señal de que, y esa señal fue que él, el que tiene el poder de algo sencillo, convertirlo en algo especial. Y eso es lo que Jesús hace con nosotros, con todo ser humano que se arrepiente, con todo varón o mujer que viene a Cristo y se arrepiente, que siendo hombres sencillos, hombres vanos, hombres llenos de maldad, Jesús transforma nuestros corazones en un corazón lleno de amor, en un corazón perdonador. Jesús transforma la vida del ser humano, cambia, convierte al ser humano. Entonces, ¿qué más señales quieres si ves en tu vida el cambio? No, pero yo quiero ver señales, que haga señales el pastor. No, no, no. Nosotros no somos quién. Ni Jesús les dio señales a estos hombres por la incredulidad de su corazón. Entonces estos hombres, llamados los fariseos, estaban discutiendo con Jesús, le preguntaban, a ver, si eres hijo de Dios, a ver, haz señales. Y eso se llama, estos hombres tenían dentro de ellos, tenían al espíritu inmundo, a Satanás. Vinieron a tentarlo. Y dice la Escritura, ¿para qué le pedían señales? Para tentarle. ¿Y quién es el tentador? Satanás. Prácticamente el mismo demonio dentro de esos hombres llamados los fariseos, ese demonio, porque el espíritu, el diablo es un espíritu, se mete dentro del cuerpo del hombre que no tiene fe en Dios, del hombre que no se ha arrepentido, del hombre que no se aparta de su pecado, del hombre que sigue en su maldad, quien lo guía a discutir, a pelear, a hacer lo malo, es el espíritu inmundo, el mismo demonio, el mismo Satanás. Entonces, dice que querían discutir con Jesús. Y así hay mucha gente que quiere discutir del Evangelio. Hay gente que te discute que esto, el Evangelio no es para discutir con nadie. Ni que yo sé más, que yo sé menos. No, no, no, no. El Evangelio, hermano, hermana, no es para que estés discutiendo que tu pastor sabe más, que tu pastor sabe menos, que mi iglesia es la más grande, que la más pequeña, que yo soy tal como, no. El Evangelio no es para discutir con nadie. El Evangelio es para oírlo, creer en lo que dice, lo que Jesús ha dejado escrito, creerlo y recibirlo, aceptarlo. Y una vez que lo aceptas, lo pones en obra, en tu vida. Eso es el Evangelio. El Evangelio es para oírlo, creerlo y aceptarlo. Y lo aceptas conforme dice la Escritura. Por eso cuando te acerques a una congregación, lleva tu Biblia, compra una Biblia, lee tu Biblia para que no seas engañado. Entonces, aceptas el Evangelio. Y le dices, amén, Señor, así dice tu palabra. Y dice, los borrachos no tienen parte en el reino de los cielos. Amén, Señor, así dice tu palabra. No tienen herencia en el reino, entonces, ¿dónde está la herencia? En Apocalipsis dice que su herencia está en el lago que arde con fuego y azufre. Amén, Señor. ¿Y qué tengo que hacer yo? Soy un borracho. Señor, yo soy un borracho. No puedo dejar la borrachera. Ayúdame. Ayúdame, Señor. Yo no quiero ir al lago que arde con fuego y azufre, al lugar de tormento, llamado el infierno. Sálvame, Señor. Sácame de ahí. Sácame de la borrachera. Cámbiame. Uno se humilla, acepta y pone por obra. Ora a Dios. Conversa con Dios. Es el Evangelio. Se oye, se cree, se acepta y se guarda en el corazón para obedecerlo. Y se obedece. Y caminas así y vives así, obedeciendo el Evangelio. Los adúlteros no tienen parte en el reino de los cielos. Si tu ojo te es ocasión de caer, sácatelo. Oye, Cristo, mejor dicho, arrepiéntete. Mejor es que entres tuerto al reino de los cielos y no con tus dos ojos al lugar, al fuego eterno, donde el gusano no muere y el fuego nunca se quema. Señor, ayúdame. Pero si tú te pones a discutir, sí, pero esto, pero aquello, eso no es el Evangelio. El Evangelio, aquellos hombres que se ponen a discutir son hombres soberbios, hombres altivos, hombres llenos de demonios, llenos de maldad. No es para discutir. Estás enfermo. Señor, ayúdame. Estoy enfermo. Me duele tal lugar, tal parte de mi cuerpo. Ten misericordia de mí. Y no te sanas. Aquí estoy, Señor, mañana de nuevo. Y no te sana mañana. De nuevo, Señor, a ti clamo. Ayúdame. Voy a tomar esta medicina, Señor. Y ya no la quiero tomar. Quiero que tú me ayudes, me sanes. Ayúdame, Señor. Y entonces le clamas a Dios. Pero dices, no, el Evangelio no sana, el Evangelio, no, sí, mejor me voy al brujo, ahí me sana más rápido. Ahí te sana más rápido, ahí te entrega tu alma al demonio, al diablo, para que te lo lleve al infierno más rápido. El diablo te sana, sí, te sana el diablo, pero tu alma te lo entrega, sí, te lo lleva al infierno. Porque de ahí vamos a morir nosotros. Moriremos con alguna enfermedad, no sabemos. Pero Dios, o de vejez, pero Dios nos guarda nuestra alma para llevarnos a morar por la eternidad en los cielos. El hombre ha sido creado para que vive eternamente, igual a su creador. Dios vive eterno, Dios es eterno, vive por la eternidad. Y él ha enviado, sí, su palabra, para que nosotros seamos rescatados a través de su evangelio de la muerte eterna que el hombre entregó voluntariamente en el huerto del Edén, ahí cuando le obedeció a Satanás, porque Satanás lo engañó al hombre, a Adán y Eva lo engañó, y entonces ahí fueron ellos muertos espiritualmente. Por eso es necesario el Evangelio, para volver a la vida eterna, para que Dios, a través del Evangelio, por medio de Jesucristo, aceptamos la muerte, la resurrección de Cristo, entonces nos renunciamos a la muerte y venimos a la vida con Cristo. Por eso el Evangelio no es para discutirlo, es para aceptarlo, creerlo, ¿sí? Y obedecerlo. Bendito sea el Señor. Entonces, pero estos señores aquí, llamados los fariseos, ellos querían señales. Vinieron entonces los fariseos y comenzaron a discutir con Jesús, pidiéndole señales del cielo para tentarle. El mismo diablo vino a tentar a Jesús dentro de los hombres incrédulos. Así es los brujos. Los brujos son sacerdotes del diablo. Y ellos son, sí, los tentadores. Y trabajan con la Biblia en la mano. Ahí está en su mesa la Biblia, engañando a la gente incrédula, a la gente con pensamientos malignos. Por eso te invito a que te arrepientas y creas en Cristo. Así los idólatras, los hechiceros, todas las cosas que hacen. Y dice la Escritura, y gimiendo en su espíritu, Jesús de Nazaret, gimiendo en su espíritu, dijo, ¿por qué pide señales esta generación? ¿Por qué pide señales? ¿Por qué? De cierto, le está diciendo con certeza, con sinceridad, les digo, os digo, que no se dará señal a esta generación. No se le dará señal a esta generación. No. No se le dará señal. Ya se le había dado ya. Jesús hacía las señales, cantidad de señales. Limpiaba a los leprosos, levantó al paralítico 38 años ahí, tendido en su cama, donde nadie lo podía curar. Jesús hacía señales en todos lados. Al ciego Bartimeo le abrió los ojos. Pero todos aquellos que fueron recibieron su milagro, hombres que describe la Biblia, que se humillaron a Jesús y le clamaron a él: Señor, Hijo de David, decía el ciego Bartimeo, ten misericordia de mí, ten compasión de mí. Y la gente le criticaba, decía, cállate, lo reñía, cállate, tanto grita. Y él seguía: Señor, Hijo de David, ten misericordia de mí, ten compasión de mí. Oye, cállate, tanto grita ese hombre. Señor, Hijo de David, ten misericordia de mí. Jesús ya había pasado con toda la multitud y él seguía clamando. Jesús ya había pasado cuando estaba él frente a él, porque Jesús estaba pasando por ese camino. Jesús, Hijo de David, ten misericordia de mí. Y seguía clamando, y Jesús había pasado y se retiene más adelante y manda a sus discípulos traerlo, levántenlo, aquel que está clamando. Y los discípulos vienen y dicen, levántate. Al ciego le dicen, levántate, ciego, Jesús te está llamando. Y hoy te digo a ti, ciego, ciego en el adulterio, ciego en la borrachera, ciego en la brujería, ciego en la delincuencia, ciego en el rencor, en el odio, ciego en el robo, en la cutra, ciego en la incredulidad, levántate, Cristo te está llamando. Cristo te llama, ya no sigas esclavo del pecado. El Señor te llama, quiere abrirte los ojos, quiere darte la luz, quiere darte el entendimiento. El Señor quiere hacer una señal en ti, un milagro en ti. Pero cree en Él. Cree en Él. Y se levantó y le dijo, ¿qué quieres que haga por ti, hijo mío? Aleluya. Cuando el ciego llegó delante de Jesús, y le dijo, ¿qué quieres que haga? Jesús le pregunta y le dice, ¿qué quieres que haga por ti, hijo mío? Tú, ¿qué le dirías al Señor? Si te pregunta en esta mañana, ¿qué quieres que haga por ti, hijo mío? ¿Qué quieres que haga por ti? ¿Qué quieres que te haga? ¿Qué quieres, hijo? ¿Qué quieres, hija mía? ¿Qué quieres? Y el ciego le dijo, yo quiero recobrar la vista, Señor. Quiero recobrar la vista. Quiero, Señor, quiero ver. Quiero ver tus maravillas. Y el Señor le puso las manos en sus ojos y le dijo, Efata, se ha abierto tus ojos. Se han abierto tus ojos. Oye, qué maravilla. Y dice que el ciego inmediatamente vio. Hermano, qué maravilloso. ¿Qué más señales serían estos hombres? Pero así es el hombre incrédulo. No recibe ni siquiera su milagro y tampoco va a recibir ninguna señal por su incredulidad de su corazón. Por no creer en el Dios Todopoderoso. Por no creer. Lucas capítulo 11, verso 29. ¿Qué dice Lucas? ¿Cómo lo trata este tema sobre el cielo? 11:29, gloria al Señor. Dícele que quiera. Lucas 11:29, dice, y apiñándose las multitudes, es decir, apretándose las esta generación es mala, demanda señal, pero señal no le será dada, sino la señal de Jonás. ¿Cuál fue la señal de Jonás? Jonás, incrédulo, Jonás, rebelde a Dios, no quiso seguir la palabra de Dios, no quiso obedecer a Dios, no quiso Jonás hacer el mandato de Dios, se fue a pasear, compró su boleto en un barco, y se fue a otra ciudad. Y en medio del mar, Dios levantó una tempestad. Y ahí, en esa tempestad, el barco se hundía. Y entonces, los tripulantes del barco rogaban a sus dioses y nada. Lo levantaron a Jonás, que iba durmiendo ahí debajo del bar, y le dijeron: levántate, dormilón. Y así te digo tú en esta mañana: levántate, dormilón, y clama a tu Dios, porque morimos aquí en medio del mar. Y él se levantó y clamó al Dios eterno, y las aguas no se paraban, la tempestad seguía, y el barco se iba hundiendo, se llenaba más de agua. Y entonces dice que echaron suerte, y la suerte cayó entre Jonás, y le preguntaron por qué. Jonás dijo: por mí está así esta cosa, porque yo he desobedecido la voz de Dios. Dios me mandaba a predicar a Nínive, y yo me he ido por otro lado a pasear. Es que así Dios nos ha mandado a predicar a Túcume, y ahí estamos predicando. Para Túcume, para Morrope, para Muchumí, para Jayanca, para Íñime, para todos los pueblos, a través de la emisora. Y entonces, el Señor mandó una tempestad, hermano, y tuvieron que botarlo al fondo del mar a Jonás. Ahí, esa señal. Y ahí lo botaron al fondo del mar y un pez se lo tragó. Y ahí, dentro del pez, en medio de las profundidades del mar, Jonás clamó a Dios: Señor, ten misericordia de mí, ayúdame, no me dejes que mi alma vaya al infierno. No me dejes, Señor, que mi alma, ahí recién. Y como todavía tenía vida, Dios le perdonó la vida y mandó al pez que lo vomitara en la playa de Nínive. Y ahí, por eso, ¿qué quieres? ¿Estar en tus últimos para clamar? Hoy ven al Señor, arrepiéntete, clama a Él. Y el Señor le dice a estos hombres que te harían señales: no se les hará dada la señal, sino que les hará la única señal, la señal de Jonás. Los hombres viven así porque no quieren. Hoy les viene una tormenta en su vida, les viene una desgracia en su vida, les viene una en su salud, en su economía, para que clamen a Dios, y Dios en su misericordia los perdona. Y así somos los hombres, malos e incrédulos, terribles. Y así la familia sufre, hasta que claman a Dios y Dios los perdona y los levanta. ¿Para qué? Para que prediquen la palabra, para que lleven el evangelio a los pueblos, hombres y mujeres que no creen. Levántate, hermano, tú que me estás oyendo en esta mañana, y clama a Dios, clama al Dios del cielo y de la tierra, porque mucha gente está clamando a sus dioses, al Dios de yeso, de cartón, de papel, de madera. Están clamando a sus dioses de plástico. Y esos son dioses que no tienen poder ni para hacer el bien ni para hacer el mal, dice la Biblia. Tienen ojos y no ven, tienen manos y no palpan, tienen cabeza pero no tienen cerebro. Tienen que ponerle una peluca. Entonces, no pueden andar, tienes que cargarlos. Son mudos, no pueden hablar con su garganta. ¿Por qué tienen miedo de eso? Si se cae, se rompe, se quiebra, se hace, se vuelve polvo. Porque no hay espíritu en ello. Pero el Dios de Jacob, el Dios todopoderoso, el creador de los cielos y de la tierra, eres Dios vivo, Dios eterno, Dios todopoderoso. Y él, para él no hay nada imposible. Puede hacer señales, pero por la incredulidad de los hombres, Dios no les hace su capricho a los hombres. Dios hace lo que tiene que hacer, su voluntad. ¿Y qué pide él? Que los hombres se arrepientan de su maldad, que dejen su incredulidad. Esta generación mala demanda señal, pero no les será dada, sino la única, la señal del profeta Jonás. Porque así como Jonás fue señal a los ninivitas, a los de Nínive, también lo será el Hijo del Hombre a esta generación. Jesús estuvo 3 días en el corazón de la tierra. Él murió y resucitó. Así también Jesús le dijo: van a tener esta señal. Por eso, amado hermano, amado amigo, tú que me estás oyendo, ¿quieres que Dios te ayude? ¿Quieres que Dios haga su obra en ti? Arrepiéntete. No seas incrédulo. No sigas en tu maldad. Ven al Señor. ven, ven a Él, ven a Jesús, ven, ríndete a Él, entrégale tu corazón en esta mañana. El Señor está aquí, Él te ha hablado, Él quiere darte lo que ha preparado para ti. Amigo, amiga, no seas incrédulo, no seas como los, ¿sí?, como los fariseos incrédulos, que lleno de Satanás, lleno del diablo, querían discutir con Jesús. Y muchos de los hombres hoy están discutiendo con Jesús a través de eso. No, que el evangelio no es así, no, que el evangelio es acá, no, que el evangelio no sirve. Y empiezan a discutir con Jesús, con su palabra, con el Todopoderoso. No seas así. No seas rebelde a tu Creador. Arrepiéntete. Y dobla tu rodilla. Y abre tu boca. Y confiesa a Jesús como tu Señor y Salvador. Pídele perdón. Pídele perdón. Pídele perdón. Dile, Señor, oramos juntos. Ahí donde estás, donde te encuentres. Señor Dios Todopoderoso, hoy he oído tu voz. La verdad que yo a veces no creo. Dile, dile. Si no crees, dile. Yo quiero creer porque tu palabra dice que para todo aquel que cree, todo le es posible. Y el que cree tendrá la vida eterna. Yo, Señor, vengo a ti. Quiero creer en ti. He creído en los brujos. He creído en la idolatría. Creo en todas las otras cosas, menos en tu palabra, en tu evangelio. Soy un hombre incrédulo a tu palabra. Pero hoy me humillo a ti. Me entrego a ti. Me rindo a ti. Perdóname. Perdóname. No permitas que el tentador, que Satanás, llene mi corazón de incredulidad. Hoy creo que tú enviaste a Jesucristo, tu Hijo, Padre Eterno, a morir en la cruz del Calvario para darme una nueva vida. Y yo creo que Él murió en la cruz por mí, derramó su sangre por mí, y Él resucitó al tercer día. Y fue a los cielos, a tu diestra, Padre, Dios mío. Yo creo. Por eso hoy, yo abro mi corazón y confieso con mis labios a Jesucristo de Nazaret como mi Señor y Salvador de mi alma. Y lo invito a venir a mi vida a través de su Espíritu Santo. Ven, Señor Jesús. Ven a mi corazón. Ven a mi vida. Ven, lléname con tu Espíritu Santo. Llena mi ser y a mi corazón con tu Espíritu Santo y saca la incredulidad de mi corazón y saca al demonio y al espíritu inmundo de mi alma, de mi corazón, de mi cuerpo. Jesús de Nazaret, y con tu sangre que derramaste en la cruz, cúbreme, lávame, purifícame, santifícame, oh mi Salvador, para creer en ti desde hoy en adelante. Te ruego, te suplico que me ayudes, Señor. Te entrego mis cargas, dile. Te entrego todas mis necesidades. Te entrego mi familia, mis hijos, mi hogar. Padre, gracias. Dios maravilloso. Gracias. Quita de mi corazón ese espíritu de incredulidad, de rebeldía a tu palabra. Y pon en mi corazón tu Espíritu Santo para adorarte, para alabarte y buscar un lugar donde congregar. En el nombre del Padre, del Hijo, del Espíritu Santo, te lo pido, Señor, y escribe mi nombre en el libro de la vida eterna y nunca lo borres. Amén. Amén. Gloria a Dios. Dios le bendiga, amados hermanos. Dios me lo guarde. Alabado sea Jesús.
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0: establece su palabra. Yo soy el árbol de la vida.
1: Si hay arriba,
0: el que
1: Dios
0: viene
1: amor,
0: a mí y me sigue, no andará en oscuridad, no andará en noche, no andará, sino andará en luz, en día admirable. Qué palabra, de verdad. Gloria a Dios. Alábale porque Él vive.

0: a nuestro.
1: Gracias, hermanos en Cristo, y a los que no también. Que Dios los bendiga, que Dios les llene de su fe, de su amor, de su fe, esperanza, de su socorro, porque Él es el socorro.
2: Si hay arriba Dios amoroso,
1: que Dios los sustente en este día, que Dios los sane, que Dios los llene de su prosperidad. Por sobre todas las cosas, los llene de su fe, para que te arrepientas, hermano. Arrepiéntase, porque Cristo.

6 de la mañana ya con 14 minutos, una vez más. Buenos días para todos y bienvenidos ya. Vamos a presentar 30 minutos de cumbia, boleros y baladas. A las 6:30 viene el maestro Abraham. A las 7 empezamos ya. Saludos para Fundo Bella Lidia, para José Wilmer y para María Marisa, quien es el día sábado contrajeron matrimonio. Así que saludos para ellos, muchas bendiciones. Nosotros estamos ya aquí gozosos, por supuesto, para llevar a cabo esta producción de cumbia, boleros y baladas. Solo para Nolver, para Bigotes y también para Transporte Lazarito, gracias.

0: Qué bueno, qué bueno, qué bueno, qué bueno. Gracias de todo corazón a toda la gente que nos escucha a esta hora de la mañana. En unos instantes viene su programa del Maestro Abraham. A las 7 empezamos ya. Saludos para José Wilmer y para María Marisa. Ellos son casados ya, sin duda, en Fundo Bella Lidia, 7 en punto de la mañana. Empiezan sus saludos. A las 9 estamos aquí en Tucumán, sector Peralta, con saludos también para los mismos flamantes esposos José Wilmer y María Marisa. Son las 6:23. Esto es cumbia, boleros y baladas.
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2: 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Esto fue el Tribunal de su Destino. Gracias por hoy. Volvemos a encontrarnos en próxima cita. Permiso.
3: ¿Cómo están?
0: queridos hermanos en Cristo. Este programa, mi querido hermanito, para usted, para hacerlo abrir los ojos, mis queridos hermanos, para que usted vea la realidad en el mundo que está viviendo, mis queridos hermanitos en Cristo. Para que usted, mi querido hermano, en estos momentos que diga, este señor lo he escuchado, queridos hermanitos, cómo habla, qué es lo que dice. Mi querido hermanito, pon mucha atención a lo que yo digo, porque lo que yo hablo en este momento, mis queridos hermanos, sé mucho de las ciencias ocultas, mis queridos hermanitos en Cristo, sé mucho de ese arte del curanderismo, el arte del ocultismo, mis queridos hermanos, sé mucho de la ciencia del universo, mis queridos hermanitos, por eso tengo ese don, ese poder de poderte ayudarte, mi querido hermano. No hay que ser incrédulos en este arte de la brujería, en el arte del ocultismo, porque te han hecho creer de esa manera que esto no es real, mis queridos hermanos, que te han dicho que el ocultismo no existe, te han dicho que el arte del ocultismo no existe. Pues mi querido hermanito, ese mensaje te han programado automáticamente, mis queridos hermanitos, para que usted piense de esa manera. Pues mis queridos hermanos, yo le voy a decir con este Cristo que tengo en mis manos que no puedo mentir, mi querido hermanito. El arte del curanderismo, las ciencias ocultas, el arte oculto, mi querido hermano, pues nosotros te podemos ayudar, porque eso nuestros ancestros han involucrado, han puesto en nuestra vida, en nuestro conocimiento, y vemos en realidad el mundo en que estamos viviendo. Cuando una persona es víctima, tan solo con verla, tan solo con que me diga su nombre, me manda una fotografía o me traigan su prenda, mis queridos hermanos, puedo ver bajo ese objeto que ustedes me están dando ese poder, que ustedes me están dando ese permiso de poder rastrearles a cada uno de ustedes y así poderte ayudar, mi querido hermano, mi querido hermanito en Cristo. Como a través de los años, el arte de las ciencias ocultas se han perdido, mis queridos hermanos, por personas que han tomado este arte, este conocimiento, como algo lucrativo. Mis queridos hermanitos, pues quien te habla en estos momentos es un verdadero curandero, es una persona que sabe de las ciencias ocultas, una persona que te va a poder guiarte, una persona que fue instruida desde muy pequeño, mi querido hermano. Toda mi vida he vivido bajo el arte del curanderismo, bajo el arte del ocultismo, mi querido hermano. Por mi sangre corre sangre curandera, mis queridos hermanos. Por eso, mi querido hermano, yo sé cómo darte la contra a un daño, a una maldad, a una brujería, a una hechicería. Sé cómo es creado y cómo puede ser eliminado una brujería, mis queridos hermanos. Sé cómo eliminar esa brujería de tu vida para siempre, mis queridos hermanos. Pero el éxito de esta curación es que usted crea primeramente, mi querido hermano, en usted mismo, en su fe propia y la fe en nosotros. Una persona con fe, mi querido hermano, nos llega a visitar, pues lo imposible será posible, mi querido hermano. Lo increíble será creíble. Mi querido hermanito, en este mundo de la astrología, mi querido hermano, sé mucho de esto. Nosotros vamos a plomear tu vida, vamos a poder guiarte, vamos a poner límites donde usted puede llegar a ser una buena persona, feliz, contenta, alegre, mi querido hermano. ¿Cuántos hermanos en estos momentos que me están escuchando están enfermos, están tomando una, otra y otra y otra medicina? Y no encuentran, mi querido hermano, no encuentran su mejoría. Se han hecho muchas placas, 1, 2, 3, 4, 5 placas, 5 exámenes, en distintos lugares, en distintos sitios, y no encuentran su ansia mejoría. Queridos hermanitos, recuerda que las ciencias ocultas también se trata de saber qué planta, qué raíz, qué flor, qué rosa, qué tallo, mi querido hermano, va a ser para tu cura. Porque aquí, como Dios dejó la llaga, Dios dejó la enfermedad, también dejó las plantas para podernos curarte, mi querido hermano. Hay que saber qué planta te va a curar, hay que saber qué planta te va a sanar, cómo debes tomarlo, qué necesita tu cuerpo para que esté fuerte y sano. cuántos hermanos en estos momentos están tristes, llorando, están en estos momentos sumidos en la tristeza, en el dolor, porque el ser querido, el ser amado, se ha ido de su vida. Pues mi querido hermanito, en este arte del curanderismo, en este arte de las ciencias ocultas, pues hay muchos rituales, hay muchos conjuros que podemos hacer para que ese ser querido, ese ser amado, pues llegue a tu vida nuevamente, mi querido hermanito. Pero el éxito de todo trabajo, mi querido hermano, es que usted venga con mucha fe. Venga, visíteme con mucha fe. 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
0: Así es, mi querido hermano. 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
0: Así es, mis queridos hermanos. Recuerden, mis queridos hermanos, que usted puede llamar para participar en este su programa, mis queridos hermanos. Enviar sus preguntas a nuestro único número astral. O podrá enviarnos su carta, su misiva, mis queridos hermanos. Así como tengo acá una misiva. Mucha atención, los hermanos que han enviado sus misivas. Pongan mucha atención que esta carta puede ser una de ustedes. Esta me pregunta sobre la hermana, si va a seguir trabajando de la fecha de nacimiento de 10 de junio con el nombre de Brenda. Atención, mi querida hermanita que hace esta pregunta, mi querida hermana. Ponga mucha atención. Querida hermanita del alma, su hermana ya se encuentra trabajando hace ya un año. Y era para que tenga un cargo, mi querida hermanita. Pero a ella le han envidiado mucho, mi querida hermana. Porque hay personas que ya tienen más años trabajando en esa área donde trabaja Brenda. Pues, mi querida hermanita, tu hermana iba a tener un cargo este año. Las personas que han llegado a saber, las personas que trabajan con ella y que tienen mucho más años trabajando en esa área, pues lo están trabajando, mi querida hermanita. Por eso que ella se siente aburrida, se siente cansada, tiene problemas con su pareja, el dinero no le alcanza, está pasando por muchos dolores en la cabeza. Si ella no toma algo para esos dolores, no es vida, mi querida hermanita. Ella ha soñado que lo están realizando unos trabajos, por eso que ella se siente aburrida, ella se siente cansada, hermanita linda, sin ganas de ir al trabajo. Apenas llega a su casa, ya no quiere ni comer, quiere irse a acostarse, mi querida hermanita, porque a ella la tienen trabajando. A ella han cogido su fotografía, han cogido su prenda de ella, a ella se le perdió su celular. Y lamentablemente su celular estuvo sin clave alguna. Y es por eso, mi querida hermanita del alma, que tu hermana necesita una pronta curación, mi querida hermanita. Lo que ella está pasando no es de bueno. Lo que ella está teniendo no es de bueno, mi querida hermanita. A ella la están envidiando, lo han llevado su prenda, lo han llevado su foto a trabajarla, mi querida hermana, para que ella se encuentre con estos síntomas que él...
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0: Así, mis queridos hermanitos en Cristo. Querida hermanita, usted fue contestada. Mi querida hermana, venga lo más pronto para nosotros poderte ayudar. Lo que tiene solución, claro que sí. Preguntar a tiempo es triunfar a tiempo, mis queridos hermanos. Y como de costumbre, mis queridos hermanos, es darle un consejo, mis queridos hermanos. Apunten este consejo, mi querido hermano. Recuerda que yo he venido a este mundo con un solo propósito de ayudar a todos y cada uno de ustedes, queridos hermanitos. Apunten este consejo: nunca me compre sal después del mediodía, mi querido hermanita, mi querido hermano. Nunca me compre sal después del mediodía. Así es, mis queridos hermanitos, el tiempo es muy corto aquí en la radio. Que Dios me bendiga a todos ustedes. Permiso.
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Bueno, son las 7 de la mañana ya, las 7 de la mañana con un minuto. Buenos días una vez más y ahora sí, vamos a emprender ya nuestra producción de saludo musical esta vez para ir hasta la zona de Granja Sosa Profundo de Alidia para saludar nada menos que a Marisa Vidaurra Damián y a su esposo José Wilmer. Ya os echamos ya. ¿Cómo le va José Wilmer? ¿Cómo le va Marisa? Buenos días. Sábado fue el matrimonio, el bautizo también de su ingrido, así que nada, como siempre estamos ya nosotros a derecho, nos ponemos a las alturas y para compartir este saludo tan importante, felicitar siempre a los flamantes esposos, a José Wilmer y Marisa. Buenos días a ustedes amigos y bienvenidos a Fundo Bella Lidia. Aquí empezamos los saludos ya de parte de sobrino de joven a nombre de Juan Manuel Vidaurre Reynosa.

Bueno, estamos empezando ya los saludos para esta linda pareja de casadito, para José Wilmer y para María Marisa. De punto P a Lidia, solo para ellos, de parte de sus queridos sobrinos. De parte de Juan Manuel, de Vidaurre Reynosa, también de Genaro Aldair y también de la solita de Lady Araceli Vidaurre Reynosa.

Son las 7 de la mañana, 7 con 7 minutos. Y el lunes estamos saludando ya en Tucumán Granja, Sable Fundo, Bella Lidia, a José Wilmer y a su novia, a su amante esposa, perdón, María Marisa Vidaurreda. Les saludo a su querido sobrino, de parte de Juan Manuel, a nombre de Genaro Aldair y también de la solita Lady Araceli Vidaurre Reynosa. Saludos para mi amigo Demetrio Vidaurre y para su esposa también.

Son las 7 de la mañana con 10 minutos, 7 y 10. El día sábado contrajeron matrimonio, nada menos que José Wilmer y María Marisa. Para ellos, saludos y felicitaciones. De su tío Juan Demetrio, Vidaurre Yauce, la señora María Chabullante Yauce. Perdón, la señora María Chabullante Vidaurre, de Vidaurre.

0: 7 de la mañana, 14 minutos, 7:14. Vive el lunes, hoy estamos 28 de septiembre.
1: Sabor, sabor, sabor.
0: Para José Wilmer y para María Marisa, flamante pareja de casados ya para toda la vida. Saludos de parte de sus tíos. Don Genaro Vidaurre Yonce, el señor, perdón. El señor Juan Demetrio, el señor Juan Demetrio.

7 de la mañana con 19 minutos, 7 con 19 la hora en este importante día, hoy lunes ya, 28 de septiembre. José Wilmer y María Marisa, tú como el gran canción de fondo, bella día para ellos, saludos, Sam. De parte de su tío Juan Demetrio Vidaurre Gauce, la señora María Chaullante Vidaurre. No quiero olvidarme de ti. Mi amigo Chale, saludos para Nolver. Para Elder Ventura, el Chato.

Es el nombre de mi amigo de Sambo Vidaurre, Rosario Vidaurre de Sambo, ahí en la Transporte Vidaurre. Saludos a esta hora de la mañana para él. 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

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José Wilmer y María Marisa, para ustedes en Fundo Bella Lidia. De su primo, de parte de Luis Arbañil Vidaurre, y de parte de su esposa Milagros Vidaurre de Chapuñán. De sus

0: Aventura, saludos para José Wilmer Yonce y su flamante esposa María Marisa Vidaurre Damián. De parte de su primo, de Luis Albañil Vidaurre.
1: Adoro.
0: Y su esposa Milagros Vidaurre.

Son las canciones bonitas en este lunes, por supuesto, tercer día consecutivo de la gran boda de José Wilber Yauce Chovian y Marisa Vidaurre de Yauce. De su primo los esposos de parte de su primo, a nombre de Luis Alba.

0: solamente 19 minutos ya y vamos a las 8 de la mañana. En este importante día, hoy lunes, día 28 de septiembre. José Wilmer y Jaun Secho Muñán y María Marisa Vidorre. Tú como gran Hansa Profundo, Bea Lidia.
1: Hola.
0: Saludos de parte de la familia de la novia. Saludos de parte de su querido sobrino, los esposos Rosita, Noemí, Vidorre, Reynosa, de Juan Carlos, su club Chaploque.

Regresamos con los últimos solitos ya para José Wilmer y José y para su bravante esposa Marisa Vidaurre Damián. Se lo parte el sobrino Rosita Noemí Vidaurre Reynosa y de Juan Carlos, su club Echao Bloque. Siete cuarenta y nueve minutos, 7:49.

A las 9 de la mañana viene a ser parte de la familia del novio en Tucumán, sector Peralta. Último saludo para José Wilmer y María Marisa Vidaurre. Saludos, son parte de la familia de la novia. Saludos finales de parte de su primo Juan Demetrio Vidaurre Damián. De su prima Flor de María Reynosa, su club. Y también de la solita de parte de Carol Mirela Vidaurre Reynosa.

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Son las 8 de la mañana ya, 8 de la mañana con 12 minutos. Bienvenidos, seguimos el día de hoy con Salud de Tucumán, Granja Sabe Fundo, Bella Lidia. Para José Wilmer de Yaunce Choboyán y para Marisa Vidaurre de Yaunce. Su primo de Juan Demetrio Vidaurre Amián, de su prima Flor de María Reynosa Zuclupe. De su prima, la señorita de parte de Carol Mireya Vidaurre Reynosa.

0: Te quiero y te extraño. Son las 8:20.
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0: Cero para el señor Demetrio y la señora María Chabuya. Saludos. Demetrio Mose y para Fanny y Chabuya Chicha. Y también saludito muy especial para ellos, mis amigos. 8:20, José, ya, José Wilmer y Ause y María Marisa. Casadito día para toda la vida. Saludos de parte de sus primos. Juan Demetrio Vidal Ramián, de parte de su prima Flor de María Reynosa Ciclupén. De la Sorita, de parte de Carol Mireya Vidal Reynosa. Sensual Caricia, no.

se lo pone maestro César Flores, a historia, tú come la raya. Y el Lima sucursal también. Consorcio Flores, Hernán Flores, José Flores, César Flores, ajá, y toda la familia Flores Capuzón. 8:23 minutos, 8:23, saludos y cancioncitas para José Wilmar Yance y para María Marisa, casado ya. De parte de su querida madre, de la novia, doña Francisca, también Valdera. El grupo 5, el Miss Lisandro Mesa número 2.

Saludos a mi amigo Chiri en San Bernardino. Buena Chiri, gracias, Para mi amigo Panchía en Guillermo, Panchía. 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Mi querido José Wilmar Yauce y Marisa Vidaurre, de verdad, muchas gracias, saludos, De su querida madre, de la flamante esposa, la señora Francisca Damián Valdera. El bandido,

8 de la mañana, 35 minutos, 8:35. ¿Qué tal, bandido? Y el bandido José Flores también, ahí en Lima. Que ya no se dice nada ahora, ya.

Seguimos con José Wilmer y Once y su querida esposa Marisa Vidal-Rondía. Les saludo a su querida mamá de la flamante esposa, la señora Francisca, también Valdera. Esto se llama La Llave de Tu Corazón. Valdera Valdera, César Valdera, saludos. La llave que yo la Parada Company, Alex Álamo.

Estamos a solo 22 minutos, llegamos ya a las 9 de la mañana, un minuto, perdón, últimos instantes ya. Pero solo para María Marisa y José Wilmer, ya un secho voy a. Su querida mamá de la novia, doña Francisca, Damián Valdera. Olga Vega y esta canción, como quisiera. Transporte Pikachu, saludos igualito, ¿eh? El maestro César Flores en Tucumán, la Reina y en Lima sucursal los atiende. 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Mayor informe

0: Muy bien, tú come granjas a Zape, fondo de Alidia, a la familia Vidaurre también. Gracias especialmente a la querida madre de Marisa, flamante esposa, por cierto, José Wilmar, su esposo, casado, se odia para toda la vida. Nosotros llegamos al final de esos saludos. No se muevan porque venimos luego de esta canción final. Venimos con más solito para José Wilmer y Marisa. Vendremos en Sector Peralta, aquí en Tucumé, por cierto. Así que saludos muchísimas gracias a la familia Vidaurre Valdera, a la familia Vidaurre Damián, allá en Granja Sosape. Reconocido por su sintonía, por su autoestima también. Muchísimas gracias. De verdad, muchas gracias. Solo un final para ustedes, mi querido José Wilmer y Marisa. Solo un final. De parte de su querida madre, doña Francisca Damián Valdera.
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0: Aquí está la Bella Luz, esto se llama Con la Misma Moneda. Que tengan buenos días, Fondo Bella Lidia, gracias, hasta la próxima.
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0: Saludos para Goyo, mi vela, mi amigo.

Saludos para José Flores a esta hora de la mañana, mi amigo José Flores, saludos. Se ausenta, un saludo muy especial para él en esta hora de la mañana. Saludos a la gente de Consorcio Flores. Muy bien, ahora sí vamos a Tucumán, sector Peralta, para seguir con estos nombres muy peculiares, nombres muy relativos, sobre todo conforme a la sociedad. Para José Wilmer Yauce y su amante esposa Marisa Vidaurre Damián, tienes el día sábado con tarjeta de matrimonio, por cierto, así que ya están con el anillo de oro, ¿ah? Así que saludos, que es lo que Dios ha unido, no lo separa el hombre. Mucha felicidad, José Wilmer y Marisa, un abrazo para ustedes, bendiciones, ahora sí, a nombre de su querido padre también, del novio Marcelino, doña Peracita. Buenos días, buenos días. Bienvenido, vamos a empezar ya la última parte de saludos, así de esa manera. Parte de su primo Magali Comeño Aventura, y también de los jóvenes, a nombre de Juan Manuel José, a nombre de Manuel Juan Manuel, y a nombre de José Anderson, también de la señorita María Elena Yauce Coveñas. Con esta canción, el Chuño José Wilmar y Marisa, una vez más, tú como el sector Peralta, buenos días.

Me imagino los flamantes se posen gritando caldito eso, ¿verdad? A todas las familias que están desayunando también, buen provecho, gracias, ¿eh? Siga la celebración en Tucumé, sector Peralta. José Wilmer y María Marisa, estamos relatando ya todas las canciones. Un saludo musical para ustedes en esta gran mañana, por cierto. De su primo Magali Cobeño Aventura, también de los jóvenes, a nombre de Juan Manuel, de José Anderson y también de la señorita María Elena Yauce Cobeñas. La llave que yo te di, Convenciones Colbert, Hernán Ventura, está de resaca José. Hernán Ventura, perdón. Para su esposa, la única, la señora Chubán.

Salud para toda la gente, para toda la gente, para Luis, para Cristian y para Sheila. Salud para Meli también. Seguimos el de hoy con este toque de los hábitos para José Wilmar y José Chovian y María Marisa Vidal. Se lo casaron ya el día sábado. Que Dios siga bendiciendo este nuevo hogar de parte de su prima Magali Comeña Aventura, también de los jóvenes Juan Manuel, a nombre de José Anderson, también de la señorita María Elena y José.

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1: Son las canciones favoritas de hecho es sobre la mañana para José Wilmer y María Marisa, Sector Peralta. Quien tú comenzó de parte de su prima
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1: Magali con Villaventura de los jóvenes de Juan Manuel, a nombre de José Anderson y también de la señorita María, de María Elena y José Coveñas.
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1: Cásate conmigo, Silvestre. No

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9 de la mañana, 16 minutos, 9 con 16. Seguimos ahora sí en Tucumé, sector Peralta. José Will Mariause Chabuyán y su flamante esposa Marisa Vidorria, mía felicidad para ustedes, amigos. De parte de su amigo, los jóvenes, de parte de José Edgar Vidorria, si es quien, de parte de Luis Fernando Yontó Chabuyán. Es su hermano también, el joven, a nombre de José Yaos Chabuyán.

0: Se nos olvidó el amor. 9:20. El día sábado contrajeron matrimonio José Wilmer Yauce Chobuyán y María Marisa Vidaurre Aura de Yauce. Sus amigos los jóvenes de parte de José Edgar Vidaurre Siquén, a nombre de Luis Fernando Yoto Chobuyán, lo más templado, lo más enamorados. De su hermano el joven, a nombre de José Yauce Chobuyán.
1: 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Ay, qué linda que es la vida del solterito.
0: Para ser Antonio y hacer Adela también.

sonando en la mañana, 31 minutos, 9:31. Seguimos con este saludo tan cortés para José Wilmar Yauce y su flamante esposa María Marisa Vidaurre de Yauce. Los amigos, a nombre de los jóvenes José Edgar Vidaurre, Siguiente Luis Fernando y Otto Chaboyán. Su hermano joven también es José Yauce Chaboyán.

Los flamantes esposos José Wilmer y María Marisa en Tucumán, sector Peralta. Se lo parte de sus amigos los jóvenes José Edgar Vidal, Resiquende, Luis Fernando, John Tocha, también de su hermano José.

0: 9 de la mañana, 42 minutos, 9:42.
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0: El día sábado contrajeron matrimonio José Wilmer Yauce y María Marisa. De verdad, mucho felicidad, que Dios lo bendiga siempre. De sus amigos los solteros, los más enamorados, ¿no? Los que están sin prometida. José Edgar Vidaures y Esquien, Luis Fernando y Otocho Moya, también de su hermano José Yauce Chomoya. Chaperó con Jardín Prohibido.

0: Saludos para mi amigo Santo Flores, el Tucum en la raya.
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0: Saludos para César Flores también, maestro de maestros, aquí en Tucum en la raya y también en Lima sucursal. 9:47. Seguimos con este boom boom de los saludos de hoy para José Wilmar Yance y María Marisa Vidal, sector Peralta, aquí en Tucum. Amigos Andrés Coveña Reyes y Juan Aventura Valdera.

Feliz lunes para todos, un feliz lunes, ¿verdad? Un buen comienzo de una nueva semana. Y bailando eso, así como José Flores, don Santo Flores también, ¿no? Y como el maestro César Flores también, ¿no? Se tira su tacutacu también. José Wilmar, yo soy María Marisa, yo soy casado para ellos. Saludos de parte de sus amigos, los esposos. Don André Coveña y Enríguez, la señora Juanita Ventura Valdera. Mi amigo Zacarías, la señora Julia Coveña. Buena, Cerrito la Vieja.

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Atendiendo a todos sus clientes a las 6 de la mañana ahí, el doctor Richard Valverde. 6 minutos, digamos ya a las 10 de la mañana, seguimos el día hoy en esta promoción imparable. Promoción de saludos musicales siempre para José Wilmer y José Chabuñán y María Marisa Vidaurre de Yauce. Los amigos, los esposos, don Andrés Coveña Reyes, doña Juanita Ventura Bandera, el vice puñal de Cachista. Bueno, don Andrés Coveña. Con esto se quita el sombrero. Don Santos Flores, don Santos Flores.

0: Hernán Ventura a esta hora de la mañana. Vamos a ir a la pausa comercial y ya volvemos. Pausa comercial y, por supuesto, volvemos con mucho más aquí en la programación. Nos quedamos dormidos. Solo para Hernán Ventura, su esposa, la señora Giovanna. Pausa y volvemos.
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4: 10 de la mañana con 13 minutos. Obviamente, saludos y felicidades para José Wilmer y José Chamuyán. Es casado ya con María Marisa Vidaurra. Les saludo a sus queridos amigos, a sus amigos, esposos Andrés Coveña Reyes, Juana Ventura Valdera.
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4: 17 años, segundo Rosero.
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4: Hernán Ventura, solitos.

Feliz lunes para todos, feliz lunes para todos en esta hora. En la mañana seguimos. El Tucum es Héctor Peralta para José Wilmer y Yauce Chobuyal y María Marisa Vidaurre de Yauce. Sus amigos les saludan de Andrés Coveña Reyes y Juan Aventura Valdera. Con esta canción, Vuelve conmigo, Flor Pileña. Para mi amigo Zacarías Cerro la Vieja, la señora Julia Codeños.

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0: 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Este es el maestro. El día sábado contrajeron matrimonio José Wilmar Yauce y María Marisa Vidaurra. Les saludo a su amigo los esposos Andrés Coveña Reyes, la señora Juanita Ventura Valdera. Con esta canción, Silverio Urbina, Rosita de mis amores.

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1: Feliz lunes para todos. Seguimos el día de hoy con saludos para José Wilmar y Ause y María Marisa. 10 de la mañana, 25 minutos, de parte de sus amigos Rogelio Ventura Valdera y de María Ciclope Bravo.
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1: Rogelio Ventura Valdera y María Ciclope Bravo.
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1: Aprovecho, Rogelio.

Seguimos el de hoy, seguimos con los saluditos para José Wilmer y Auste, el sector Peralta y su grabante esposa María Marisa. Feliz de Wilmer y Marisa, de parte de sus queridos amigos los esposos Rogelio Ventura Valdera y de María Ciclupe Bravo.

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1: Estamos llegando ya a la parte final de los saludos para José Wilmer y Ossi, para María Marisa Vidaurre. Que Dios lo bendiga grandemente esta nueva familia, este nuevo hogar. Los amigos, los esposos Rogelio Ventura Valdera y María Ciclupe Bravo.

Exactamente, 10 de la mañana, 35 minutos en este importante día. Hoy lunes ya, 28 de septiembre. Para José Wilmar y José Choboyán y para María Marisa, son casados. ¿Tú cómo es, Héctor Peralta? Sus mejores amigos les saludan Rogelio Ventura Valdera y María Sucrupe Bravo. Bueno, Rogelio, saludos.

0: El día sábado contrajeron matrimonio José Wilmar Yauce y María Marisa Vidal Rediauce.
1: ¿Por qué la marca de Gigi, la calidad total en el 2013?
0: Buenas canciones, buena música, buenos saludos de parte de sus amigos, los esposos Rogelio Ventura Bandera, María Suclupe Bravo. Comenzaron el Ani Sur, Daniela Suclupe Bravo, saludos también.
1: Pablo Guerrero.
0: La soltera, la soltera.
1: El pequeño Pablo Guerrero.
0: El 6 de octubre estamos en Los Sánchez, tú me saludando a la señora María Seña Sandoval.
1: Oye,
0: 6 de octubre, cumpleaños, esposo Ever Valdera, Santiago.

Saludos para José Reyes, mi amigo José Reyes en el mercado de Tucumán. Saludos en el Camal Municipal de Tucumán. José Reyes, el único, no hay más, mi gran amigo, el negrito de la salsa. Solamente 11 minutos y ya llegamos a las 11 de la mañana. Bueno, de hecho, felicidades y una canción para José Will Mariano de Chaboyane y María Marisa Vidaurre de Yauce. De sus amigos, los esposos Rogelio Ventura Valdera y María Ciclupe Bravo. Ven a mí, corazón serrano. Gracias, Zapotal de Tucumán, Chirimoyo, gracias, San Bernardino.

saludo para José Flores, al Sorri Limas, Cítara Flores y también para Hernán Flores, la gente del Consorcio Flores en Lima, Perú, ¿eh? Y para Don Santo Flores, ahorita también aquí, tú comes la raya, gracias, ¿eh? José Will María Ose y María Marisa Vidal Rede Ose. Ahora sí, saludo de parte de su querido padre, don Marcelino Yaose Sandoval, doña Penacita Chauyang y doña Flor de Café, Corazón Serrano.

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0: 11 de la mañana con 21 minutos, 11:21. Seguimos ahora sí con los saludos ya en la parte final. Para José Wilmer Yauce Chauviñán y para Marisa Vidaurre de Yauce. De parte de su querida, su querido padre, don Marcelino Yauce Sandoval, doña Esperanza Chauviñán y Noña.
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0: Con esta canción bonita, Mi Desengaño.

Gracias, tu corazón. Seguimos nosotros aquí en estudios. Felicidades, y una canción para esta linda pareja de.

Viva los recién casados José Wilmer y María Marisa. Tú comes el Héctor Peralta. Y su hermano Julio Yauce Chamoyán de Carmen Rosa Vidaurre de Yauce. Mega fiesta, mi pobre corazón. Rosita Liliana Grimaldina, saludos.

Atención, quiero comunicar que el día 6 de octubre, estoy 6 de la mañana, estoy con el Arenal. Pues saludo para la señora María Seña Sandoval por su cumpleaños el día 6 de octubre. Su esposo Ebre Valdera Satisán, saludos a sus hijos también. Saludos y felicidades también. Quiero comunicar que el día 26 de noviembre estamos en Tucumán, San Bernardino, con salud para la señora Elsa Soledad de la Cruz, Acosta, por su cumpleaños, de la Cruceña, perdón. Sonomástico el día 28 de noviembre. El día 26 estamos con salud. El día 27 de noviembre, también a las 6 de la mañana, en Tucumán, San Bernardino, para la señora Elsa Soledad. El 27 estamos, el 27 en Tucumán, San Bernardino, para la señora Elsa Soledad. Y el día 28 de noviembre también a las 6 de la mañana en Tucumán, San Bernardino. Para mis amigos los recién casados, José Wilmer, y para María Marisa, su hermano Luis Jones, el Chapoyán de Nelia, su club de seña. Mi obsesión, corazón serrano.

Me da mucho gusto el día de hoy siempre saludarlo con la atención del caso siempre para José Wilmer y Ausa y su flamante esposa Marisa. Y la orden de Ausa, más saludos de parte de su hermano Luis y Ausa, echó bien de Nelly a su club de señal. Felicidades recién casados. 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

José Wilmer y su amante esposa María Marisa Vidaurre. Tú comes el sector Peralta para ellos en la parte final de los saludos, parte de su hermana, la señora Gloria Yao Sechomo, y a su hermano político Wilder Sánchez Vidaurre.

día sábado fue la gran boda de José Wilmer y María Marisa. ¿Tú cómo es el Héctor Peralta para ellos? Más saludos de parte de su hermana, la señora Gloria, ya os he hecho bien, de su hermano político, Wilder Sánchez Vidaurre. La gente de la comunidad

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1: Para ser Orlando nació era Juana y para Miriam John todos saluditos a esa hora también. José Wilmer de Yauce Chovian y Marisa Vidaurre de Yauce. Sector Peralta, ellos son casados ya. Muchas felicidades para ellos de parte de sus hermanos, de parte de Juan Carlos de Yauce Chovian y a nombre de María Coveña Ventura. Mi dulce amor, corazón serrano.

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Felicidades para José Wilmer Jones y para Mario Maris. De parte de su hermana, la señorita Marta Yauce, su hermano político, perdón, de su hermano joven, a nombre de Josecito Yauce, Chamoya. Solteros, solteros.

mi querido José Wilmer, que Dios te bendiga a ti, a tu esposa, a tus hijos, a usted que forma una nueva familia en ese planeta Tierra y sobre todo aquí en el distrito de Tucumán, ¿verdad? Muchísimas gracias. Que Dios los cuide, los proteja, los dé su amparo. Que Dios los llene de su misericordia, por cierto. Muchas bendiciones. Estamos agradecidos nosotros por su preferencia. A usted, a sus queridos padres, a su suegro, a su suegra, bueno, y a toda la familia. Muchas gracias. Salud final, que lo hacemos ya. Para usted, Wilmer, José Wilmer y María Marisa. Su hermano solito de parte de Marta Yauce, a nombre de José Yauce Chomoyá. Con esta canción, tu retrato, corazón serrano. Gracias, mi querido amante esposo. Hasta la próxima. Ya viene Tucumán el día con Pepe.

11 con 58, minuto 11 con 58. 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

Estamos en cabina de Radio Santa Fe 99.3 FM, la radio de toda tu vida. Un saludo también para nuestro amigo, el gerente, dueño y propietario, nuestro amigo Eladio. Bien, amigos, ya también estamos en transmisión en vivo desde TikTok. Nos pueden seguir desde Radio Santa Fe 99.3 FM y TikTok. Para todos los conectados en TikTok, ya empezamos a subir, ¿eh? Ya empezamos con los 15 conectados aquí hoy día, ya a pocos días de la elección municipal en nuestro pueblo de Tucumán. Soy José Santisteban Granados, candidato a la alcaldía de nuestro pueblo de Tucumán. Hoy día vamos a tocar muchos temas importantes, como lo es nuestras propuestas, la conversación, de repente las preguntas que me puedan hacer llegar a través de TikTok. Ahí dejen su mensaje y nosotros estamos respondiendo a sus preguntas. Así es que, amigos, muy muy buenas tardes. Hoy día ya a pocos días, hoy 28 de septiembre, ya a pocos días de nuestra

A ver, un momentito, a ver si nos acompañan desde la transmisión. Caserío Los Sánchez, presente, ¿ah? Caserío Los Sánchez. A ver, un momento, por favor. Ya estamos aquí en cabina. Un poquito del fondo, maestro, un ratito.

los de los diferentes caseríos, casco urbano, nos dimos cita a esta reunión, a esta caravana. Ponga la pista un ratito más. Bueno, un ratito.

0: señoras y señores, ¿cómo están? Ya muy buenas tardes a cada uno de ustedes el día de hoy. Ya estamos, como siempre, nuevamente a través de Radio 99.3 de la FM Santa Fe, la radio de toda la vida. El día de hoy ya estamos listos, preparados. Hoy día nos toca hablar ya prácticamente la parte final. Solamente quedan 7 días. 7 días, una semana. Señores, esto se acaba el día jueves 1 de octubre. Y el día domingo, todos los tucumanos tenemos que sufragar. Voto conciencia. El día domingo, ustedes ya han decidido, este 4 de octubre, nada menos elegir a su próximo alcalde, a su próxima autoridad. Ustedes ya tomaron la decisión de esta manera, de que el próximo alcalde del distrito de Tucumán sea el ingeniero José Santisteban Granado. El día de ayer, sorprendente, uno se sorprende en esta gran caravana. Más de 2,000 y tantas personas acompañaron esta intensa caravana que ningún candidato ha podido superar desde que José Santisteban Granado comenzó esta campaña política, manteniéndose siempre en primer lugar las encuestas. De acuerdo cómo ha ido avanzando este trabajo político, lo han declarado de esta manera, nada menos como el virtual futuro alcalde de Tucumán. Vamos a darle la bienvenida, ya está con nosotros en la línea, conectado también a través del TikTok y en toda la página. José, ¿cómo estás? Muy buenos días, a través de Radio Santa Fe 99.3, todo Tucumán te escucha.
1: Buen día, Pepe, muchísimas gracias. Ya estamos nosotros aquí también haciendo el anuncio de lo que hoy día empezaremos a hablar aquí en nuestra radio, y venimos a hablar todo lo que es propuestas. Te agradezco a ti, a la radio, al espacio que me dan para poder llegar a mi pueblo de Tucumán, a los diferentes caseríos. Quiero hacer un saludo para todos los caseríos que ayer se dieron cita en esta gran caravana del triunfo organizada por el Comando de Campaña y el Comando de Juventud. Muchísimas gracias, gracias a todos ellos por haber invitado a los diferentes caseríos. Y es que, Pepe, cuando uno sale con el corazón y de buena fe, las cosas te van bien. Bien dicen que en esta vida el que obra bien le va bien, y el que obra mal, pues imagínate, ¿no? Siempre le va a ir mal. Es que José Santisteban siempre recorre los caseríos, agradecido con su gente. Ayer la gente cómo salía a aplaudir, a ponerse el polo, levantar la bandera de Somos Perú. Y es que nosotros vamos así. Necesitamos llegar a la población, necesitamos llegar a nuestra gente, y es por eso que nosotros, desde esta radio, desde nuestra plataforma digital como lo es el TikTok, estamos aquí, que nos puedan escuchar nuestras propuestas y así que nuestro pueblo saque su mejor conclusión. Nosotros venimos, Pepe, ayer te cuento, en una caravana muy bonita. Más de 110 carros se unieron, y la verdad, entre camionetas, combis, autos, mototaxis, cargueras, motos lineales, el pueblo ya se unió, y prueba de ello será todos los que están escuchando hoy día a esta hora. Nosotros trabajamos e invitamos, la gente llega. La verdad que ayer ha sido una algarabía muy bonita, una cantidad sorprendente de gente que sigue a Somos Perú, porque José Santisteban, si bien es cierto, es el candidato de Somos Perú, pero déjenme decirle que aquí el que gana va a ser el pueblo. Postulo a la alcaldía de nuestro pueblo de Tucumán con Somos Perú, y mi llamado es a todo mi pueblo, no dejarse engañar, no dejarse sorprender, porque nosotros de una u otra manera estamos llegando a ustedes de la mejor manera. Correcto, entonces aquí mi saludo es para ellos, decirles que José Santisteban postula esta alcaldía de nuestro pueblo de Tucumán y lo hace con el corazón, para trabajar, resolver lo más importante, tu problema. Ese problema que tienes con el agua, ese problema que tienes con la electrificación, ese problema que tienes con los postes de palo, que les ponen un palo derecho al lado para que no se caiga. Esa problemática que tú tienes con los cables en el suelo. Ese problema que tienes que los focos están quemados y no puedes tener luz pública. Para eso llega José Santisteban, para darle solución a ese problema. Ayer, antes de ayer, estaba en diferentes caseríos y la preocupación era que me decía: ingeniero, por favor, necesito, mira, un relleno a este camino, como lo es allá en Los Riojas, la familia Peche. Imagínate tener que lidiar con un camino donde no tienes acceso. Y es por eso que José Santisteban viene con esta propuesta, para mejorar los accesos, para hacerte ese puente que nunca nadie te ha hecho, ese nivelamiento de camino, ese recapeo que tú tienes ahí para poder hacerlo. Es por eso que José Santisteban está preparado y no solamente llega con promesas falsas, llega a resolver tu problema. El camino, cuando llueve, ¿cómo se pone cuando llueve el camino? No puedes ni salir. Para eso estaré ahí. Para eso estaré con la maquinaria, para ir a trabajar por ti, porque soy ingeniero de profesión, porque soy de campo, porque conozco las carencias que se pasan en un caserío, conozco la falta de agua que tienes, el alumbrado público, los postes, los cables, los transformadores, a mis amigos comerciantes, de igual manera que no pueden sacar sus productos. Hay domingos que ellos quieren venir a vender y a veces por las lluvias les impide. Asimismo, a todos los confeccionistas, todos los que tienen talleres textiles, desde acá, mi saludo a ellos. Yo sé que me están escuchando. Yo sé que tú estás ahí ahorita pedaleando tu máquina, remallando, cosiendo, bordando, colocando botones, ojales. Ahí estás tú trabajando. Y a ti va mi mensaje. A ti, amigo, que trabajas todos los días, que sales a buscar el pan para tu familia, sacando tus fardos, jalando tus telas, y lo digo esto por criterio, porque mi padre fue también comerciante. Aquí venimos a trabajar. Voy a trabajar la red trifásica para que ustedes nunca más tengan este problema de caída de tensión, de baja tensión. Soy egresado del Cenati, conozco de esto, conozco de la parte de electricidad industrial. Y conozco muy de cerca los servicios básicos. Creo y estoy 100% convencido que con la capacidad, la experiencia que tengo, aquí vengo a solucionar tu problema. Es por eso que te cuento, es por eso que tú lo sabes. Tú lo sabes muy bien cómo está tu camino lleno de tierra. ¿Ah? Tú lo sabes muy bien que es necesario hacer estas tres carreteras. Lo sabes muy bien para dinamizar el transporte, para que tú te puedas desplazar, llegar temprano a tu sitio donde vas, a tu lugar de trabajo, de cualquier sitio, hay una emergencia que de repente pueda pasar, rápidamente podemos llegar. Y es por eso que ante estas emergencias de salud que se presentan, José Santisteban plantea el centro de salud a que llegue a ser nivel 1.4. A la actualidad es 1.2. Lo vamos a hacer rápido, vamos a mejorar, vamos a acelerar ese tema administrativo para que llegue a 1.3. Siendo 1.3, de inmediato hacemos el expediente técnico, ejecutamos lo que es perfiles y todo lo que tenga que hacerse para caminar juntos, porque tú comes turismo, porque tú comes cultura, porque tú comes tradición, porque tú comes gastronomía, por lo que tú comes artesanía, es rico y nadie se da cuenta. Es por eso que vamos a impulsar el turismo, para que el turismo, cuando lleguen los turistas, tenga una ambulancia y se pueda atender. No es solamente para el pueblo, sino también para atender al turista. Un centro de salud de nivel 1.4 es lo que nosotros tenemos que hacer, con trabajo, con esfuerzo, con sacrificio y más aún con el criterio técnico que todos nosotros tenemos. Cuento con un equipo técnico, cuento con los jóvenes, que son mi fuerza y mi motivo para poder sacar adelante a nuestro pueblo de Tucumán. Hoy, todos estos componentes se unen para sacarte a ti, hermano tucumano, del atraso en que estamos. No podemos seguir permitiendo que alguien venga a decirnos que yo sueño. Dicen que la vida es sueño y los sueños son. Así no es, así no se trabaja. Aquí vamos a poner las cosas claras. Aquí vamos a poner el trabajo, la fuerza, la voluntad, no solamente de José Santisteban, sino también de ti, porque tú eres agricultor, porque tú tienes esa fuerza, ese dinamismo, porque tú piensas al momento que te levantas a las 5 de la mañana a ver tus tierras, a sembrar, a ver el agua, a ver tus palanas, a ver tu sembrío, amigo. Tú piensas en tu familia, ¿Acaso no te das cuenta que cada logro que haces, lo haces pensando en tu familia, en tu esposa, en tus hijos? Por eso es que hoy en día se presenta José Santisteban Granados. Postular a la alcaldía, aquí vamos a trabajar todos de la mano. Aquí no se trata de venir a decir mentiras, se trata de decir las verdades y las cosas como son. José Santisteban Granados, candidato a la alcaldía por Somos Perú, propone todo esto y propone con el corazón. Propone porque es hijo de este pueblo, es hijo de padres tucumanos. Mi madre fue agricultora, mi padre fue comerciante y aquí hoy estoy a una sola fuerza para trabajar del lado con mi pueblo, por los niños, por los jóvenes, por las personas de la tercera edad. Nuestro centro materno infantil debería funcionar en Tucumán, pero lamentablemente no hay esa posibilidad. Por eso, hermano tucumano, te invito a que sin miedo, no tengas miedo, no tengas temor. Aquí llegó la fuerza del cambio. Aquí llegó José Santisteban Granados para trabajar con todas las instituciones de la mano. Así es que con los transportistas, con los comerciantes, con los mototaxistas, con las empresas que cubren la ruta de diferentes aquí en nuestro pueblo de Tucumán, con los estudiantes. Por eso es que invertiremos en educación, para que mañana más tarde no venga alguien a engañarnos del mensaje que está diciendo es falso, porque alguien le dijo por ahí, di esto. Y así no es, amigos. 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Así se tiene que vivir la fiesta de Tucumán. Haré que mi pueblo esté siempre alegre y no te triste. Y cuando lleguen a la municipalidad, allí estaré puerta abierta para recibirlos y poder satisfacer sus necesidades, sus problemáticas, darle una solución. 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
0: Efectivamente, 12:22 minutos ya del mediodía. Están escuchando todos los pueblos y caseríos cercados de Tucumán. Esta es la mejor solución. De repente usted escucha los mensajes de todos los candidatos, pero yo creo que el día de hoy usted ya está convencido que este 4 de octubre marcará los cuatro corazones de Somos Perú y José Santisteban será el próximo alcalde de Tucumán. José, seguimos, José.
1: Sí, Pepe, y la verdad que nosotros tuvimos un meeting, Pepe, más de 3.500 personas se abordaron a este meeting, claro. Y todos eran netamente tucumanos.
0: Tucumanos.
1: Hoy quiero agradecer a todo mi pueblo. Ya hoy 28 de septiembre, 29, 30, primero, 2, 3, sábado 3. Sábado 3 tengo la invitación de nuestros hermanos evangélicos a hacer un acto que ellos me han pedido. Y desde acá lo voy a hacer, porque creo en ellos y en su palabra. Ayer estuve en oración con ellos. Ayer en horas de la mañana estuve en oración con ellos. Me llamaron y estuve ahí. Y no lo hago por política. Yo tengo familia cristiana también. Y me han llamado y me han leído la palabra y le he podido entender. Porque creo que hay un solo Dios. Y ese solo Dios, a Él todo. Dios pone reyes y quita reyes. Dios pone autoridades, así conforme pone autoridades, quita también autoridades. Hoy mi saludo a ellos. También ayudaremos a construir su iglesia. Y no solamente una. Apoyaremos porque es un apoyo social. Es un apoyo que José Santisteban Granados hoy hace su voto. Hoy hace ese voto hacia nuestros hermanos cristianos. Gracias de todo corazón. Muchísimas gracias. Dios les conceda vida eterna para que así puedan ayudar a muchas personas. Para que así puedan llegar a muchas personas y puedan sanarlos. Mis hermanos, cristianos, los varoncitos, a ellos, cada vez que voy, recibo una oración. Cada vez que voy, me oran. Y eso es una señal para mí, que mi pueblo de Túcume hoy se encuentra unido. No todo es propuesta política. También aquí estoy con ellos. Y lo digo con todo el corazón. Muchas gracias. Ayer, yo soy muy susceptible. Me quebré

0: Seguimos. Estamos en Radio Santa Fe 99.3 con José Santisteban.
1: Definitivamente, Pepe, que qué bonito es llegar y que... Y de verdad que a mí me tocó un poco. Mi corazón lo sentía acelerado y dije, gracias Dios mío por ponerme personas muy buenas en el camino. Yo sé que este 4 de octubre, como me dijo una señora del caserío La Raya, ingeniero, te he venido a ver porque he sentido en mi corazón algo muy, muy, muy grande, muy fuerte. Y desde acá voy a orar por ti. Voy a orar por ti porque sé que el pueblo tiene que elegir a una persona invitada, preparada, humilde, sincera, sencilla como tú. Aquí los comentarios, de repente, de personas que no se muestran con rostro, no vale.
0: Ajá.
1: Aquí vale las personas que no se esconden detrás de una página y hacen daño. No. Aquí vale lo que verdaderamente dice tu corazón. Es por eso, amigos, decídeme. Yo sé que en tu familia tienes familiares que son cristianos, que predican la palabra. Y de verdad que ayer salí con toda esa fuerza, una energía única. Parece que me habían quitado 3 toneladas de encima de mi cuerpo y salí a brillar con luz propia. Y dije, Dios mío, gracias. Gracias de verdad a todos mis hermanitos de las diferentes iglesias cristianas que me han orado. No sé, la verdad, que me depara el destino. Pero donde yo esté, voy a trabajar por todo mi pueblo de Tucumán. Y desde ahora voy a ponerme a orar también junto con ellos y decirles que aquí José Santisteban viene con un propósito: de trabajar por ti, de trabajar por los niños, de trabajar por los jóvenes, del adulto mayor. Vamos a darle solución a tu problema. Y lo digo con el corazón, lo digo con el sentimiento que me une a mi pueblo, con ese sentimiento que tengo aquí en mi corazón, que cada día palpita más de emoción, de alegría, y ver a mi pueblo unido, unido. Quiero ver a mi pueblo unido, que no sufra más, que no sufra el engaño, que no sufra esa falsedad que te dicen y que te alzan y que te dicen, voy a ayudarte, voy a darte, pero solo buscan ganarte un voto, abrazarte, decirte que sí. Y cuando están en el sillón municipal, se olvidan de todo. Se olvidaron de ti. Se van a olvidar de ti. Porque tú no les importas. Porque ellos quieren llegar para solo beneficiarse. Ellos quieren llegar para ver sus intereses personales. No llegan por otra cosa. Aquí hay que decirlo claro. Nosotros desde ya trabajamos por todo un pueblo. Trabajamos por hacer una raya, un límite de que estas personas no se acerquen a ti y te dañen. No se acerquen a ti y mañana más tarde no se acuerden de ti. Y lo digo públicamente. Personas que llegan de noche, de madrugada,

0: dando tickets. Personas que llegan, anda, reclama carne. Aquí hay arroz, azúcar, aceite. 100 soles, vamos, apóyame a mi meeting. Eso no se hace. Eso Dios no lo ve bien. Porque de una u otra manera estás haciéndole daño a tu hermano. Es por eso que Tucumé, mi mensaje va para ti. No te dejes engañar. No te dejes sorprender por personas de este tipo. Por personas que parecen charlatanes. Y cuando llegan a tocar tu puerta, hasta te amenazan. Como no me apoyes, ya sabes. A esa persona que te llega a amenazar, dile el domingo 4, cuando vayas a votar, anda, vota y dile, yo voto por los corazones de Somos Perú. Los cuatro corazones. Corazón, corazón, corazón, corazón. Aquí estamos los corazones presentes en tu corazón. En tu casa, porque este domingo daremos la vuelta, Pepe, marcando los cuatro corazones de Somos Perú.
1: Así es, José. Yo creo que el día domingo todo el pueblo de Tucumán tiene que marcar los cuatro corazones de Somos Perú. El ingeniero José Santisteban Granado ya lo ha demostrado en su mensaje. El día de hoy ustedes van a tener la oportunidad de tener un alcalde gestor, un alcalde que no viene a ofrecer el oro ni el moro, viene a ofrecerte soluciones, viene a ofrecerte lo que en sí ustedes están esperando desde hace muchos años por estas autoridades. Es la oportunidad, señores, el día domingo a mano firme, marcar los cuatro corazones de Somos Perú y José Santisteban será el nuevo alcalde, el alcalde de ustedes, el alcalde del pueblo. José, impresionante lo del día de ayer, la caravana, ni bien por ahí me encontré con unos amigos, impresionante, no sabemos de dónde ha salido tanta gente, de dónde ha venido tantos autos que han querido acompañarte, y ojo, todos son tucumanos, ¿eh? No son de otros lugares, como otros candidatos que traen gente de otro lugar para decir, miren la cantidad de gente que me está apoyando. Mentira, señores. Acá con José, el día del meeting, hubieron más de 3.000 personas que ellos mismos llegaban por sus propios medios. Esa es la gente que quiere el cambio. Esa es la gente del pueblo, José.
0: Definitivamente, Pepe, José Santisteban Granados viene a trabajar por su gente. Y lo digo aquí públicamente. Lo digo públicamente, nosotros no venimos con mentiras, con engaños. Creo que soy una persona preparada, una persona de este pueblo que lo vio crecer, que lo vio desarrollarse como persona, como profesional, como hijo de este pueblo. Creo mucho en Dios, creo mucho en mi gente, creo mucho en mi pueblo. Yo sé que este domingo, 4 de julio, dicen que todos los caseríos vamos a marcar con mano firme los cuatro corazones, empezando desde el Puente El Pavo. Puente El Pavo, Cruz Blanca, El Orcón, Puente Italia, Hacienda Vieja, El Horno, Campo Dónico, Chepito, Zapotal, Tabacal, El Taimi, La Granja. Tenemos a Bella Lidia, tenemos Reynosa, Mimbela, La Arena, Los Riojas, allá Alto Perú, Los Vances. Tenemos Sequiones Altos, Sequiones Bajos, Cruce Morales, Puplán, Trapiche. Tenemos La Florida, Monteverde, en Trancas Azapé también hay ciudadanos tucumanos, mis hermanos. Allí en anexo Monteverde, también hay tucumanos. Para ellos mi saludo. Para ellos mi saludo. Anexo El Milagro, anexo Víctor Vaca. Todos los caseríos se unieron. Se unieron para levantar una sola voz y decir, todos somos Perú. Ahí tenemos a Fundomori, tenemos acá a San Bernardino, tenemos La Pintada, mi barrio, tenemos La Primavera, Pueblo Joven Federico Villarreal, San Antonio, La Raya, Sifón, Cachinche, Salina Sur, Salina Norte, tenemos Moyocupe, El Arenal, Los Sánchez, Payesa, El Pavo, Fundo Vera, Tucume Viejo. Imagínate, no, mis caseríos. Y seguimos allá en Nancolán. Un saludo para mi gente en Nancolán. El Burga, también hay gente ahí en El Burga. Fundo López. Un saludo para Fundo López, ¿ah? Mis amigos que se unieron a Somos Perú. Zápame Alto, Zápame Bajo. Todos los caseríos se han unido, Somos Perú. Todos, todos, todos. Y todos vendrán a votar este domingo 4 de octubre, marcando los cuatro corazones de Somos Perú.
1: Así es, así es, así es, así es. Todos a marcar los cuatro corazones de Somos Perú. Que lo más importante, este domingo 4, domingo 4, a mano firme. Si quieres el cambio, quieres tú de esta manera tener tu agua, tu luz, que por muchos años no has podido lograr con otros alcaldes que nuevamente quieren volver a ser alcaldes, no le dé la oportunidad, porque te engañaron, te mintieron, prácticamente se burlaron de ustedes. Es la oportunidad de darle a un gran joven profesional tucumano. Y por supuesto, yo creo que al frente de la realidad, este domingo 4, Tucumán me marcará los cuatro corazones de Somos Perú, José.
0: Pueblo Joven Nueva Esperanza, Pueblo Joven Peralta, también urbanización Peralta, y el Pueblo Joven Federico Villarreal, nos dice Alex David. Quiero anunciar, no sé si a los que están conectados se ha extraviado un DNI de Valdera Santa María Flor María. Ella es del distrito de Tucume, caserío Granjas Azape. Si alguien la conoce, por acá tenemos su número de su DNI, hasta acá su DNI, lo tenemos en físico, para que se acerque a nuestro local de campaña y pueda recogerlo. Quiero saludar a mi prima hermana que hoy día está de cumpleaños.

0: Pará, pará, pará. ¡Pam! Un saludo para mi hermanita, mi prima hermana, Nora Vance Santisteban, ahí en el pueblo joven, Federico Villarreal. ¡Fuerte las palmas, maestro! ¿Ah? ¡Fuerte las palmas, fuerte las palmas! Para mi hermanita, mi hermana, mi prima hermana, somos hijos de dos hermanos. Para ti, hermanita linda, que tengas un día lleno de bendiciones y que Dios, tú que eres cristiana, Dios te da esa sabiduría, esa grandeza de poder estar ahí y que también ores por tu primo, tu hermano. Muchísimas gracias, hermanita, que Dios te llene de dicha, de felicidad y que cumplas un año más de vida. Este año es tu año y es de la familia también para mi hermanita. Repito el saludo. Nora Vance Santisteban, Norita, ya vamos por ahí al almuerzo, ya vamos por ahí al almuerzo, ¿ah? Suelte, súbele, súbele, maestro, súbele. Súbalo, Norita. Si alguien está por ahí, avísele a mi hermanita, ¿ah? Norita. Ahí vamos, Norita, con la bendición de Dios. Ahí llegamos, ¿ah? Un saludo para mi Norita. Nora, Nora, Nora, feliz cumpleaños. Ya vamos, ya vamos. Para mi hermana Nora, ¿ah? Nora Vance Santisteban, ahí en el pueblo joven Federico Villarreal. Muy bien. Repito, también tenemos aquí un saludo para, nos hacen llegar nuestro comando de campaña para Rafael Arturo Rodríguez Aldana. También está de cumpleaños. Saludo para Rafael, no sé si estará por ahí Rafael. Ay, ay, ay, suelte la música, maestro. Para... muy bien, Rafael está de cumpleaños. También hoy día tenemos un almuerzo ahí con Rafael. Ya está preparando, se dice, tendiendo el mantel. Ya está preparando el rico espesado, dice, con cevichito de caballa y chicha fresca. Ya caemos por ahí, Rafael. Que Dios te dé muchos años de vida, hermano. Un fuerte abrazo para ti. ¡Que viva el cumpleaños, Rafael Arturo Rodríguez Aldana! Muy bien. Seguimos, Pepe, seguimos en esta transmisión. Pepito, contarte que el día de ayer tuvimos una caravana muy bonita, muy hermosa.
1: 4 de octubre.
0: Tucumé se prepara para lo que se viene este 4 de octubre. Así es que, hermano tucumano, ve a nuestro local de campaña, Tucumé y sus caseríos. 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Dicen que la mejor chichera no necesita bandera, así es que nosotros estamos sin banner, sin bandera, pero tenemos ahí el corazón grande para recibirte como se merece. ¡Somos Perú!
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0: Muy bien, aquí me llegan, por favor escriban en el TikTok porque no me llegan realmente los mensajes, pero voy a hacer ahí un espacio. Dice, ingeniero para la familia Riojas Nizama en la raya, para Temo Riojas, Lucy, Emily, Milka, este domingo marcamos los cuatro corazones de Somos Perú. Ingeniero para Temo Riojas y esposa Lucy Nizama y para sus hijas Milka, Emily, el domingo lo celebramos todos, Somos Perú. Muchísimas gracias, ¿eh? Muchísimas gracias a toda la familia Nizama que se hace presente también, Pepe.
2: Así es, José. Yo creo que el día de hoy el pueblo está conectado, está escuchando tu mensaje, todos están pendientes de lo que será este 4 de octubre, porque todo Tucumán va a marcar los cuatro corazones de Somos Perú.
0: Así es, Pepe. Yo quiero de verdad decirle a mi pueblo de Tucumán que José Santisteban Granados está preparado para asumir las riendas de nuestro pueblo de Tucumán. Yo le agradeceré mucho a mi pueblo, estaré ahí con ellos, estaré para trabajar mañana, tarde, día y noche, 24/7, los 365 días del año. Y aquí lo digo, mirándole a la cámara, mirando si de repente a veces uno tiene allí algo que comentarles, y le digo, vamos a trabajar por los niños, por los jóvenes y el adulto mayor. Trabajaremos por ellos porque son la fuerza del cambio. Son la esperanza los jóvenes. Un niño no puede estar viviendo en un pronoí todos los días, recibiendo sus clases allí, conviviendo con sus demás compañeritos, sentados allí en el suelito, en un adobe, en un ladrillo, y teniendo como paredes quincha, y teniendo como techo calaminas oxidadas, una puerta de madera que tienen que ponerle un alambre. Eso es lo que le están diciendo nuestros niños, que eso es verdad, así se tiene que vivir. Es por eso que nosotros trabajaremos en la construcción de los PRONOEIs. Vamos a trabajar y también vamos a capacitar a las profesoras, porque hoy en día a veces hay profesoras del PRONOEI que no tienen vocación, no tienen paciencia. Entonces, no digo todas, ¿no? Entonces, tantas cosas que se ven. Por eso, hoy día me comprometo a trabajar desde la municipalidad por nuestros niños, en la infraestructura, en su material didáctico, en todo lo que a ellos les va a ayudar para salir adelante. Es por eso, amigos, que aquí hago un llamado a que se unan nuestros padres de familia, porque construiremos el espacio de tu niño, el espacio donde él va a estudiar, el espacio donde va a ver a sus amiguitos y confraternizar con ellos. Construiremos también sus servicios higiénicos, porque hoy en día, ¿saben cómo son sus servicios higiénicos? Son cuatro calaminas oxidadas y una de techo. Y también una puerta de madera, en precariedad, cochina, rota. Imagínate que la tienen que amarrar con un alambre. Eso no es. Y lo viví allí en el caserío Bella Lidia. Lo viví allá por un caserío de Sequiones, allí por el papelillo. Por ahí también hay un PRONOEI. Y hay más PRONOEI. También hay uno en Fundovera. Si mal no recuerdo, también hay uno por Zapamé. Entonces, vamos a hacer por Salina Sur. Por ahí también hay varios PRONOEI que necesitan la ayuda de su alcalde. Y aquí está su alcalde. Aquí está su alcalde. A partir del 1 de enero estaré ahí con ustedes para abrazar a mis niños, correr con ellos, jugar, resaltar y más que aún trabajar su parque infantil. Trabajar ese espacio recreativo que ellos necesitan y me piden con tanta alegría. Allí voy a publicar fotitos de ellos donde me dicen: José, José, José, quiero que nos des nuestra chocolatada, nuestro juguetito, nuestro show infantil, porque ellos son la alegría. Y aquí en nuestro pueblo así también vivimos, los adultos también vivimos una alegría.
2: Claro.
0: Cuando nos vamos al matrimonio, al bautizo, cuando salimos al parque, nos comemos un helado. Voy a hacer que en Tucumán los domingos no sean aburridos. Vamos a contratar una banda ahí para que amenice el pueblo, porque los domingos son fiesta del pueblo. Ajá. Y es por eso que yo me comprometo, quiero de cariño a mi pueblo. Amo a esta tierra que me dio nacer. Soy orgullosamente tucumano. Quiero a mi pueblo. Y los jóvenes que salen en sus motitos por ahí a tener unos soles para poder estudiar, ellos que salen y que de repente el inspector lo lleva al depósito, no voy a permitir eso, más al contrario. Nosotros vamos a estar ahí para ayudar a nuestros jóvenes. Para ante cualquier trámite, ustedes aquí tienen a una autoridad. Una autoridad que quiere el progreso de su pueblo. Quiere el progreso de sus niños, de sus jóvenes. Es por eso que los vamos a ti, joven, señor, amigo. De repente tú tienes un oficio sabe soldar, sabe de construcción civil, sabe de construcciones metálicas y no tienes un certificado. Nosotros te vamos a certificar y lo vamos a hacer para que tú también te sientas comprometido con tu pueblo, para que tú también no te sientas solo y tengas acá una autoridad que te entregó un certificado. Y eso te va a motivar de repente, porque para estudiar no hay edad, te puede dar la oportunidad de que estudies en el Senati. Por eso es que haremos el convenio con el Senati, para que el Senati venga acá y a nuestros jóvenes que trabajan en el día, de repente en su motito, puedan estudiar en la tarde, o en la tarde que trabajar con su motito y en la mañana estudiar en el Senati. A ellos va este mensaje. Y también para nuestros jóvenes que quieren el acceso. Hace poco 4 jóvenes me decían: ingeniero, me quiero ir a Pacora, por favor, ahí abre el centro pre de acá de Tucumán. Necesito irme a Pacora. Imagínate, Pacora tiene centro pre. Así es que Tucumán, no voy a permitir que mis jóvenes se vayan a otro lado. Voy a hacer que mis jóvenes se queden aquí en su pueblo a estudiar, porque aperturaré el centro preuniversitario Francisco Aguinaga Castro para todos nuestros jóvenes de Tucumán y sus caseríos. Porque la educación es la base del éxito. Sin educación no podemos lograr nada. Es por eso que aquí, cuanto más hay educación, no te vas a dejar engañar por un charlatán, una persona que quiere engañarte. Por eso es que invertiremos en educación. Así es que, y en nuestras personitas, mis viejitos lindos, ¿ah? El adulto mayor, el adulto,
3: ¿sí? Marinero, ¿no?

0: ay, estaremos. Oye, siempre que me invitan a los cumpleaños, yo soy... A mí me gusta el canto.
1: Campechano,
0: me gusta campechano. Campechano, hermano. Aquí, claro. Aquí dirán, de repente, alguien está cantando por mí.
1: No, José.
0: Yo soy José Santisteban Granadas, ¿eh? Y siempre, a mí me gusta mucho el canto. Es por eso que aperturaremos la Casa de la Cultura.
1: Interesante.
0: Habrá ahí oratoria, canto, música y la Academia Deportiva Municipal. Pero quiero terminar con este mensaje. Quiero terminar con este mensaje del adulto mayor. Allí, ese camal, discúlpenme la expresión, que huele feo, apesta demasiado y que contamina el agua potable, vamos a darle una solución. Vamos a sacar de ahí al camal y lo vamos a llevar a un lugar donde no afecte el malestar ni la población. Y lo haremos con todos los estándares de calidad y los procesos que demanda un camal municipal. Así es que, amigos, Túcume, ese camal donde está la actualidad, saldrá de ahí y seguirá a otro lado. Y en ese lugar, vamos a construir la casita del adulto mayor, mis viejitos lindos. ¿Ah? Ahí les voy a dar su espacio para que se reúnan. Si podemos construir nuestra casa de material noble, ¿por qué la municipalidad no les puede contratar, no les puede construir ahí un espacio a mis viejitos lindos? ¿Ah? Ahí estuviera mi madre con grandes amigos. Yo cuando me voy, me dicen, tu madre fue una gran amiga. Mi madre, que Dios la tenga en su santa gloria, mi viejita linda. Para ti, mi triunfo te lo dedicaré para ti, para mi abuelo Sebastián Granados Isa, que también fue alcalde. Para mi padre, Teófilo Santisteban Casusola, ahí en el cielo. Mis padrecitos, que los quiero muchísimo, siempre me acuerdo de ellos. Y haremos este cementerio para todos los que tienen a sus seres queridos y que vayan a ponerle sus flores y que no miren hacia arriba para poder subir y colocar un ramito de flores. Así es que yo me comprometo a trabajar con mi pueblo de Túcume por nuestros viejitos, nuestros adultos mayores. Así es que Túcume, hoy quiero decirles que aquí está José Santisteban Granados, egresado de Senati, ingeniero industrial, con 20 años de experiencia laboral, presto a servir a mi pueblo de Túcume con más de 20 años de experiencia laboral y lo voy a hacer con el corazón. Todo lo que he aprendido lo voy a volcar a mi pueblo, porque lo quiero, porque quiero que salga adelante, porque su parte quiero que esté limpio, porque no haya basura y que mi pueblo respire aire puro con áreas verdes. Así es que, proyecto integral de agua potable y alcantarillado para mi pueblo. Pepito, déjame por favor hacer un anuncio. Vamos a ponernos un poco de repente chocados. A mí me ha chocado todo esto, Pepe, porque hay un jovencito que lo presenté ahí en mi comando de campaña jóvenes y que llegó con esa fuerza, esas ganas de apoyar, y que el día de mañana teníamos un corte de pelo gratis para todos nuestros jóvenes. Pero lamentablemente la vida es así. La vida es así. Hoy nuestro amigo Nelson Benítez Coronado está en el hospital regional y lucha por su vida. Sufrió un accidente que a cualquiera le puede pasar. A cualquiera. Nadie está libre de cualquier accidente. Y es por eso que hoy día, por favor, llamo a todo, que me coloquen el teléfono por ahí. Que me coloquen el número de teléfono ahí, por favor. Llamo a todo mi pueblo de Túcume a que se una a esta cruzada. Hoy por ti, mañana, hoy por Nelson, mañana por ti. De verdad, porque nadie está propenso ante cualquier accidente, ante cualquier enfermedad. Yo me uno a este gran amigo, gran joven, 24 años, barbero. No sé si por interno me dan el número de teléfono para poder decirle a nuestro pueblo de Túcume que aporte con un granito de arena a nuestro amigo Nelson. Él lucha por su vida en el hospital regional. Es lamentable lo que ha pasado, pero es un jovencito que va de la mano allí trabajando. Había logrado ya colocar su barbería con muchos jóvenes que lo quieren, lo rodean, y hoy día se debate ahí su vida. Dios Santo Todopoderoso, a mis hermanos que están mis hermanos cristianos, por favor, una oración por mi hermanito Nelson. De verdad que desde acá le mandamos fuerzas, fuerzas, muchas energías positivas, Nelson. Queremos verte sano y salvo, hermano. Aquí te vamos a hacer un recibimiento único, porque cualquier persona le puede pasar. A cualquier persona, nadie está libre de este, de cualquier accidente. Y su número, a donde pueden hacer su yape, su apoyo, es el 926-163-593. A ver, espérense, voy a ver si es el número correcto que me están diciendo por interno. Amigo Nelson, todos estamos contigo, así es que tú no estás solo. Ya también hemos ido a nuestros amigos que conocemos y que nos están apoyando, así es que tú no estás solo, Nelson. Vamos a estar ahí siempre unidos, vamos a estar siempre ahí, porque tú eres, a ver, 926-163-593, correcto, a ver, correcto, muy bien. Nelson Benítez Coronado, mi gran amigo, vas a salir de esta y yo sé que vendrás con esa alegría que contagias a cualquiera. 926-163-593. Por favor, tomen nota a los que quieran aportar con un granito de arena. Mi amigo Nelson hoy está en el hospital allí luchando por su vida. 926-163-593 es el número de yape a donde pueden ayudar de repente a los jóvenes que han ido a cortarse su pelito ahí donde Nelson. Por favor, ayuden, todo suma, así es que vamos Túcume, si se puede. Nelson Benítez Coronado, aquí está tu gente, él es del caserío Cachinche. Amigo, desde acá te mandamos muchas vibras. Dios Todopoderoso pondrá su mano ahí para que sanen tus heridas, Pepe.
1: Efectivamente, yo creo que el día de hoy él pertenece al Comando de Juventud de Campaña, Nelson Benítez Coronado, del caserío Cachinche. Por favor, a nuestros hermanos tucumanos, hay que estar unidos, hay que apoyar al que más necesite. Este joven tuvo un accidente, así que hay que darle el apoyo necesario. Y el número de teléfono 926-16-3593, mi querido José, hay que apoyar. Vamos a apoyar a Nelson Benítez Coronado el día de hoy, porque necesita el apoyo de todos ustedes.
2: ¡Fuerte el cajón!
0: Libre. El accidente. Así es que por ahí el apoyo para nuestro amigo Nelson. Muy bien, Pepito. De repente vamos a seguir con esto. Yo sé que mañana estamos nuevamente en radio. Y aquí agradecerte por el espacio que nos das, a la empresa también. Y hoy día, seguimos con nuestras reuniones allí en nuestro local de campaña. Para todo mi comando de campaña, ¡un saludo! Comisiones de marketing, comisiones de publicidad, comisiones de personeros, comisiones de comida, desayuno, almuerzo, cena. El desayuno que haremos el domingo allí en nuestro local de campaña, porque José Santi Esteban le han pedido, por favor, ingeniero.
1: ¿Dónde te toca votar? ¿Dónde vas a subrayar?
0: Pueblo Joven Federico Villarreal, ahí es mi centro de votación.
1: ¿A partir de qué horas irás a ir? Porque la gente quiere saber.
0: A las 11:30 de la mañana me estoy haciendo presente.
1: Pero primeramente en la mañana vas a desayunar con tu familia y con tus equipo de trabajo.
0: Con mi equipo de trabajo, ahí vamos a hacer un desayuno en nuestro local de campaña. Invitados están 8 de la mañana, porque de ahí haremos más actividades que ya les estaré haciendo mención en el transcurso de los días. Así es que Túcume, un saludo para Fabia Salde, para Junior Belis John Todd, para Álvaro Gamonal, para toda la gente, para Katy, un saludo para la señora Lía. A la señora Lía, por favor, se le hace un llamado a estudios de la radio para la señora Fabia Salde, Álvaro Gamonal, Sofía Farroñán Junior, para Eddie Choso, un saludo para ellos, para Pia Lee, nuestra amiga Pia Lee, ¿eh? Pia Lee ahí, jefa del comando de campaña de todas las madres ahí que se unen a diario y empiezan ellas a hacer también su trabajo político como debe ser. Así es que, Pepe, nos vamos despidiendo de esta transmisión, no sin antes decirles, Túcume, este domingo, 4 de octubre, no te olvides de marcar los cuatro corazones de Somos Perú. Muchísimas gracias, Pepe. Milberito, soy la Santisteba, Susanita Bravo, Sheila, Fabricio, Luciano Álvarez y todos los que hoy día se han conectado para mi hermana, soy la Santisteba Granado, allá en España. Muchas gracias, Dios me los bendiga. Nos vemos mañana a las 12 del mediodía aquí en Radio Santa Fe y la plataforma del TikTok. Muchas gracias.
1: Hasta
0: ustedes,
1: mañana, Dios mediante.
0: José Santisteba Granado. Y nuestro
1: hasta
0: amigo.
1: Mañana. Dios mediante. Mañana volvemos y hacerle recordar al Teino que tiene que marcar el día domingo los cuatro corazones de Somos Perú.
0: Jimmy Belén, ¿ah? Jimmy Belén se suma a Somos Perú. Gracias, Jimmy. Un saludo para ti, hermano. Saludos.

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Una de la tarde con 6 minutos en la hora. Una de la tarde con 6 minutos. Vamos con esta nota de cumpleaños que viene este programa Fito Center Guisantes. Para la señora María Mercedes Barreto Cajuzol. Muy buenas tardes para usted, que suenen las palmas. Que suenen los aplausos para ella. Ahí están los aplausos para la señora María Mercedes Barreto Cajuzol. Hoy día está cumpliendo un año más de vida. Para usted, señora María Mercedes Barreto Cajuzol, hoy está celebrando su cumpleaños. Oh, Dios, le concede un año más de vida. Ahí para celebrar junto a toda la familia, a los invitados que hoy se hacen presentes. Claro que sí, ¿ah? ¿Eh?

parte de su esposo, Johnny Ventura Santamaría, de parte de sus hijos, de parte de Carlitos, de parte de Ana, de Omar, de parte de Daisy Ventura Barreto, y también de parte de sus hijos, los jóvenes, a nombre de Teófilo, de parte de Johnny Ventura Barreto, de parte de sus hijos políticos también, de parte de Héctor Ventura, de parte de Juan Damián, a nombre de sus hijas políticas residentes en Lima, nos dicen. De parte de Rosa Arias, de parte de sus nietos, de parte de Juan, de parte de John, de parte de Denis Damián Ventura, de parte de Edison, de parte de Samir Ventura, de parte de su nieto, el pequeño, de Héctor Said Ventura Ventura, a nombre de Alexandro, de parte de Arias, residentes en Lima, de parte de Jesús, de parte de Alex Omar, de parte de su nieta, la... De parte de Jocelyn Damián Ventura. Y aquí están los padres, ¿ah? De parte de sus padres, de parte de Teófilo Barreto Siesquén y de Genoveva Cajusol Sánchez.

tema de Verónica, Genoveva y de parte de Griselda. Sus hermanos políticos, de parte de Santos, Chapoyán, de Javier, de Ernesto, de Leoncio, de parte de César. Y de parte de sus hermanas políticas también, de Rosa Damián, de Ana, de parte de Rosa Mío, de parte de sus ahijadas, de Eliseth Chapoyán y de Rosa Damián. Y también de parte de sus sobrinos, de parte de Marcos, de parte de Pilar. De parte de Iris, de parte de Betty, de Johnny, de parte de Diana, de Luis, de Jacqueline, de parte de Alma, de Alex, de Walter, Andrea, de parte de Jenny, de parte de Aide, de Rubén, de parte de Ángel, de parte de

0: María Mercedes Barreto Cajuzol. ¡Feliz cumpleaños y que viva el 28!
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0: oyentes.
1: Buenas tardes, amigos y amigas. Bienvenidos al programa Eco Noticias. Un gusto compartir con ustedes 30 minutos de información aquí en Radio Santa Fe. El día de ayer venció ya la capacitación para los miembros de mesa. Lamentable lo que vino ocurriendo en la región Lambayeque, en los distritos lambayecanos, cuando los miembros de mesa que tienen que ver con la responsabilidad en las elecciones regionales y municipales

0: que constituye el organismo democrático de la ciudadanía, los miembros de mesa han brillado por su ausencia en las capacitaciones. Los miembros de mesa, amigos oyentes, son los encargados de conducir el proceso electoral que se avecina, porque ellos garantizan la transparencia, la neutralidad, el correcto desarrollo de la jornada electoral, velando por el respeto de la voluntad popular. Y sin embargo, en la capacitación del día 20 de septiembre y 27 de septiembre, la gran mayoría ha brillado por su ausencia. Miembros de mesa que deben de asumir su responsabilidad y que estamos aquí a través de Eco Noticias invocando la participación de su capacitación ya de manera virtual en las oficinas de OMPE para poder el día domingo estar en el proceso electoral, por lo menos capacitados con gran responsabilidad. Porque si no lo hacen, indudablemente van a pagar una multa aquellos integrantes de mesa que no asistan a las elecciones. Es una responsabilidad que deben de asumir democráticamente, pero sin embargo, reiteramos, la gran mayoría de miembros de mesa no han estado en las capacitaciones. Lamentable, lamentable que los señores miembros de mesa no asuman con responsabilidad el cargo que por sorteo le designó la OMPE. Ojalá que, reiteramos, los próximos días que quedan tengan capacitación virtual para poder cumplir con responsabilidad la tarea encomendada el día 4 de octubre en las elecciones municipales y regionales 2026. A través de Econoticias hemos creído por conveniente estar aquí en la recta final de lo que es el proceso electoral, elecciones regionales y municipales a realizarse el 4 de octubre del 2026. A los electores decirles también, a los electores, hay que evaluar bien a esos candidatos, a los grupos políticos que ya también están en la etapa final, para definir el voto el día domingo 4 de octubre. Porque resulta que algunos candidatos ya en los mítines están ofreciendo cosas que no pueden cumplir. Más adelante vamos a detallar sobre los mítines de cierre de campaña y los anuncios que vienen realizando los candidatos de diferentes grupos políticos. Recordarle también a los electores, que si no van a sufragar tienen multa. Distrito no pobre de 110 soles. Distrito pobre no extremo, 55 soles. Y distrito pobre extremo, 27.50 céntimos. Es el pago de la multa si es que el elector no va a sufragar. Por eso es que también es importante que los electores vayan analizando bien y el día de las elecciones den su voto a conciencia. ¿Qué más tenemos en nuestra mesa de conducción? Algo preocupante, señores, Resulta que las liquidaciones alimenticias de algunos ciudadanos, inclusive algunos candidatos, no están cumpliendo. Se les practica la pensión de alimentos devengados y no vienen cumpliendo los vecinos lambayecanos. Eso, amigos oyentes, también es preocupante que los padres de familia no asuman con responsabilidad lo que corresponde a los alimentos de sus menores hijos. Otros, no solamente está la liquidación de pensión de alimentos devengadas allí, sino que dejan a su esposita, se sacan otra esposita y sin embargo hablan de autoridad moral cuando muchas veces dejan a los hijos sin alimentos. ¿Preocupa? Sí preocupa, amigos oyentes. Otro temita que tenemos por aquí, y es importante, los candidatos que aún les falta sus mítines de campaña, señores, los textos únicos de procedimientos administrativos llamados tupas en algunas municipalidades no están actualizados. Y de esto no hablan los candidatos. No hablan los candidatos. ¿Por qué? Simplemente porque no conocen la labor municipal. No conocen la labor municipal. Y es muy, pero muy lamentable que los candidatos no sepan cuál es el trabajo municipal en las diferentes áreas de una municipalidad distrital o provincial. Inclusive hay candidatos que no saben el número de la ley orgánica de municipalidades. Otros candidatos están llevando sus papelotes y los ponen en el piso para de allí poder llevar el discurso a la población que los está escuchando. Les recomendamos desde Eco Noticias, señores candidatos, lleven sus papelotes, pónganlos frente allí de la población y vayan dando a conocer su plan de gobierno municipal, plan de gobierno realista, señores, realizable, no inventando cosas. ¿Cómo es posible que los candidatos, algunos de ellos, estén utilizando otro tipo de forma de llegar a la población? Y muchas de ellas con mentiras. Desarrollando a esta hora el programa Eco Noticias. Eco Noticias, su programa que llega a esta hora a través de Radio Santa Fe, desde el distrito de Túcume, desde el Valle de las Pirámides, de la cuna del sabio Federico Villarreal y Villarreal. Resulta también que los candidatos están ofreciendo hacer el proyecto La Calzada. Atención, hermanos agricultores, el proyecto La Calzada, cada vez que hay proceso electoral, es decir, elecciones municipales y regionales cada 4 años, o elecciones generales, presidenciales y de Congreso cada 5 años, vuelven los grandes proyectos, las represas en la región Lambayeque y en el país, y son, amigos oyentes, promesas incumplidas, incumplidas. El proyecto La Calzada, por ejemplo, atención hermanos agricultores, lo que existe es un estudio de prefactibilidad de la presa de regulación en el río La Leche, no de La Calzada. Un estudio de prefactibilidad desde el año 1998, que se entienda para que los candidatos no ofrezcan cosas que no se pueden realizar. Es más, existe la resolución de Secretaría de Gestión Social y Diálogo, la número 013-2026-PCM, donde se crea el grupo de trabajo denominada Mesa de Diálogo para abordar la problemática social que genera las inundaciones en el ámbito de la cuenca del río La Leche, analizar la alternativa de solución del embalse de La Calzada en el río La Leche en la región Lambayeque. Y sin embargo, desde el año 2022 a la fecha, este grupo de trabajo no ha avanzado absolutamente nada. Y sin embargo, algunos candidatos irresponsables proponen hacer ahora La Calzada. Si este grupo de trabajo, integrado por más de 20 instituciones, no ha avanzado en el trabajo del proyecto La Calzada que se designó por parte de la PCM, y sin embargo, lo podemos decir que de manera irresponsable, algunos candidatos vienen proponiendo. Inclusive podemos decir con documentos en manos que la incorporación de la presa La Calzada en el plan integral de la cuenca del río La Leche aún no se da, no se da. Es más, los que proponen la presa La Calzada ni siquiera conocen el Valle Moyán, el Valle Sangana, menos el río Canchachalá. No van a Incahuasi, no van a Miracosta, no conocen las lagunas que existen en la parte alta, en Unicán, Tres Lagunas, Laguna Tembladera, Quebrada Sinchihual, Laguna Minas y entre otras. Desde acá, desde la costa, amigos oyentes, hablan candidatos que van a hacer la calzada cuando no conocen ni siquiera la parte alta, ni siquiera conversan con los pobladores de la parte alta, ni siquiera han visitado los distritos antes mencionados. ¿Cómo es posible que propongan el proyecto La Calzada cuando, amigos oyentes, sabemos perfectamente que existe un problema social en la parte alta donde se pretende hacer la calzada? No se habla de Llavis, no se habla del Chaparril de Calicantro, sino solamente la calzada, cuando, amigos oyentes, Moyán, Sangana y otros lugares, la gente desconoce en realidad de las propuestas que están haciendo algunos candidatos de manera irresponsable. Ojalá que reflexionen, señores. Estamos en la recta final del proceso electoral, elecciones municipales y regionales 2026. Y gracias a la oportunidad de esta emisora, estamos aquí, amigos oyentes, para reflexionar sobre el proceso electoral. Seguimos porque no tenemos publicidad hasta el momento, no tenemos auspiciadores hasta el momento. Así es que, amables oyentes, vamos a continuar. Anunciábamos, amigos oyentes, anunciábamos de que estamos en recta final que indudablemente los mítines de cierre de campaña ya están en la población. Por ejemplo, el mitin del día sábado allá en el distrito de Íquimo, en la tierra del Tume de Oro, en la capital de la miel de abeja, en la tierra del carnaval y sus yunzas, del mejor loche en la región Lambayeque. La Anticiclén de Renovación Popular ya realizó su mitin de cierre de campaña el pasado sábado. Ahí está la población analizando de este candidato, indudablemente, que como bien sabemos, pretendía llegar al sillón municipal, pero sin embargo, en su mitin de cierre de campaña, la población no fue mayoritariamente como ellos esperaban. Más gente, indudablemente, ha tenido el día de ayer, domingo 27, José Panaqué, el candidato de Fuerza Popular, ha tenido un poco más de gente. Eso quiere decir, amigos oyentes, que ya se va definiendo las candidaturas en el distrito de Íquimo. Hoy tiene mitin de cierre de campaña Carlos Soriano Gastulo, del PPC. Carlos Soriano Gastulo, candidato del PPC, hoy tiene su mitin de cierre de campaña. ¿Cómo le va? Se observará el día de hoy. ¿Superará los dos mítines anteriores? Lo veremos el día de hoy en la presencia de la población con el candidato del PPC, Carlos Soriano. Mañana tiene el doctor Kelvin Morillo, del Partido Aprista Peruano, su mitin de cierre de campaña. Mañana el Partido Aprista tiene su mitin de cierre de campaña. El APRA, indudablemente, en el distrito de Íllimo, ha puesto como candidato al exalcalde Kelvin Morillo Suclope. Ya está en edad avanzada y vamos a ver cómo le va también en su mitin de cierre de campaña. El primer día de octubre, en el Día del Periodista, el doctor Juan Carlos Acosta Suclope tendrá su mitin de cierre de campaña. Primer día de octubre, Somos Perú, con el doctor Juan Carlos Acosta Suclupe, tendrá su mitin de cierre de campaña. Oiga, usted ayer realizó su caravana. El doctor Juan Carlos Acosta Suclupe, de Somos Perú, el Partido del Corazón, ayer realizó su caravana por los diferentes caseríos del distrito de Illimo. Y oh sorpresa, oh sorpresa, oh sorpresa, el candidato de Somos Perú, el candidato de Somos Perú sorprendió el día de ayer con su caravana, con su caravana por los diferentes caseríos del distrito de Illimo. Estuvo por el caserío San Juan, con Puerta Marcelo, Coloche, San Pedro de Sasape, San Isidro, Huaca del Muerto, Chirimoyo Alto y Bajo. Estuvo también por el caserío La Iglesia, Torromotal, Zapamé, San Jorge, Culpón Alto, Culpón Bajo. Y en la ciudad de Illimo, ayer la caravana, gran algarabía, mostraban los simpatizantes y militantes de Somos Perú, del doctor Juan Carlos Acosta, su club en el distrito de Illimo, que el primer día de octubre, en el día del periodista, estará con su mitin de cierre de campaña, el doctor Juan Carlos Acosta, su club. Las bendiciones para todos los candidatos, señores. Estamos en recta final de este proceso electoral. Vamos con la hora, amigo. Vamos con la hora.
1: 1:47.
0: La 1:47. La 1:47. Y en Tucumán, ¿cómo van los mítines de cierre de campaña en Tucumán? Juntos por el Perú. Juntos por el Perú. De Otto Santa María ya realizó también su mítin de campaña. Ayer estuvimos muy de cerca con los de Fuerza Popular. Fuerza Popular, su candidato ha utilizado papelotes, pero pegados, pegados allí sobre la madera donde realizaba su mitin de cierre de campaña. Lo que decíamos, muy mal, señores. ¿Cómo vas a poner candidato sobre el tabladillo los papelotes? Mil veces los hubiera puesto usted ahí al frente, señor. Al frente los papelotes, que no quita nada que los candidatos tengan sus papeles para poder dar a conocer sus mensajes. Lo hacen los presidentes de la República, lo hacen los congresistas. Así que Fuerza Popular ayer tenía la gran oportunidad en Tucumán de poder llevar el mensaje oportuno a su gente, poderles decir aquí estamos con capacidad de gestión y dirección, pero no lo hicieron. No lo hicieron. ¿Por qué? Por los papelotes en el piso. Por los papelotes en el piso. Tuvo indudablemente menos presencia que el candidato de Juntos por el Perú. El candidato de Juntos por el Perú en Tucumán, en su mitin de cierre de campaña, tuvo más gente, indudablemente. Más también que el de Somos Perú en Tucumán. En Tucumán, el candidato de Somos Perú en Tucumán es el que ha dejado muchas dudas también, porque no sabe el número de la ley orgánica de municipalidades. Imagínense, amigos oyentes, que los candidatos no sepan el número de la ley orgánica de municipalidades, indudablemente que deja mucho que decir. Sin embargo, por ejemplo, cuando se ha realizado el debate en Illimo, el candidato de Somos Perú ha llevado su ley orgánica de municipalidades, su constitución, su código civil. Inclusive muchos decían, pero ¿por qué código civil? El código civil tiene algunos artículos que tiene que ver con la contratación del personal locador de servicio en una municipalidad. Por eso es que los candidatos tienen que tener sus normas legales y administrativas, conocer parte de ellas cuando se llega a un debate municipal. Y si se va a un mitin de cierre de campaña también, ¿por qué no? Porque

0: tantos funcionarios de una municipalidad, pero si el candidato desconoce totalmente las normas legales, procedimientos administrativos, con eso están demostrando que no tienen la capacidad de dirección, la capacidad de gestión cuando lleguen a una municipalidad distrital o provincial. Aquí no estamos para ensayos, no estamos para improvisar, señores. Hay candidatos que ya tienen una, dos, tres participaciones y no aprenden lo que es una campaña electoral. ¿Por qué no aprenden? No quieren aprender, no les interesa, nadie los asesora. ¿Qué es lo que viene pasando? En recta final, algunos candidatos están cometiendo errores garrafales, señores, que les va a costar el triunfo. Les va a costar el triunfo, señores candidatos, les va a costar el triunfo. Pueden ser pequeños errores, pero sumando los pequeños errores, les va a costar el triunfo, señores candidatos. Les decimos desde aquí, desde Eco Noticias, en esta recta final no puede haber de ninguna manera errores como los que estamos observando hasta el momento. La información de la hora.
1: Una y 52.
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0: Y ya que hablamos de candidatos, amigos oyentes, ¿cómo es posible que algunos candidatos no hablen absolutamente nada del sistema de defensa civil, no hablen de gestión de riesgo de desastres? ¿Por qué obvian la ley 29664 y su reglamento, el decreto supremo 048-2011-PCM? ¿Por qué? Es la gran pregunta. ¿Por qué no hablan de gestión de riesgo de desastres? Estamos en emergencia en la región Lambayeque. Estamos en emergencia en la región Lambayeque. Se anuncia la presencia del fenómeno del Niño. Y sin embargo, de gestión de riesgo de desastres no hablan los candidatos. ¿No les interesa? ¿O qué es lo que viene pasando, señores candidatos? Allí tiene que haber presupuesto, señores, para enfrentar las emergencias. La gestión de riesgo de desastres es importante, señores candidatos. Financiamiento público para las emergencias, pero no dicen absolutamente nada los candidatos, absolutamente nada. ¿Qué está pasando, señores candidatos? ¿Desconocimiento de la ley? ¿O qué pasa con ustedes, señores candidatos? ¿No se dejan asesorar? La gestión de riesgo de desastres es importante en estos últimos tiempos en la región y en el país. Se anuncia la presencia del fenómeno del Niño. Se tiene que hablar de planes de contingencia ante cualquier emergencia, ante cualquier eventualidad, pero no lo están diciendo los candidatos. Ojalá que los candidatos que van a cerrar en estos últimos días con sus mítines de cierre de campaña, por lo menos anuncien, señores, lo que es gestión de riesgo de desastres, lo que es seguridad, que tampoco lo vienen hablando. El sistema de seguridad, señores, los planes de seguridad ciudadana, tampoco lo vienen tratando algunos candidatos. Da pena, señores, algunos candidatos que no saben en realidad lo que es una gestión municipal. Otros candidatos, indudablemente, con esa experiencia que tienen algunos porque han sido funcionarios, otros han sido regidores, otros han cumplido ya con la función de alcaldes, ellos sí, indudablemente, manejan bien lo que es una ley orgánica de municipalidades, manejan bien lo que es la gestión de riesgo, manejan bien lo que es la movilización de la ciudadanía. Saben perfectamente lo que es un grupo de trabajo en gestión de riesgo de desastres. Saben perfectamente lo que se tiene que hacer con la plataforma de defensa civil en un gobierno local. Y es importante que aquellos que han cumplido con funciones municipales, que tienen experiencia en gestión municipal, es importante que sigan reforzando lo que estamos dando cuenta. Para aquellos candidatos que no saben el número de la Ley Orgánica de Municipalidades, aquí a través de Econoticias les hacemos recordar. 27972 es el número de la Ley Orgánica de Municipalidades para esos candidatos que ni siquiera saben el número. Ni siquiera saben el número. Aquí mi operador se ríe y me dice, ¿cómo que no van a saber la Ley Orgánica de Municipalidades si ahí está todo? Ahí está indicado todo lo que tiene que hacer un gobierno municipal, local, distrital o provincial. ¿Cuál es la función del alcalde, de los regidores, del consejo en pleno? Ahí está todo, señores. En la Ley Orgánica de Municipalidades 27972. Señores candidatos, apréndanse por favor la ley, señores. Tienen que tenerlo en mente para que puedan dar a conocer su trabajo municipal. Bien por los candidatos que sí saben de la Ley Orgánica de Municipalidades, que bien saben de la Constitución, que bien saben de las normas administrativas y saben mucho más con su experiencia en el trabajo municipal, que van a demostrar dirección en el trabajo, capacidad de gestión, que es lo que necesita la población para seguir el desarrollo integral de un pueblo. La información de la hora.
1: Una y cinco.

0: en 57 minutos, 1:57, llegando ya a las postrimerías del programa, amigos oyentes, para dar cuenta que el día de ayer se realizó en la jurisdicción del distrito de Illimo la segunda audiencia pública de rendición de cuentas 2026 a cargo del alcalde, licenciado Juan Pablo Santamaría Valdera. En esta segunda audiencia pública de rendición de cuentas dio a conocer todo el manejo presupuestal, las obras que viene realizando el actual alcalde de Illimo, el licenciado Juan Pablo Santamaría Valdera. Bien por el licenciado Juan Pablo Santamaría Valdera, en la tierra del Tume de Oro, en la capital de la miel de abeja, en esta segunda audiencia pública de rendición de cuentas, todo ok. Hubieron algunas preguntas que fueran respondidas de manera oportuna y de manera de ilustrar a la población. E inclusive el alcalde dijo, ¿dónde están los que cuestionan? Ninguno del Frente de Defensa. Oiga, a propósito del Frente de Defensa, hay una manifestación por parte de los vecinos del distrito de Illimo. Distrito de Illimo, tierra del Tume de Oro y capital de la miel de abeja. Preocupa indudablemente la situación que se viene presentando en el distrito de Illimo por parte del Frente de Defensa de los intereses del distrito de Illimo. Y preocupa, señores, porque no están cumpliendo con su función como corresponde. No están cumpliendo con la función que les corresponde. Un Frente de Defensa vecinal tiene responsabilidad clara: representar los intereses de todos los vecinos, fiscalizar con libertad y defender las necesidades de un distrito. Pero sin embargo, al parecer pretenden preferencias políticas. Y eso es lamentable. Lo dejamos ahí porque el tiempo nos ha ganado. Gracias, Neil. Buenas tardes.
1: Hora exacta, 2:00 p.m. 00 minutos.

¿Cómo está mi linda gente de los caseríos, mi hermosa gente emprendedora? ¿Cómo están mis reinas del hogar, mis verdaderas administradoras, que nos sacamos el ancho, ¿verdad? Todos los días hay retos, desafíos, el esposo, la crianza de los hijos, que no es fácil, ¿ah? No es fácil. ¿Quién ha dicho que la crianza de los chicos es fácil? Hijos pequeños, problemas pequeños. Hijos jóvenes, adolescentes, problemas mucho más complicados, ¿ah? Así que un saludo muy especial para mis hermanos transportistas, mis hermanos mototaxistas, mi gente emprendedora, mis gentes comerciantes. Gracias por su sintonía. Gracias a mis hermanos agricultores y a toda la gente que desde muy temprano están con la sintonía de Radio Santa Fe, la radio del pueblo, ¿ok? Bueno, lunes en la recta final, ¿ah? Gracias a Dios. Un día más de vida, nosotros desde ayer seguimos trabajando, los sábados nada más descansamos, después de una semana realmente agotadora. Estamos en la recta final ya de la campaña electoral, se están dando los mítines de cierre de campaña, ¿verdad? Lo despedimos a nuestro coleguita, ahí está Pedro Pablo Inoñán, ahí está mi gran amigo, a un fuerte apretón de manos también, a mi gran amigo Pedro Pablo Inoñán desde el distrito de Iquimó.

asomen cómo está realmente el candidato. El candidato no se puede engañar, no se puede engañar. Ojo, que hay que tener en cuenta también si el candidato ha traído gente netamente, por ejemplo, en Mochumí, que ha habido mítines de cierre de campaña total también, ¿no? Aquí en Túcume, usted seguramente se está dando cuenta quiénes son esos candidatos que están trayendo gente de Íllimo, que están trayendo gente de Mórrope. Esa gente está desesperada. Y esos candidatos, de hecho, se engañan. Hay otro candidato que me dicen que ayer ha hecho mítin de cierre de campaña con todos los trabajadores de la MUNI de Túcume. Se engaña también el candidato, ¿no? Se engaña, porque siempre va a haber un Judas ahí en tu mesa. Siempre va a haber un traidor, señor candidato, ¿no? ¿Cómo sucede? Como sucede en todas partes. Entonces es muy importante, amigos oyentes, en esta recta final ya, ¿qué es lo que viene ya? Mítines de cierre de campaña, aquí se espera ya el mítin de cierre de campaña y viene en breve también Manuel Santamaría, el candidato. Ten todos los spots listos, por favor. Viene el candidato, usted le coloca el spot. Yo ya no tengo que decirle, mi estimado licenciado en comunicaciones aquí, licenciado Junior Sandoval, en

campaña también del Partido Político Fuerza Popular. El día sábado también lo hizo nuestro gran amigo don Orlando Verachoso, candidato también del Partido Renovación Popular. Ahí estuvo también acompañado del candidato a la región, don Lolín Fernández. Y mañana llega Orlando Verachoso, acompañado de Gilberto Santa María y de nuestro gran amigo Wilson.

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candidato del partido de Avanza País, el Trencito. Dame cable para ver, respondemos la llamada. Felicitaciones también a mi gente linda, que está justamente despertando. Quiero saludar a mi gente que vive en los caseríos especialmente, ¿no? Y que quieren el cambio. Y se han dado cuenta realmente que quieren nuevas autoridades. Yo de verdad me siento parte de ese cambio, de ese sentimiento que tiene la gente cuando me contacto, cuando dialogo, porque me he tenido que sacar los tacones, el saco, aunque ahorita todavía estoy con saco, de verdad, por el tema de las filmaciones, pero tengo que usar polo, zapatillas, por el tema de que hay que caminar, hay que conversar con la gente, ¿no? Y hay que sacarse el sastre, hay que sacarse el saco, los tacones y conversar con la gente. Y de verdad que me da muchísimo gusto. Felicitaciones a mi gente linda, especialmente que viven en los caseríos y que son parte de esta unidad. Ahí están demostrando que realmente quieren el cambio, cambio de autoridades. Merecemos realmente un Tucumán, no al atraso, no al abandono. Queremos realmente nuevas autoridades, es lo que todos, prácticamente el 80% de la gente que converso en las calles, en los combis, en las mototaxis, en los autos, converso con el ciudadano de a pie, ese es el sentimiento que tiene. Cambio, me dice Estela, queremos cambio de autoridades. Y hay respuesta, porque hemos tenido el mitin de cierre de campaña también de don Orlando Vera Chos, y ahí ha habido gente realmente de los caseríos. Ayer también hemos tenido importantes mítines ayer, ¿ok? Y ahí está también, abrumadora, el mitin de cierre de campaña también de Darwin Díaz Lozano, que va a estar aquí en breve también en los estudios de Radio Santa Fe. El pueblo de los caseríos especialmente ha despertado. Ya no le engañan con un discurso lleno de florero, ya no le engañan ya. Un discurso demagógico, simple y llanamente, el pueblo de los caseríos ha despertado. Y eso realmente me compromete a mí como periodista, ¿verdad?, a ser esa voz que debe llegar hasta los más recónditos del, justamente, del distrito de Tucumán. Llegamos a Morrope, imagínense, ¿eh? Gracias, de verdad. Gracias, linda gente de los caseríos de Lambayeque, de Mochumí, de Tucumán, de Íguimo, de Morrope, donde dicen que hay dos candidatos ya, están favoritos dos candidatos, Gustavo Cajuzol, ahí está tres. Gustavo Cajuzol, está Gastón Villamonte de Lapra y está el candidato de Fuerza Popular, está el candidato Fernando Jainer o Jainer Chapoñán. No, ahí están los candidatos. Entonces aquí el pueblo de Tucumán va a ganar por una votación mínima. Va a ser una...

0: está mi estimado Junior. Parece que ya está en los estudios, en los exteriores de Radio Santa Fe, el candidato de Avanza País, don Manuelito Santa María. Adelante, Junior, ya sabes lo que tienes que hacer. Adelante, por favor, adelante, adelante, adelante.
1: Asiento, mi estimado. Aquí está
0: mi polo. El único candidato que hasta el momento me trae mi polo. Aquí está, muy bien. Adelante, los que quieren, a ver, para allá, por favor. Y cerramos la puerta de la cabina, ¿ok? Muy buenas tardes. Asiento, mi estimado Manuel Santa María, candidato.

0: ya sabe, Junior, ya. Bueno, Manuel Santa María está justamente en los estudios de la radio. Aquí está. Manuel, muy buenas tardes. Bienvenido al programa de Radio Santa Fe Estelar en la Noticia, en esta recta final ya que nos queda. Manuelito, Santa María.
1: Muy buenas tardes, Estela. Permíteme saludar a todo mi pueblo de Túcume y todos sus caseríos.
0: Ok. ¿Cómo decide Manuel Santa María involucrarse ya a este escenario político y que es realmente, a veces es bastante duro, bastante fuerte para los candidatos? Porque antes la gente decía, bueno, la política es la ciencia de servir al prójimo, pero hoy se ha convertido prácticamente en la ciencia de organizaciones criminales. ¿Qué es lo que te han comentado o cómo decides tú ingresar al escenario político, Manuel Santa María?
1: A ver, Estela, te explico, ¿no? Los motivos que me llevaron a participar en estas contiendas electorales es de vivir en carne propia todo lo que está pasando en nuestro pueblo de Túcume y sus caseríos. Todas las necesidades, realmente es algo muy penoso.
0: Claro.
1: Es ahí cuando yo tomo la decisión de candidatear a estas elecciones municipales y ayudar a mi pueblo, ayudar a mi gente, que mientras mi pueblo se desangra, nuestras autoridades brillan por su ausencia.
0: Por ello es que decides ingresar ya a esta contienda política, Manuel Santa María.
1: Así es, Estelita.
0: De alguna manera, alguna reflexión que hagas, Manuel, ya estás viendo mítines de cierre de campaña en esta recta final. ¿Cuál es la opinión que tienes con relación a esta campaña política que ha sido brutal, Manuel Santa María?
1: Estela, con decirte, con todo el respeto que se merecen nuestros amigos políticos que también están participando en esta contienda electoral.
0: Claro.
1: Pero Estela, yo te digo esta tarde, más respeto, por favor, con mi pueblo de Túcume. No engañen a mi pueblo, principalmente a mis caseríos.
0: De hecho,
1: menciona obras realmente que 4 años, Estela, es muy poco.
0: 4 años nada más van a estar, Manuel.
1: Es muy poco, lamentable, Estela, 4 años. Mencionan infinidades de obras, Estela, lo cual es muy difícil de cumplir con todas.

0: llevas un buen equipo técnico detrás de ti que te ayude a generar buenos proyectos y traer las obras que tú como necesitas, estos son los resultados, Estela.
1: Así es. ¿Cuál es la obra, de alguna manera, el problema al cual tú te enfocarías, Manuel Santamaría, de ganar las elecciones el 4 de octubre?
0: Estela, nuestra obra que necesita realmente nuestro pueblo de Tucumán.
1: A ver si se acerca un poquito más al micrófono.
0: Es el agua.
1: El agua, ok.
0: Es el agua, Estela, porque yo sí lo he vivido en carne propia, lo que realmente vive mi pueblo de Tucumán y todos sus caseríos y anexos, Estela.
1: Uh-huh. El tema del agua. Has tenido esa labor tan importante, Manuel, me comentabas fuera de micrófonos, el tema de llevar agua en las cisternas. Te llamaba la gente, de alguna manera tú has visto realmente esta carencia que tiene especialmente los caseríos, Manuel.
0: Así es, Estela. Por mi trabajo tuve la oportunidad de llegar hasta los más rincones de nuestro pueblo de Tucumán, de sus caseríos. Uh-huh. Es algo lamentable, donde siempre la gente conversaba con ellos diario a diario, Estela. Es muy cierto, un ingreso es el sustento de nuestra familia.
1: Claro.
0: Hay horas de trabajo, pero Estela, el que les habla, Manuel Santamaría, no le importaba un desayuno o un almuerzo, con el fin de llevar ese líquido elemental que tanto necesita nuestro pueblo de Tucumán.
1: Uh-huh. Exacto. Es importante, Manuel, darte a conocer, y bueno, tú como candidato seguramente ya lo sabes, el proyecto tan esperado, tan anhelado que tiene el pueblo de Tucumán y sus caseríos es el tema del agua. Y realmente en 4 años muchos de los candidatos que estoy entrevistando me dicen se va a dar en 2 etapas. Es muy complicado, es muy engorroso, Manuel Santamaría, el tema del proyecto del agua para ti.
0: Estela, cuando uno tiene una vocación de servicio, tiene un corazón humilde, honesto, todo se puede en esta vida, todo se puede.
1: Claro que sí. Bueno, el tema también del recojo de la basura. Tú has visitado, has patoneado en esta recta final, seguirán yendo los candidatos, ¿verdad? Has visto la problemática también que tiene el pueblo de Tucumán en el tema del recojo de basura. Y no entendemos por qué hay maquinaria, Manuel. Y no entendemos por qué no se da el recojo de la basura, Manuelito.
0: Estela, yo en esa parte te quiero decir que hay que concientizar a la gente, a nuestros pobladores también. Porque es muy cierto, se pusieron recogedores de basura, tenemos ya una compactadora, volquetes, pero falta, Estela, falta todavía, falta más personal, falta llegar a los lugares donde realmente la gente lo ha tomado, nuestros caminos carrozales, como basureros.
1: Lleno de basura, ¿no? Pero entonces no llega tampoco la maquinaria, Manuel, no llegan las compactadoras.
0: Bueno, hasta donde tengo conocimiento, la compactadora hace el recojo en nuestro distrito.
1: Ya.
0: Para las campiñas sale el volquete. Okay. Y que tienen sus días y su horario donde ellos salen a recoger la basura. Pero Estela, no solamente es limpieza de basureros que se han hecho clandestinos, sino que la gente también, Estela, yo he podido presenciar que mientras el volquete o la compactadora recoge la basura, vienen en sus motos y lo botan, Estela, atrás de las áreas donde lo limpian. Nuevamente se acumula la basura. Uh-huh. Entonces nosotros vamos a trabajar para tratar de nosotros de resolver ese tema tan importante que es algo contaminoso para la salud.
1: Exacto. Y en el tema de la luz, Manuel, en el tema de la luz, de hecho la gente se queja, dice postes realmente desfasados, cambio de medidores. ¿Qué harás en un eventual gobierno, Manuel Santamaría?
0: Estela, lo primero que haremos nosotros en un gobierno, empezaremos por llegar de una y otra manera a resolver el uh-huh. tema de la luz, de los recibos que se están prácticamente viniendo demasiado altos. Tenemos que empezar por medidores, transformadores, cableados, postes, para de una manera así nosotros tratar y llegar a nuestros hermanos del campo a reducir

0: sus tarifas del consumo de energía que actualmente están llegando, porque eso también genera un problema para que nuestros hermanos del campo salgan sus recibos demasiadamente elevados.
1: Elevadísimo, ¿no? Háblanos también de los candidatos que llevas a regidores, Manuel Santamaría. ¿Quiénes van? Bueno, jóvenes, me imagino, también la cuota joven, gente que viene de los caseríos, Manuel.
0: Sí, es muy cierto, Estelita, lo que tú me dices. Llevo un equipo de regidores, cual me acompañan jóvenes profesionales y emprendedores en nuestra plancha. Jóvenes que están comprometidos con nuestro pueblo, trabajar arduamente para sacar adelante este pueblo que está tan olvidado por nuestras autoridades.
1: Muy bien, Junior.

0: Estábamos con los candidatos que llevas a regidores. Adelante, Manuel Santamaría.
1: Como te digo, Estela, llevo un grupo de jóvenes que nos acompañan, uh-huh. jóvenes profesionales y emprendedores que quieren trabajar por nuestro pueblo.
0: Correcto.
1: Que quieren contribuir con nuestro pueblo, ya que nuestro pueblo se encuentra en un total abandono por autoridades que solamente llegan al gobierno, prometen y no cumplen. Nuestra población deposita su confianza en ellos para que las autoridades respondan y respalden al ciudadano, pero es al contrario, brillan por su ausencia, Estela.
0: Exacto. ¿Quiénes son? ¿Los nombres los tienes? La gente que te está acompañando, Manuel Santamaría, gente de qué caseríos has justamente elegido para claro. este equipo que te está acompañando, Manuel.
1: Tengo a mi primer regidor, es Junior Santamaría, de la Cruz Blanca.
0: Cruz Blanca, ahí está.

0: Estresado, mañana mitin de cierre de campaña, Manuel.
1: Estela, el miércoles 30, 3 de la tarde.
0: 3 de la tarde, este miércoles, ¿no?
1: Este miércoles.
0: Ok. Haz la invitación, pues, para todo el pueblo de Tucumán y sus caseríos que en este momento te están escuchando, Manuel.
1: Quiero hacer un llamado a nuestro pueblo de Tucumán y todos sus caseríos. Hacerles la invitación cordialmente que los apoyen, que se sumen a un partido nuevo, un proyecto político, lo cual nosotros tenemos una hoja de vida intachable. No representamos la vieja política, porque la vieja política solamente nos ha hecho daño. Representamos el pueblo, un grupo de jóvenes que queremos sacar adelante nuestro pueblo, que vive olvidado más de 20 años. Les hago nuevamente, cordialmente, la invitación. Acompáñenos este 30 de septiembre, que contamos con la presencia del doctor Carrasco Millones, también candidato, mía, ¿no?, a gobierno, uh-huh, regional, y nuestro candidato a la provincia de Lambayeque, el licenciado Dustin Coelho.
0: Los tres van a estar, ¿no?
1: Correcto.
0: Bueno, entonces, éxito para ti, Manuel Santamaría, candidato de...

0: Gracias. Vamos al corte. Tu palabra final es el mensaje final ya. Manuel Santa María, en breve también estará Darwin Díaz Lozano en los estudios de la radio. Manuel, te escuchamos.
1: Agradecer públicamente a todas las personas que nos vienen dando su respaldo, que gracias a ellos es la fortaleza.
0: Vamos al corte.
1: Es la fortaleza que nos vienen dando por donde vamos tocando de puerta en puerta, y les invito a que se sigan sumando a tu indeciso que no tienes todavía a qué partido
0: así
1: ir.
0: Es, todavía
1: te
0: no
1: hago
0: sabe.
1: Te hago la invitación,
0: claro, no
1: que vengas
0: todavía
1: y nos acompañes en este gran meeting que cerramos el día miércoles 30, 3 de la tarde. Muchísimas gracias a todo mi pueblo y caseríos, y que Dios me lo bendiga.
0: Muy bien, gracias.

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0: hilo telefónico y ya estamos esperando también al candidato de Fuerza Popular, Darwin Díaz Lozano. Marquito Chapoñán en el hilo telefónico, bienvenido al programa. Muy buenas tardes, Marquito, te escuchamos.
1: Muy buenas tardes, Esther.
0: ¿Cómo estás? ¿Cómo estás, Marco? Te noto contento.
1: Contento, emocionado, porque el día de ayer ha sido un lleno total. Ajá. La verdad que Tucumán se ha manifestado de la mejor forma. Tienen la fe profunda y tremenda en este cambio, en esta transformación que se viene para el pueblo de Tucumán. Es enorme. Tucumán ya tiene un nuevo alcalde. Yo creo que Tucumán ya decidió. Tucumán va a votar por el mejor candidato que tiene las mejores propuestas para el desarrollo del pueblo.
0: Estuviste de visita para el mitin de cierre campaña de tu candidato Darwin Díaz Lozano.
1: Sí, el día de ayer hemos estado todos reunidos con el pueblo que se ha manifestado de la mejor manera, haciendo sentir su voz, pidiendo el cambio y la esperanza con este gran líder que nos demuestra capacidad por la experiencia que tiene. La gente de Tucumán y de los caseríos se ha podido notar, gente del pueblo de Tucumán. No ha sido gente de otro lado, ha sido gente de Tucumán, netamente de Tucumán.
0: Muy bien, Marco. Bueno, esperemos a ver qué pasa el 4 de octubre,
1: este
0: ¿no?
1: Este domingo 4 de octubre.
0: ¿Qué tienen que marcar? ¿Qué tienen que marcar?
1: Que sigan sumando el 4 de octubre a marcar las 4K de Fuerza Popular por el líder Darwin Díaz, que ya será nuestro próximo alcalde. Se siente esta efervescencia, esta fuerza para el pueblo de Tucumán.
0: Muy bien, gracias, Marquito. Claro, Marquito.
1: Gracias.
0: Gracias.

Oiga, ¿qué? Han llegado a aprender, no sabíamos nada. Oiga, ¿qué es esto? Preguntamos. Qué lamentable, ¿no? Todo lo que ha pasado, ¿no? En el distrito de Mochumí, con un alcalde que siempre dice, me quieren hacer daño, me quieren hacer daño. Pero de verdad que, y hoy lleva

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están dando su balance, ¿no? Que son, es risible realmente, ¿no? Los balances que están dando rendición de cuenta los alcaldes y donde solamente van los trabajadores nada más, ¿no? Porque a estas alturas del partido, pues a la gente no le interesa ya, ya se van los alcaldes, ¿no? Ya se van, no hicieron mucho por su pueblo. Y esto no solamente pasa en el distrito de Tucumán, pasa prácticamente en todo el Valle de la Leche. Íguimo también merece un nuevo alcalde, porque nos escriben acá en el WhatsAppito, me dicen Esther Estela, nos vendieron la idea que tenían capacidad de gestión, experiencia, decían, ¿no? En ese entonces, en campaña electoral. Y miren cómo está dejando el distrito de Íguimo. La gente me escribe, la gente llama también acá a la radio y me dicen, Estela, ¿quién será el futuro alcalde del distrito de Íguimo? Porque queremos que resuelva realmente los problemas graves que tiene Íguimo. Se está ofreciendo la calzada, cosa que no se va a realizar. Ahí tenemos a un Virgilio Vidal, que ya se cree pues que ya es alcalde. Señor Virgilio Vidal, todavía tranquilidad, todavía el 4 de octubre, todavía falta para el 4 de octubre, ¿no? Ahí dice que ya es el alcalde, ¿no? Y muchos de los candidatos, ¿no? No les gusta recordar cómo fueron en su juventud, qué es lo que hicieron. Es bueno recordarlo. Es bueno porque si fuiste emprendedor es bueno decirlo. Y el señor Virgilio pues se inició como mecánico, ¿no? Y luego ya, bueno, ascendió, el pueblo de Pacora le dio su oportunidad para ser alcalde, luego dice que ha sido asesor ya del Congreso de la República. ¡Qué bien por él! Pero ya tuvo su oportunidad. Ahí está Mariela Cipión del Trencito, está el señor Arturo Arboleda de Fuerza Popular, está Quique Becerra del Partido Fe en el Perú, está el señor Eduard Cirlopú de Somos Perú, está la señora Patricia Bellodas, Mariela Cipión. No sabemos quién va a ganar, pero tranquilo, señor Virgilio Vidal todavía no ha ganado. Hay candidatos que ya se están repartiendo los cargos, ¿ah? Hay candidatos a regidores también que ya se están repartiendo los cargos y hay candidatos, por ejemplo, allá en el distrito de Pacora, que las regidoras ya están viendo el vestido. Imagínate, para la, dice ya para celebrar, ¿no? Para celebrar ya el triunfo en el distrito de Pacora. No, tranquilidad, todavía el 4 de octubre, porque todavía nos falta en estos 4 días, 3 días que quedan, ¿no? Martes, miércoles y jueves vamos a tener todavía mítines de cierre de campaña y no sabemos todavía quién va a ganar. Así que tranquilo, el pueblo de Pacora también dice tranquilidad, tranquilidad, no sabemos quién es el ganador todavía a estas alturas del partido Esther Estela. Me están escuchando desde Jayanca, gracias La Tomasita, El Marqués, gracias Noria Nueva, gracias Tongorrape en Motupe, gracias Morrope. Ahí se juegan por todo, por el todo, Movimiento Verde y el Movimiento Azul con el APRA. El partido de Gastón Villamonte, esta Fuerza Popular también con el señor Jenner Chapoñán. Bueno, candidatos de Tucumán me dicen que por los pocitos, por el sector Miraflores todavía no ha llegado ningún candidato. Ah, les paso la voz, porque en Trancafanupe hay una parte que va a votar por Tucumán y otra parte que vota para Morrope. Entonces tengan la amabilidad pues de visitar a todos los rincones que tiene el distrito de Tucumán. No sabemos quién va a ganar, va a ser una final de infarto, pero se siente el cariño también que le han dado a don Orlando Verachoso, a Darwin Díaz Lozano también, de verdad, la gente que ha llegado netamente, y también el mitin de cierre de campaña de don Orlando Verachoso, netamente del pueblo de Tucumán y sus caseríos, porque los vecinos se conocen los vecinos, y bueno, este es el fin de semana.

eso, porque otros de verdad muy caballeros han cumplido con todo. Y de verdad, muchísimas gracias también por el apoyo a nuestro programa. Nosotros pagamos nuestro pasaje, pagamos también este programa, no tenemos radio, patoneamos, vamos a los caseríos, que no es fácil, señores, no es un trabajo fácil. Así que, bueno, mi saludo a todos los candidatos que ya cumplieron con su compromiso económico. Los que no han cumplido tienen hasta mañana. Y mañana llega Orlando Vera, Gilberto Santa María y también...

nuestro pueblo de Tucumán, tanto a nuestros hermanos del campo y la ciudad. Quiero expresarles mi más profundo agradecimiento por su presencia el día de ayer, por su respaldo en este meeting multitudinario. De verdad, yo estoy sorprendido, amiga Esther Estela, más de 3,000 personas apoyando y respaldando el cambio de nuestro pueblo de Tucumán.

0: dar hasta el último día, ¿verdad? Porque todavía quedan 4 días, ¿no? 4 o 5 días, 6 días quedan prácticamente ya para el 4 de octubre. ¿Cuál es el sentimiento? ¿Cuáles son las impresiones que te deja esta campaña 2026 rumbo a la alcaldía del distrito de Tucumán, Darwin Díaz Lozano?
1: Es una campaña de verdad, una campaña...
0: Con muchos ataques, ¿no? Con muchos ataques también,
1: pero
0: ¿no?
1: Estoy bien fortalecido porque los ataques, las críticas, no es señal veo. Que estoy avanzando, amiga Esther Estela. De verdad.
0: No vemos a Darwin Díaz despedazado, destrozado, lo vemos más fortalecido. Darwin, bueno, ha habido ataques también el día de ayer en tu mitin de cierre de campaña.
1: Efectivamente, Darwin Díaz el día de ayer se ha centrado netamente a dar sus propuestas. Yo le he dicho y le he manifestado al pueblo de Tucumán, yo no estoy para criticar a nadie, al contrario me critican. Podrán criticarme, podrán insultarme, podrán decirme de todo, pero jamás podrán quebrar esa voluntad, pueblo de Tucumán, de querer apoyarme en este proceso electoral. Estoy seguro

0: que le está acompañando, Darwin Díaz Lozano, de alguna manera, como periodista también hacemos esa reflexión, Darwin, y de verdad que me siento fortalecida, contenta, porque los caseríos están respondiendo. Con los diversos candidatos que están llegando aquí también a la cabina, está respondiendo el pueblo, sobre todo de los caseríos. Darwin Díaz, ¿cuál justamente es tu opinión con relación a ello, ¿no? Que el pueblo de los caseríos decía, no, la gente ignota, la gente que no sabe, la gente nomás vota, nada más. Pero hoy nos damos cuenta, Darwin Díaz Lozano, que no es así. El pueblo, los caseríos que no tienen nada, que están abandonados, prácticamente está despertando.
1: Efectivamente, nosotros nos sentimos fortalecidos y aquí quiero agradecer a mi Padre Celestial, a Dios, porque siempre me encomiendo a Él, porque Él nos da la sabiduría, la inteligencia, los conocimientos para poder transmitir nuestro mensaje lleno de esperanza y de fe para nuestro pueblo de Tucumán. Desde aquí mi agradecimiento a toda la población, porque ellos van a saber analizar, van a saber comparar y van a tomar la mejor decisión. Y una de las mejores opciones para el distrito de Tucumán es su amigo Darwin Díaz, un hombre con capacidad, con experiencia, para poder gestionar, y sobre todo no podemos perder esta gran oportunidad que tenemos a nuestra presidenta Keiko Sofía Fujimori. Tengan la seguridad y la confianza, pueblo de Tucumán, que Darwin Díaz va a tocar puertas. Voy a ir a gestionar, así como lo comprometí el día de ayer al próximo gobernador regional, al alcalde provincial. Si Dios y el pueblo nos permiten de ser autoridades, vamos a devolverle la confianza que se ha perdido en nuestro pueblo de Tucumán y lo vamos a devolver con obras, con trabajo para nuestra gente.

0: electoral y también ingresando ya a la campaña final prácticamente. Llegaremos a la hora cero, Darwin Díaz Lozano. Esperemos finalmente que el pueblo finalmente responda a todas las expectativas que tiene cada uno de los candidatos. Y esto se está reflejando también en los mítines de cierre de campaña. La pregunta de cajón. ¿Ha sido gente netamente del pueblo de Túcume, Darwin Díaz?
1: Creo que mi gente. Darwin Díaz está consciente del trabajo que hemos realizado desde las 4 de la mañana, las 5. Quiero decirte, mi pueblo de Túcume, discúlpame si te he levantado muy temprano con mi musiquita, mis canciones, que cuando algunos días no pongo las canciones, me reclama la gente. Y Darwin, ¿qué pasó con la música? Discúlpeme, pueblo de Túcume, si algún momento no he estado con ustedes, porque Túcume es grande, pero hemos tratado de llegar a los últimos rincones de nuestro pueblo, tanto en la zona urbana y en la zona rural. Ayer hemos sido contundente con nuestro mensaje, claro y preciso, dándoles a conocer cuál es nuestro mensaje, lleno de fe y de esperanza, cuáles nuestras propuestas viables. El pueblo se ha ido muy consolidado, el pueblo se ha ido muy consciente de venir el 4 de octubre y dar un voto responsable. Yo siempre, donde he visitado a los diferentes caseríos, he concientizado y sensibilizado a la población. Les he dicho que no vendan su conciencia por arroz, por azúcar, por dinero, porque eso se acaba. Mañana más tarde, cuando vas a tocar las puertas a las autoridades, te cierran, te dicen no hay plata. Darwin Díaz va a hacer una gestión de puertas abiertas. Cuando ustedes van a ir a verme para solucionar sus problemas, voy a estar atendiendo en el primer piso de la municipalidad. El hecho que sea alcalde no significa que sea un rey, un príncipe, porque Daniel 2:21 dice: Dios muda los tiempos y las edades. Dios pone reyes y quita reyes. Dios da entendimiento al entendido y, sobre todo, sabiduría a los sabios. Quiero decirte, pueblo de Túcume, tú eres sabio, tú eres inteligente. Yo sé y estoy seguro y convencido que no vas a vender tu conciencia. Y ya estás analizando a cada uno de los candidatos. Mira quiénes lo rodean a los candidatos. ¿Quiénes son los candidatos? Mira bien, analiza, evalúa su hoja de vida. A don Darwin Díaz ya no tienen que sacarle. Me han sacado un montón de cosas. Por eso yo le digo, yo no hago caso a eso. E incluso mis hermanos candidatos, que al cual yo les tiendo un abrazo fraterno a cada uno de ustedes y les deseo lo mejor, porque Dios y el pueblo es quien van a tomar esta gran decisión.
0: Así es.
1: ¿No? El pueblo va a tomar la decisión y se va a hacer la voluntad de nuestro Dios. Hermanos, basta de odios, basta de rencores, basta de discriminación, de avaricia, de intereses personales. El único interés que le lleva a Darwin Díaz en este proceso electoral es sacar adelante a nuestro pueblo de Túcume, y lo vamos a lograr.

0: De hecho, tienes seguramente muchas reuniones. Coméntale ya finalmente a la población en este tramo final, ya la hora cero que llega para el 4 de octubre. ¿Dónde estarás estos días que quedan ya para justamente ya dar un voto consciente, un voto responsable el 4 de octubre también aquí en el distrito tucumano?
1: Pueblo de Tucumán, quiero decirte en esta tarde mirándote a los ojos, quiero decirte, pueblo de Tucumán, que des un voto consciente y responsable. Quiero decirte y pedirte las disculpas, porque el día de ayer yo sé que muchos querían su polo para identificarse, pero nosotros estamos haciendo una campaña austera franciscana, sobre todo tocando puertas, visitando los diferentes caseríos, anexos y fundos, pueblos jóvenes, asentamientos humanos, para poder ordenar nuestro pueblo de Tucumán, para poder transformar nuestro pueblo de Tucumán. Por eso, pueblo de Tucumán, yo quiero pedirte muchas disculpas, porque hoy me han escrito: don Darwin, no me han dado mi polito.
0: Faltó
1: no
0: polos.
1: Me han dado mi gorrita. Sí, amiga Esther, y es a pesar que ha habido más de 4.000 polos, pero nosotros hemos podido calcular que ha habido más de 3.000 personas. Hoy que las páginas salgan a decir que no hemos tenido gente, nos están tratando de poder confundir, y eso nosotros no vamos a decirle a nuestros amigos, porque el pueblo es consciente. El día de ayer nos ha visto caminar por las calles, nos ha visto levantar las banderas para decirle basta al continuismo, basta al atraso, pero sí decirle sí al progreso, sí al desarrollo, con su amigo Darwin Díaz, porque con Darwin y Keiko van a llegar las obras para nuestro pueblo.

0: Muy bien, gracias Darwin Díaz. Bueno, el día de hoy, mañana, pasado, hay algunos sectores que todavía falta visitar, ¿o ya recorriste todo el pueblo de Tucumé?
1: Nosotros todavía no hemos ganado la elección. Nosotros no caemos en el triunfalismo.
0: Okay.
1: Nosotros seguimos trabajando arduamente. Hoy me he levantado desde muy temprano, desde las 4 de la mañana ya he estado caminando, moviendo mis redes sociales, y sobre todo 6 de la mañana he salido a visitar a algunos amigos. Y okay, sigo hasta la 1 de la mañana de todos los días, de durante muchos meses que vengo, no desde ahora por campaña electoral, okay, desde muchos años haciendo mi labor social. Tengo el sueño de querer ser su alcalde y lo voy a lograr, pero con el apoyo de ustedes, amigos, hermanos y paisanos, pueblo de Tucumé y sus caseríos, te pido que me des la oportunidad de ser tu alcalde. Darwin Díaz está preparado. Yo no voy a llegar a aprender. Yo llego para dar resolución a los problemas, para poder gestionar proyectos. Y a más proyectos que gestionemos, más oportunidades de trabajo para ustedes. Donde he trabajado, en los diferentes lugares e instituciones donde he trabajado, he dejado recuerdos y mucha gente me ha sabido ganar el cariño en esos lugares. Hoy, mi experiencia que he ganado, quiero ponerlo al servicio de mi pueblo. Yo no sé a dónde me conduzca la vida, yo no sé a dónde me lleve el destino, pero aquí estoy para entregar mi juventud, mi experiencia, mi capacidad al servicio del pueblo. Porque a cada paso que daba me decían, podrán criticarme, podrán insultarme, pero jamás, amigos, podrán vencerme en este proceso electoral, porque tengo la bendición y la fuerza, la valentía, ese coraje que me da para seguir luchando y recuperar esa confianza que se ha perdido en nuestro pueblo de Tucumé. Nosotros seguimos formando bases, amiga Esther Estela. Todavía tenemos hasta el día jueves para...
0: Así es, hasta el jueves.
1: El jueves es el último día establecido en el reglamento del proceso electoral, nosotros de formar nuestras bases. Ya a partir del día
0: y tus
1: viernes,
0: personeros, Darwin,
1: están
0: el batallón, el
1: bien
0: batallón
1: capacitados. Ajá. Y son personas netamente de confianza, ¿ya? Netamente de confianza. Están bien preparados para...

0: urbana y rural. Y esto yo quiero agradecerles porque el día de ayer se ha visto reflejado en nuestro mitin de cierre de campaña. De verdad, esa es la verdadera encuesta, no aquella que se publica en páginas falsas que tratan de confundir a la población.
1: Muy bien. Al candidato Darwin Díaz Lozano, me imagino también. Ahí está. ¿Qué tenemos que marcar? El pueblo de Tucum el día 4 de octubre y finalmente, seguramente el día viernes harás un balance final ya de esta contienda electoral y también estarás aquí en Radio Santa Fe. Adelante, Darwin, el mensaje final que le dejas a toda la audiencia, el pueblo de Tucum, sus caseríos y pueblos aledaños están escuchándote.
0: Pueblo de Tucum, no pierdas esta gran oportunidad que tenemos, ya tenemos el gobierno. Tenemos los senadores y diputados. Falta la alcaldía distrital, la provincia y la región para tener el apoyo total. Ustedes lo comentan en diferentes partes y en diferentes caseríos y anexos. Darwin no está solo. Eso es lo que ustedes me manifiestan y sobre todo yo les he pedido lealtad. Les he pedido confianza, compromiso. Así hoy ratifico mi compromiso con el pueblo. Yo no vengo a prometerte porque de promesa estás cansado. Yo vengo a solucionar tu problema en el sector educación, en el sector salud, en el sector de la electrificación rural, el agua y el desagüe para la ciudad y otras cosas. Hemos ofrecido poco para poder cumplir. Pero desde aquí te digo, pueblo de Tucum, ten la confianza en Darwin Díaz que no te voy a defraudar. Vamos a trabajar arduamente para poder en 4 años devolver esa confianza. Yo sé que algún momento nos van a seguir apoyando porque nunca se pide el apoyo una sola vez. Vamos a lograr. Y este 4 de octubre, te digo, jóvenes, que vamos a invertir en educación porque va a llegar a Tucum por un convenio con la Universidad Pedro Risgallo. Va a llegar el centro preuniversitario y se apoyará con becas y medias becas. Senat y Sencico en nuestra gestión. Y sobre todo, vamos a gestionar a la Universidad Nacional Federico Villarreal, porque Villarreal, amiga Esther Estela, claro, es de Tucum. Claro, y en nuestra gestión vamos a tener una filial de la Federico Villarreal en el distrito de Tucum.

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0: señor en la parte técnica. Estamos llegando ya a la parte final también de la campaña electoral. Gracias de verdad a todo este equipo humano que acompaña a Esther Estela detrás de cámaras. Está también nuestros asesores, ¿verdad? Es nuestros grandes amigos que son abogados, abogadas. Gracias de verdad. Gracias a Dios en primer lugar por darme la sabiduría, el conocimiento, la inteligencia, porque viene de lo alto. La sabiduría no viene del ser humano, ¿ah? No nos engañemos, la sabiduría viene de lo alto. Gracias de verdad, papá lindo, gracias Padre amado, el Santo de Israel, que nos permite todavía seguir con vida, trabajando, caminando. Ya nos hemos sacado el saco, ¿ah? Tremendo el calor, ¿ah? Terrible realmente el calor que hemos tenido aquí en el programa, porque hemos tenido la presencia de Manuelito Santa María también, el candidato del trencito. Vamos con una llamadita, a ver. Vamos a ver qué nos dice nuestro amigo Esteban Farroñán. Buenas tardes, buenas amigo tardes. Esteban. ¿Cómo estás? ¿Qué tal? ¿Qué tal? Aquí trabajando, Esteban.
1: Llamar que ese candidato, la verdad, de Darwin está bien desesperado. Ya se siente.
0: Ya.
1: Ya se siente alcalde, ya.
0: ¿A quién vas a apoyar tú, Esteban?
1: Yo a Orlando Vera.
0: Mañana Choco. Viene tu candidato, mañana sí. Va a estar acá. ¿Qué te parece la alianza que ha hecho con Wilson Carrasco, tu candidato Orlando Vera Choso? Bueno, nos cortó ahí. Bueno, la gente está opinando. 3:00 p.m. ya con 29 minutos, casi 3:30 de la tarde. Bueno, viene Miguel Valdera, nos dice. Miguelito Valdera va a estar en el programa Ganador. Sí, el programa que conduce con mucha humildad Esther Estela, ¿no? Un aniversario más, se llega el día del periodista y como lo dice Junior, ni un polo le han regalado a todo el equipo de prensa, ¿no? Ni un polo, bueno, esperemos, ¿no? Todavía falta unos días, Junior. Hay que esperar un polo de cada candidato que nos traigan aquí a la cabina. Bueno, y los libros, ¿no? En el día del periodista. Gracias a las personas que nos están enviando los libros. Dice Mente Millonaria, nos han enviado un libro. Hay otro libro que nos han alcanzado también aquí en los estudios de la radio, La Clave del Cambio, nos dicen, de Marcelo Nieck. No, gracias, de verdad. Nos apasiona la lectura, seguimos realmente avanzando. Gracias de verdad también a nuestros camarógrafos, gracias también a nuestra productora general, Lady Isabel, gracias de verdad. Nos vamos muy contentos de verdad de decirle la verdad al pueblo. Y qué bueno, de verdad que me siento muy contenta, porque el pueblo está despertando, especialmente mi gente hermosa, que le falta agua, desagüe, puentes, caminos. Gracias, de verdad, mi gente linda de los caseríos. Hola, buenas tardes.
2: Hola, señora Estelita.
0: ¿Cómo estás?
2: Apoyamos a los cuatro trenes.
0: A los trenes de Manuelito Santa María, ¿no? Manuelito Santa María. A ver, que nos llamen gente adulta, ¿no? Porque esta vocecita de niña, ¿no? Una vocecita de una niña, escuchando también Radio Santa Fe, la radio del pueblo, ¿ok? 947-084-1040.

0: Hola, buenas tardes.
1: ¿Qué tal? ¿Cómo estás? ¿Desde dónde me llamas?
0: De Castellero Vance. Vamos a apoyar a Manuel Santa María porque es gente nueva y gente honrada.
1: Manuelito Santa María, el candidato de los trencitos que ha estado aquí en los estudios de la radio, me dicen. Estelita, ahí te estamos enviando foto que solamente me dicen... a ver, ¿desde dónde me están llamando? Desde Illimo, ¿no? Desde Illimo. Hola, buenas tardes.

0: tardes. Mi voto es para los trencitos, que vamos a marcar la diferencia con gente nueva. Ya estamos cansados de la vieja política. Los trencitos, arriba los trencitos.
1: De Avanza País, ahí está Manuelito Santa María. Gracias. Vamos con otra llamadita. Hola, buenas tardes.
2: Hola, buenas tardes, mi estrellita.
1: Hola, ¿cómo estás? ¿Desde dónde me llamas?
2: De Granja Sazape.
1: Granja Sazape.
2: Ha tenido demasiado gente, ya es el ganador, Darwin Díaz.
1: Ahí está tu candidato. Ahí estuvo tu candidato ayer, ¿no? Le vas a dar el voto. Granja Sazape. Gracias, gracias a la gente linda también que se está comunicando con nosotros. Me dicen por acá, Estelita, mi voto será para don Orlando Verachoso. Me dice, 20 votos por acá, me dice, por el casco urbano. Vamos con otra llamadita a las 3 de la tarde ya. 3 de la tarde, ya nos sacamos el saco, Junior, ¿no? Terrible el calor. Hola, buenas tardes.
3: Hola, buenas tardes.
1: ¿Desde dónde me llamas?
3: Hablo de Tucumán.
1: Ya.
3: Señor Estela, disculpe, quería saber algún número para apoyar al del accidente que ha pasado el día de ayer.
1: Ah, terrible, domingo. No, terrible, sí. Terrible. Pero fíjate, estaba buscando un yape, pero no aparece en las redes, ningún yape aparece justamente para que el pueblo de Tucumán pueda apoyar también, ¿no? Este terrible accidente donde ha fallecido una jovencita. Pero no lo tengo. Mira, lo busco y lo doy al aire. ¿Qué te parece?
3: Ya, listo, ok.
1: Perfecto, gracias, gracias a mi gente linda. Me hicieron recordar, de verdad, terrible. No le compres moto lineal a tu hijo, a tu hija. Mi hija me está pidiendo una moto lineal. ¿Estás loquita? Le digo, ¿qué? No, porque mi hijo también tuvo un accidente. No le compres moto lineal a tu hijo, a tu hija. Y el fin de semana, señores, controlemos. Tengamos en cuenta dónde están nuestros hijos los fines de semana. Jueves, viernes, sábado, domingo. ¿Dónde están? ¿En las discotecas de mala muerte? ¿En esas borracheras? No pues, señores. Esto les pasa la factura a los jóvenes. Así que lamentamos, de verdad. Lamentamos todo el equipo de prensa. Lamentamos mucho. Son imágenes realmente terribles de este accidente que ha habido aquí en la carretera de Tucumán, ¿ok? Son las 3 de la tarde ya, a ver, vamos con otra llamadita, vamos a ver quién nos llama por acá, vamos a ver quién nos llama, mi estimado Junior, en la parte técnica, vamos a ver, ahí está.
4: Aquella mujer marchito.
1: Vamos a ver quién nos llama. Hola, buenas tardes.
5: Hola, hola.
1: ¿A quién le vas a dar el voto?
5: Alá.
1: Julio César Chapoñán. Muy bien, gracias a mi amigo Hernán Ventura, también en sintonía del programa. Ahí está Hernandito Ventura. La gente de Ate Vitarte en Lima, me dice Estelita. Ventanilla, full sintonía. La gente de Íllimo e Iremos, dice, para dar el voto al amigo del pueblo, el popular Chilalo, me dicen. ¡Arriba Darwin! ¡Que viva, me dicen por acá! Vamos con más, me dicen Estelita. Toda mi familia apoyando al candidato Julio César Chapoñán. Queremos cambio, me dice Estela. El cambio para Tucumán es Darwin Díaz Lozano. Ahí está Esteban Farroñán, me dice Estela. Mi voto será para Orlando Verachoso. Oiga, Manuelito Santa María también no se queda atrás, ¿ah? Ahí está Julio César Chapoñán, bueno, José Santisteban Granados, el candidato del corazón también, ¿no? El candidato del corazón también, que hizo su mitin de cierre de campaña el sábado pasado, y donde, ¿no? Exacto, y donde realmente la gente también sigue al candidato José Santisteban Granados. Éxito para usted, señor candidato, y esperemos también tenerlo aquí en los estudios de la radio. Bueno, todos los candidatos que quieran venir, bueno, a buena hora. El que quiera venir, no se le obliga absolutamente a nadie, ¿ok? Bueno, me dicen por acá, el candidato del corazón dará la sorpresa, me dicen, en el distrito de Imo, con el señor Juan Carlos Acosta. Dará la sorpresa, me dicen Estelita. ¿Será cierto? No lo sé. Bueno, están ofreciendo la calzada. La calzada, y entre ellos es el señor Virgilio Vidal, que dice, yo llego y hago la calzada. Pero si él fue presidente de la MUVAL, el señor Virgilio Vidal. ¿Y qué hizo? Nada. Se va también, ¿no? Se va también el actual presidente de la MUVAL. Y hoy el presidente, no sé qué está pasando contigo, mi hermano, Jorge Vidarte Oda, pero no quiere responder las llamadas. Ya aparecen los candidatos que le deben a este programa y no le quieren pagar. No, pero igual, hasta mañana tienen plazo. Esos candidatos que ya no responden las llamadas, ¿no? Y que son pocos realmente, son poquísimos, pero igual. Hay un compromiso y tienen que cumplirlo, ¿ok? Bueno, me dicen por acá, Estelita, mi voto será para Johnson Valiente. Ya es hora, le toca a Johnson Valiente, me dicen por acá, desde el distrito de Mochumí. No pasa nada, me dice, con el candidato de Renovación Popular, el señor Arturo Santisteban. No tuvo gente, me dicen, en el distrito de Mochumí. Me dicen, mi voto es para el popular Chilalo, me dicen, ¿no? El popular Chilalo. Me dice por acá, 10 votos para el popular Chilalo. Foto. Me dice Estelita, trayendo, a ver, ¿qué me dicen? Pero ¿a quién le vas a dar el voto? ¿A quién le vas a dar el voto? ¿Ah? O sea, me escriben las críticas, pero usted tiene que decirme también a quién le va a dar el voto para yo, de alguna manera, darme cuenta, pues, ¿a quién les estás dando el voto? Ya en la recta final, prohibido la guerra sucia, porque ya la hemos tenido bien complicada, ¿no, Junior? Bien complicada la hemos tenido esta campaña, que se acaba ya este jueves, se acaba todo. El viernes vienen ya los candidatos que quieran venir a hacer una reflexión final, sin mencionar, por supuesto, por quién van a votar. Pero esta campaña ha sido bien, pero bien brutal, ¿eh? Muy brutal, salvaje, en las redes sociales. Se han puesto una serie de falsedades, pero solamente Dios conoce los corazones. Y de verdad que han atacado a los periodistas, entre ellos también a Esther Estela. Le han inventado de todo, pero aquí finalmente va a ganar el pueblo. Y el pueblo de Túcume, de hecho, que está despertando y quiere nuevas autoridades. Y ese es el tema de fondo, que el pueblo de Túcume ha despertado, especialmente mi linda gente que vive en los caseríos. Sí, hasta allá mi voz se escucha en los caseríos. Gracias, linda gente. Yo me estoy imaginando detrás del receptor la gente que está escuchando la voz de Esther Estela, la voz responsable, la voz que te dice basta de promesas, que no te lleguen con cuentos, que no te hagan las mismas promesas, que no te lleven, que te lleven víveres. Recíbelos, recibe todo lo que te están llevando, pero finalmente tú tienes un compromiso con tu pueblo. Son 4 años, quieres 4 años para enriquecer a los que ya se hicieron millonarios y que viven de la política, o quieres nuevas autoridades. Tú decides, hermano, tú decides, mi hermana, sí, tu madre de familia, tú decides a quién le vamos a dar el voto finalmente el 4 de octubre.

Sí, estaba dormitado, estaba cansado, ¿no? Pero el pueblo no vive de promesas, amigos. El pueblo vive de resultados. Después de varios años de abandono, las palabras deben venir acompañados de resultados. Y la verdad también es noticia aquí, ¿no? Los periodistas tienen la enorme responsabilidad de preguntar, de investigar, de poner sobre la mesa lo que ocurrió durante varios años y que se molestan realmente cuando uno pregunta y repregunta, ¿no? Y esto es lo que le pasa también a esta humilde servidora que tienen como periodista Esther Estela, ¿no? La han atacado y nosotros nos metemos con los gigantes. Y si te metes con los grandazos, simple y llanamente, te van a triturar. Y miren lo que les está pasando. A muchos periodistas los están matando. Ahí le tenemos a la China Polo. Tenemos que lo han sacado a balazos a los periodistas del periodista que todos conocemos, César Gildebra. Lo han atacado a balazos. Oiga, y si yo les contara mis anécdotas que tengo como periodista en todo este trajinar, un año más cumpliendo, el 1 de octubre tenemos la celebración del Día del Periodista. Ser periodista no es fácil, señora. Ser periodista no es fácil en estos tiempos tan complicados, donde hay aumento de la criminalidad, del sicariato, las bandas criminales. Y ojo, tú te preguntas, y le echamos la culpa al gobierno, y le echamos la culpa, el serenazgo no viene, la policía no viene. No, señores, tenemos que dar una mirada a la familia. ¿Qué seres humanos estamos construyendo? ¿Ah? Tenemos que esa enorme responsabilidad. Y sabes, cuando nuestros hijos cometen errores, ¿a quién recae la responsabilidad? ¿Quién es la mamá? ¿Quién es la mamá? Preguntan. Ah, ahí, no supiste criar a tu hijo, no supiste criar a tu hija. ¿La responsable quién es? La mamá. Y la acribillan a la mamá. Por eso es muy importante que los gobiernos locales también, gane quien gane, aquí en Lambayeque, en Mochumí, en Túcume, en Íllimo, en Pacora, en Morrope, en Ferreñafe, que hablemos de salud mental, el dominio propio, que eduquemos nuestras emociones, cómo estamos trabajando con nuestros hijos. La crianza de nuestros hijos es muy importante, pero cómo estamos también descubriendo el talento que tiene esas personitas. Hoy conversaba con la profesora, muy linda ella, Basilia Paz, conversaba con ella del CEPRO de Túcume, en total abandono ese CEPRO de Túcume, totalmente abandonado, y ahí se recibe a la gente, a los jóvenes que no tienen para ir a una universidad, que no tienen para pagar un instituto, pero que tienen todo un talento y que dicen, no, yo no tengo que quedarme de brazos cruzados. De tercero, de cuarto, de secundaria. Y muchos no terminan la educación secundaria porque los padres no tienen. Pero ahí estás tú. Tú quieres descubrir tu talento. Sí, tú quieres descubrir tu talento. Matricúlate, pues. Ve a estas instituciones donde realmente se les da facilidades, porque no todos tienen para ir a una universidad o a un instituto. Y por ello es muy importante, amigos candidatos, que se hable de salud mental y también de educación. Que vengan los centros pre, que regresen los centros pre, que regresen también, ¿no?, las boticas municipales para atender a nuestra población. Pero oiga, algunos nos están, de verdad que yo les escucho a los candidatos y están con una oferta que van a hacer carreteras, que van a hacer puentes, que van a hacer el agua. Oiga, no puede, no le engañen a la población, señores candidatos. Y por eso que el pueblo está evaluando a quién finalmente le va a dar el voto. En esta recta final quedan ya el 20% de gente todavía indecisa, y yo soy una de ellas. Yo, por supuesto, no voy a votar por exalcaldes. Yo lo he dicho públicamente. Allá en mi barrio, en mi distrito, no voy a votar por aquellos que ya tuvieron su oportunidad y que le robaron al pueblo y que no hicieron nada. ¿Correcto? No voy a votar por ello. Estoy evaluando la propuesta que tiene cada uno, más de 15 candidatos que tiene mi distrito. Imagínense, estoy evaluando y finalmente el día viernes creo que ya sabré conscientemente a quién le voy a dar el voto. Por eso, amigo, amiga, tú que me estás escuchando, sí, tú que me estás escuchando, no votes por las mismas personas que ya tuvieron la oportunidad de ejercer gobierno municipal y que no lo han hecho bien, no lo han hecho bien. Ofrecieron y a las finales no cumplieron. Por ello es muy importante tomar conciencia. Recuerda que tu voto
le va a dar poder político a muchos que no están preparados para ejercer el gobierno municipal. Así que evalúa también quiénes van como regidores y evalúa a todo ese equipo técnico que acompaña a los candidatos.

0: Somos Perú. Buenas tardes, Estelita. Los Vance respaldando a Darwin Díaz Lozano. Ahí está. Mi voto, me dice Estelita. Mil, me dice. Mil personas ya tenemos aquí en el caserío El Orcón, apoyando al candidato Julio César Chapoñán. Estamos esperando. ¿Qué pasará también el día de mañana, pasado mañana y el día jueves en el mitin de cierre de campaña de Julio César Chapoñán, candidato de la Alianza para el Progreso?
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0: en Jayanca también será una final de infarto. Ahí se habla de Lino Quiroz Jiménez, nuestro gran amigo candidato del PRIM. Se habla del partido aprista peruano con mi gran amigo Óscar Alvarado Antón. Se habla del popular Pedrito Coveñas de Alianza para el Progreso y de Lucho Piedra, ¿no? Vamos con una llamadita. Hola, buenas tardes.
1: Buenas tardes, señora Estela, ¿cómo está?
0: Aquí, con bastante calor en la cabina, ¿qué te parece? 40 grados. Terrible.
1: Igual que la campaña electoral.
0: Uy, el calor es pero terrible. Aquí en cabina te cuento, los ojos arden, el calor es abrumador y ni el agua nos consuela acá. Estamos con el agua y sin el ara porque estamos cuidando la voz.
1: Con la misma atención de los políticos también, pues que ya termina este fin de semana.
0: Este fin de semana se acaba todo y el 4 de octubre tenemos esas responsabilidades. ¿Desde dónde me estás llamando?
1: Estoy llamando de Caserío Los Vances.
0: ¿A quién le vas a dar el respaldo?
1: Estamos respaldando acá a Manuelito Santa María.
0: ¿El tren?
1: Sí, ahí vamos a estar, toda la gente de acá, toda mi familia va a estar ahí presente.
0: Correcto, muy amable, ¿eh? Caserío Los Vances, donde hemos tenido la oportunidad de estar, ¿eh? Caseríos realmente abandonados. Y como les decía, ¿no? Como periodista hemos... en este, ya prácticamente terminando esta contienda electoral, hemos hablado de los alcaldes, ¿no? Que se van sin, que no cumplieron realmente con todo lo que ofrecieron, ¿no? Y deberían ser bien valientes, ¿no? De acercarse a los medios de comunicación, ¿no? En vivo, no por teléfono, sino en vivo y mirándole a la cara ahí a través del micrófono al pueblo, decirle, no cumplí. No cumplí por esto, por lo otro, no cumplí. Les quedó grande realmente el cargo a muchos de los alcaldes a nivel nacional que no han hecho nada, señores. Solamente les cambió el estatus de vida para ellos y para toda la familia. Para ellos y para toda la familia, el tarjetazo político, porque les dieron trabajo también a los hijos de los alcaldes. Con eso se van. Definitivamente. Tenemos también un alcalde de Mochumí. Nada. No ha querido nunca que le digan nada a ese alcalde, ¿no? Y si el periodista se mete, te acribillan. Te acribillan, ¿ah? Y nosotros tenemos que cuidarnos. Tenemos que cuidarnos también porque tenemos familia, ¿ok? Y de hecho, pues, sobre todo al poder, a ese poder político no le agrada. No le agrada que le saquen todo lo malo que han hecho en gestión pública, ¿ok? Vamos con las últimas llamadas ya porque nos queremos de verdad. Dice, quédense con la gigante, aquí me dicen, Junior me está diciendo, quédense con la gigante programación de Radio Santa Fe, la radio del pueblo. Claro, sigan con la gigante programación. Pero aquí vamos con las últimas llamaditas. Hola, buenas tardes.
2: Buenas tardes, señorita Estela.
0: ¿Cómo estás? ¿Qué tal?
2: Bájalo.
0: ¿Qué me dijo? No le escuchamos. Oiga, terrible el accidente que ha habido, ¿no? Voy a conseguir el número de Yape para poder apoyar, de verdad. Terrible el accidente. Está en una situación bastante crítica el joven que iba manejando la moto lineal. Y es una situación muy difícil la que están afrontando sus familiares. Y bueno, vamos a ver.

apoyando a Manuelito de Avanza País. Vamos con los últimos mensajes. Mi voto para Miguel Valdera, el popular Chilalo, por más obras y proyectos. Íñigo, te respalda, me dicen por acá. Me dicen por acá, Estelita, me dice, a ver, colaboración, aquí está. Colaboración para nuestro amigo Nelson Benítez Coronado. Ayúdanos en este momento tan difícil. Donación de yape. A ver, las personas que están escuchándonos. 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Muchas gracias. Colaboración está en el hospital regional. Está grave realmente. Nelson Benítez Coronado, el día de ayer, que afrontó un terrible, terrible accidente. 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Las personas que quieran apoyar. Bueno, nos vamos, me dice Estelita. Los trencitos para Manuelito Santa María, me dice mañana. Qué buena dupla, me dice Wilson Carrasco con don Orlando Verachos. Me dicen por acá. Estelita, me dice, estamos pendientes del mitin de cierre de campaña de Julio César Chapoñán, me dice Estelita. Estaremos ahí pendientes. Falta, me dice, los mítines de cierre de campaña y veremos a ver qué pasa. Desde el Arenal también, apoyando a Manuel Santa María, me dicen por acá. Estelita, me dicen, fuerte las críticas que le hacen al candidato de Fuerza Popular, don Darwin Díaz Lozano, pero a más ataques, más fortalecido. Es lo que nos escriben en el WhatsAppito. Esteban Farroñán, me dicen, Cremolada Lila, el Cholito Castro, me dice, nosotros estaremos apoyando al amigo Orlando Verachoso. Ahí está también, me dice, mi voto será para José Santisteban. Bueno, esperemos que venga también en una nueva entrevista, ¿no? El candidato del corazón. Me dice, en Íñigo, Estelita, dieron pena algunos candidatos con su mitin de cierre de campaña. Hola, buenas tardes. Hola. Buenas tardes, cortó la llamada, ¿qué pasó ahí? Las últimas llamaditas, nos vamos, señoras y señores. Gracias de verdad por su sintonía, gracias por su sintonía. Mañana más candidatos aquí en los estudios de la radio. Quédense con la gigante programación de Radio Santa Fe, la radio del pueblo, porque de verdad nos retiramos porque el calor nos corre, ¿no? El calor. Y Junior, todavía tienes para largo, todavía, Junior, ¿no? Uy, fuerza, este Junior, ¿ah? El calor abrasador, abrumador aquí en los estudios. Creo que tenemos 40 grados, o sea, 40 grados de temperatura. Bueno, mañana no se olviden también el mitin de cierre de campaña. Todos apoyar a Manuel Santa María. Y también viene a los estudios de la radio don Orlando Verachoso, Gilberto Santa María, y también posiblemente llegue Lolín Fernández y también el señor Wilson Carrasco, candidato de Podemos Perú, que ha hecho una alianza estratégica para de alguna manera fortalecer la candidatura del amigo Orlando Verachoso del Partido Político de Renovación Popular. Bueno, me dicen Estelita, ¿de qué obras hablarán? Mira cómo está Íñigo, Estelita. Íñigo quiere un candidato realmente que resuelva todo lo que tiene que resolver en este pueblo pujante del distrito de Íñigo, de gente trabajadora y de gente que vende, justamente nuestros hermanos apicultores que merecen también cambio, me dicen Estelita. Así que los dejo con la gigante programación.

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0: ¿Qué tal? ¿Cómo están, amigos? Muy buenas tardes. Estamos ya nuevamente acá en su programa La Voz del Pueblo con Lanti Seclén. Son ya minutos más de las 4 de la tarde. Estamos iniciando un nuevo programa. Terminamos ya el mes de septiembre y estamos a puertas, a pocos días ya de las nuevas elecciones regionales y municipales. Tendremos este 4 de octubre la movilización de millones de peruanos, cerca de 33 o un poco menos, ¿no? Un poco menos, 33 de la población. Millones de peruanos se estarán desplazando en sus propias ciudades, otros estarán viajando desde fuera para elegir a las nuevas autoridades municipales y regionales. Ya estamos acá con Carmelina Barreto para iniciar este programa de este día, lunes 28 de septiembre. ¿Ah? Se acaba el mes de septiembre y parece verano, aumenta la temperatura del mar y también la temperatura. Estamos ya con 26 grados centígrados, creo, ¿no? Un calor que cada día crece más. Y para el verano las proyecciones son de 39 a 40 grados centígrados, ¿no? El calor va a ser insoportable. Será probablemente uno de los momentos de mayor calor que hayamos vivido estas generaciones. Algo que mencionaba el arqueólogo Alba, ¿no? Recién mencionaba que este tipo de fenómenos del Niño, eran la causa muy probable de que la cultura mochica, ¿no? La cultura mochica haya casi desaparecido de estas tierras, ¿no? De esta zona del Valle de la Leche, ¿no? De toda la extensión que tenía desde el norte de Lambayeque hasta La Libertad, incluso ingresando un poco hacia Ancash, ¿no? Pero fueron los Valles de la Leche y allá en La Libertad también, donde, digamos, floreció la cultura mochica, y fueron los fenómenos del Niño los probables. Hay veces que en las lecturas hemos encontrado que en la parte superior de las huacas se encuentra como que hubiera habido un incendio, ¿no? Pues no se descarta incendios a causa del calor, del incremento de la temperatura, ¿no? Y con la probabilidad de que haya incendios forestales. Recordemos que antes todo esto era un bosque. El bosque de Poma no solamente eran 7.000 metros cuadrados. Casi toda la cuenca media baja era un bosque, ¿no? Entonces el calor pudo haber producido un incendio, ¿no? Un incendio que incluso haya podido afectar la infraestructura, las construcciones piramidales hechas de adobe, ¿no? Y que tenían elementos, pues, de algarrobo, caña, que probablemente hayan generado que también sean parte del incendio, ¿no? Entonces, nos acercamos a un mega niño, que la verdad es lo que más me preocupa, que las propias elecciones. ¿Qué tal, Carmelina? ¿Cómo estás? Cuéntanos, ¿qué pasa? ¿Cómo estás? ¿Qué cosa hay hoy día?
1: Hola, buenas tardes, ¿cómo están? Buenas tardes a la audiencia. El día de hoy nos reencontramos nuevamente, hoy lunes, con todos para comentar acerca de algunas cosas que, bueno, el meeting, ¿no? Del día sábado.
0: ¿Qué pasó el fin de semana?
1: Así es. Bueno, ya se han dado el primer meeting el día sábado, que empezaste
0: en Illimo.
1: Ajá, en Illimo. Bueno, ayer también hubo otro meeting, y hoy día y para mañana también están programados los siguientes meetings. Así que vamos a comentar poco a poco acerca de del meeting.
0: Muy bien, Carmelina. Entonces empezamos en esta tarde saludando a todos nuestros hermanos de los caseríos de San Pedro, de Trapiche de Bronce, San Isidro, de San Juan, de Coloche, de Compuerta Marcelo, de Cruz Verde, para todos nuestros amigos de Culpón Bajo, Culpón Alto, Chirimoyo Bajo, de La Pintada de Illimo, de Huaca de Piedra, Huaca de Piedra, al ingreso al Bosque de Poma, Zapamé, Las Iglesias, Torromotal, latina, la Cirila también, a la familia Yerren. Un abrazo muy fuerte a todo nuestro, a Salvador Castillo, ¿no? A todos nuestros amigos allá en la Cirila y en las Juntas también, ¿no? Un fuerte abrazo. Y a nuestros amigos también en Villa Monterrey, ¿no?
1: Así es.
0: Y en Huaca el Muerto, ahí también a doña Claudina, un fuerte abrazo. Ya iremos a probar una chicha fresquita.
1: Chicha.
0: Así es.
1: Bien. A ver, el día sábado empezaste tú con los mítines, ¿no? Fue el día sábado 26 a las 3 de la tarde, fue el punto de la hora de concentración y el punto fue en la plazuela Félix Tello. Cuéntanos, Lanti, ¿quiénes te acompañaron en esa caminata? Porque se hizo primero una caminata para luego llegar a el lugar donde se iba a realizar el discurso del meeting, ¿no? Cuéntanos, ¿quiénes te acompañaron?
0: Muy bien, en principio quiero agradecer a todas las personas que nos ayudaron a que sucediera. O sea, es un momento de tensión, ¿no? Antes del meeting, hay que
1: lo uno. ¿Cómo lo viviste? ¿Cómo lo viviste? Cuéntanos.
0: Yo quería que ya pasara ya, ¿no? Ahora ya estamos más tranquilos. Yo creo que todos los candidatos, los equipos de campaña de todos los partidos estarán muy tensos antes del meeting, ¿no? Por toda la movilización que hay, todo lo que se tiene que hacer. Sin embargo, ya pasó, ya pasamos. Y a Dios gracias pudimos tener la presencia de nuestros hermanos de los caseríos. Mira, fue muy grato, vamos a decirlo así, la mayoría de quienes nos acompañaron, ¿eh?, fueron gente que ha venido de los caseríos. A ver, amigos y hermanos que han venido de los caseríos y también paisanos del pueblo, ¿no?, que también se sumaron a esta marcha y estuvieron ahí. Para mí ha sido algo muy importante que nuestros hermanos de los caseríos puedan escuchar el mensaje. ¿Por qué te digo? Porque al final me di cuenta, tú sabes que a veces hay cierta, es verdad, hay cierta empatía con el candidato, pero cuando se escucha el mensaje, cuando nos escuchan hablar, las propuestas, especialmente para nuestros hermanos agricultores, y no solamente poder decir sobre los problemas, o sea, los problemas lo sabemos todos. Los problemas que hay en nuestro distrito, los agricultores saben cuáles son sus problemas. La población en Íñimo saben los problemas que tenemos. La contaminación con agua con arsénico, el problema del desagüe, ¿no?, que es un disparate, la inundación que se da. O sea, todos conocemos cuáles son los problemas.
1: Claro.
0: Y claro, el tema es, como digo, el problema es que no hemos elegido todavía personas que nos ayuden a solucionar esos problemas. Porque esos problemas del agua, el problema de la inundación, lo tenemos desde nuestros abuelos. Desde nuestros abuelos ya vivían el problema de las inundaciones, la escasez del agua, el déficit hídrico, la sequía. Entonces son problemas que están permanentemente en nuestro territorio. Decíamos que los antiguos mochicas, una de las probabilidades que hablaba el arqueólogo Walter Alba era de que haya desaparecido justamente por estos mega eventos, estos mega niños. Entonces, al final, lo más bonito fue al final. Bueno, hay dos momentos muy importantes, ¿no? Al final, cuando tú te bajas y la gente, la población, te quiere dar un abrazo.
1: Muy entusiastas. Por ahí vi que antes de que tú bajaras, me decían, por favor, que baje, lo quiero abrazar, sí. me pedían.
0: No, sí, sí, yo me siento muy alegre y la confianza. Y bueno, mayor compromiso en hacer las cosas bien, ¿no? O sea, acá yo no vengo a la aventura, yo no estoy pensando, a ver, ¿quién me va a ayudar? Voy a llamar a tales personas porque No. Acá es el convencimiento de que puedo hacer las cosas el que me hace postular. ¿Yo por qué postulo? Porque estoy convencido, primero, que los problemas que están sufriendo nuestra población de hace muchos años tienen solución. Tienen solución. Y claro, es más fácil para una persona que ha estudiado justamente los temas relacionados a solucionar esos problemas, ¿no? En ese sentido, estamos nosotros llanos a servir a nuestra población.
1: Y que justamente ayer el candidato que le tocó su meeting lo dijo, ¿no? Ese era el problema. Y bueno, y de alguna manera afirmó que el único que conoce sobre ese tema y puede solucionarlo eres tú por los estudios que tienes.
0: Ah, muchas gracias. Bueno,
1: no lo dijo directamente, pero al decirlo él, bueno, el único candidato que conoce del tema y cómo puede solucionarlo, porque lo ha estudiado, eres tú.
0: Así es.
1: Hablando de ordenamiento.
0: Así es, no, esa es parte de mi formación y creo que estamos ahí para contribuir y sumar. Pero lo que te decía, me fue muy grato poder saludar a la gente, a nuestros hermanos y hermanas, los caseríos, acercarnos, abrazarnos. Una niñita me regaló 2 pulseritas, ahí las tengo guardadas de recuerdo. Y fue grato el momento, la felicidad, la alegría, la esperanza que tú podías ver en la cara, en el rostro de las personas, ¿no? Para mí ha sido un momento mágico, un momento de mucha alegría, de mucha emoción también, ¿no? O sea, no, yo creo que ha sido primera vez la oportunidad de un discurso no solamente político, técnico, con emotivo, muy emotivo, porque recordamos parte de la historia de nuestro distrito en la cual nuestros padres y abuelos han estado. Y por otro lado, en el camino desde la plazuela, ¿no?, Félix Tello, hasta el lugar de concentración ya para el debate, para el discurso, mucha gente me saludaba y me decía...
1: Vamos a ver, porque justamente quería hacerte esas preguntas.
0: A ver.
1: Estabas hablando de que en el discurso, justamente lo acabas de mencionar, que tú comentaste que nuestros padres y abuelos hicieron Illimo. ¿Cómo es eso? A ver, si puedes explicarlo mejor ahora.
0: Bueno, yo creo que sí, lo expliqué, que son nuestros padres y nuestros abuelos que hicieron Illimo, ¿no? En mi familia, de manera particular, mi bisabuelo fue el primer profesor, Alfredo Seclén Vélez, que llegó a Illimo como profesor, ¿no? De parte del Estado. O sea, históricamente, como familia Seclén, tenemos que mi abuelo llegó a Illimo, don Alfredo Seclén Vélez, a enseñar como profesor contratado por el Estado. Es el primer profesor que llega a Illimo para tratar el tema de la educación desde el Estado, ¿no? Antes los colegios eran municipales o algunas familias contrataban a los profesores para que puedan, los que tenían mayor recursos, para que puedan educar a sus hijos. Después, en el caso de mi abuelo ha sido gobernador, ¿no? Mi papá es uno de los profesores, profesor José Seclén Cabero, es uno de los profesores fundadores del Colegio San Juan. O sea, en ese sentido, a veces, ¿cuál es la enseñanza que me da mi padre? Primero que me educó. Primero, la enseñanza que me da mi padre es que hay que estudiar. Para poder servir al pueblo hay que estudiar. Por eso, yo, para poder servir bien, o sea, uno puede tener la buena intención, los buenos deseos, pero si no tiene la capacidad, más en estos tiempos donde el proceso político se volvió técnico, desde el 2011 tenemos un proceso de gestión municipal que es más técnico que político incluso. Por eso es importante que hoy quienes asumen las alcaldías, los gobiernos regionales, tengan la capacidad técnica, ya no solo política, ¿eh? Es más, ni siquiera hay capacidades políticas. Y a veces converso y digo, ya no hay partidos políticos, lamentablemente no hay propuestas políticas, pero la gestión municipal sí o sí te exige capacidades técnicas, y en ese sentido, la educación es la que te permite lograr esas capacidades, y ahí la mejor herencia, la mejor enseñanza que me pudo haber dado mi padre es en él mismo, haber esforzado. O sea, él no la vivió fácil, ¿no? Él tenía que ir al trasplante para estudiar, él tenía que viajar en camiones, tenía que vivir con su hermano que era militar de ciudad en ciudad. Él estudió en muchos colegios y a veces hasta en los cuarteles dormía. Mi tío era Alfredo, oficial del ejército, y una persona que estaba siempre, pues, como todo militar, ¿no? Cambiando de ciudad. Pero bien, nuestro distrito fueron sus propios pobladores, nuestros abuelos, nuestros padres, que gestionaron terrenos para el cementerio, lo donó un propio de lugar, como el señor Castillo, gestionaron terrenos como para el estadio, para los colegios, para el cementerio, para el mercado, para todo lo donde, para la posta. La gestión fue del pueblo, la gestión ha sido siempre del pueblo, la gente illimana ha tenido la capacidad de poder organizarse, justo, los mítines que se están realizando, se realizan frente a la calle donde he vivido casi toda mi juventud, ¿no? O sea, los mítines están realizándose en la 7 de enero. Allí fue mi escuela. En la 7 de enero aprendí que cuando la comunidad se une, no hay nada que sea imposible. La primera cuadra en pavimentarse en Illimo. La primera cuadra de que se pavimentó con concreto, ¿no? Pavimento rígido.
1: ¿Cuál fue?
0: La cuadra 4,
1: ¿no? ¿De la calle?
0: De la 7 de enero, la que está frente al mercado. Entre la calle Progreso y la calle Libertad. Esas son las dos primeras cuadras que se pavimentaron. ¿Quiénes la pavimentaron? La propia comunidad se organizó. Ahí estuvo Antuco Vances, Antonio Vances, Marcelino Acosta, profesores, mi papá José Seclén Cabero, el profesor Oscar Granados, don David Puicón, Victorino Coronado, entre otros más vecinos, ilustres vecinos, que formaron la directiva y trabajaron juntos e hicieron actividades, yunzas, y ahí vi y ahí aprendí en mi pueblo. Y esa enseñanza la llevo a todos sitios, a las comunidades, siempre les digo, únanse, organícense, que trabajando juntos no hay nada imposible. Posteriormente vino, en los 80 aparecieron las municipalidades. Las municipalidades en esos tiempos no tenían recursos iniciaron con la invitación al vecino más importante, ¿no? Y ahí fue en el tiempo de Don Fortunato Cusquén, mi papá, el profesor José Seclén Cabero, fue regidor, ¿no? En ese tiempo no había dietas. Con él se hizo el mejoramiento de las mesas del mercado. En esa gestión, el tema del cementerio, ¿no? Comenzó el cementerio nuevo allá en la parte de la Panamericana, ¿no? Entonces, en esa parte, como illimano, no solamente yo soy illimano, sino que mi familia. Hay un arraigo, hay una presencia permanente. O sea, fácil es decir, yo soy illimano, ya, pero ¿qué hiciste por tu pueblo? ¿Qué has hecho por tu caserío?
1: ¿Qué aportaste?
0: ¿Qué has aportado? O sea, no solamente es decir yo soy, sino he contribuido. Y esa es la enseñanza que yo llevo desde pequeño. Y le viste a mis padres y mis abuelos. El estudio para mí ha sido importante. Mira, estábamos en la misma cuadra, y yo recordé ese día, estábamos en la misma cuadra donde a mis tres, cuatro años, ahí había una maestra en una escuelita, la profesora Rosita Berríos, creo que era
1: Rosita. Rosa Berríos.
0: Rosa Berríos, ¿no? Uh-huh. Ella era mi maestra, ella fue mi primera profesora, allí, frente al meeting, frente al estrado del meeting, ahí en las 7 de enero. Mi preocupación siempre fue estudiar desde pequeño. Una vez me escapé temprano, cerca de las 6:30 de la mañana, me estuvieron buscando. ¿Y dónde estaba? Ahí ya estaba sentado, ahí con la profesita.
1: Esperando que te dé las clases.
0: Empezando bueno, con pijama ahí, esperando las clases, ¿no? Entonces, yo creo que la importancia de la herencia de los padres. El primer trabajo que un padre tiene que enseñar es el estudio.
1: Así es.
0: Porque te genera capacidades productivas.
1: Así es.
0: Ya sea un estudio de aprendizaje cognitivo, intelectual, un estudio de aspecto práctico también hay, ¿no? O sea, labrar la tierra, sembrar, el agricultor, por ejemplo, desarrolla una capacidad productiva empírica propia que lo aprendió con la experiencia. Muchos albañiles, muchos constructores, muchos ganaderos, muchos apicultores. Y eso es importante. En la medida que va acompañado de una formación académica que perfecciona esas capacidades, ¿qué se vuelve? Se vuelve más productivo. Se vuelve más. Y al haber más productividad, va a haber mayores ingresos económicos. Entonces, tenemos que trabajar para recuperar esa capacidad que nos han dejado. Mi padre sí me enseñó a trabajar por el pueblo. Mis padres y mis abuelos sí tenían un compromiso, hasta de mi bisabuelo, a trabajar por el distrito. Y a eso hacemos también un llamado. Hay miles de digimanos que tuvieron que salir porque no encontraron oportunidad en su distrito. Los que se han quedado, bien por ellos, hacer la lucha desde ahí, pero necesitamos sumar todos para hacer este cambio, esta transformación que Illimo necesita. Los digimanos creo que merecemos más, honestamente. Merecemos más por nuestra historia, por nuestras familias, merecemos más.
1: Y a
0: más.
1: Todos debemos incluir, ¿no? Porque no porque hayan salido a buscar nuevas oportunidades fuera de su tierra quiere decir que dejen de ser illimanos.
0: Sí, hay una tonta discriminación.
1: No dejan de ser illimanos.
0: Claro, yo entiendo que estamos en un proceso político, ¿no? Que tratan de, yo soy illimano. Y decir ser illimano no te hace más del que se tuvo que ir, del que se saca el ancho en Lima, del que se saca el ancho en el extranjero. Muchas jovencitas, muchas señoritas salen de Illimo a trabajar en labores domésticas. Muchos illimanos salen y a la primera no encuentran la oportunidad. Duermen en los puentes, duermen en la calle, duermen en el parque. Muchos illimanos han salido para poder estudiar, trabajar, y son los que aportan más. Son los que aportan más enviando a su familia, para las necesidades que tienen sus abuelos, sus padres, sus hermanos.
1: Así
0: es. Entonces, Illimo no es solo los que viven en Illimo. Hay muchos illimanos, es más, son muchos más, creo, que los que quedamos acá, que los que están fuera, y que todos suman. Necesitamos el apoyo, el trabajo de todos los illimanos. Yo me alegro mucho cuando los paisanos a través del Facebook me dicen, yo estoy en Illimo, perdón, en Lima, vamos a ir a votar con mi familia. Yo a mi familia le estoy diciendo ya que vamos a ir a votar por ti, vamos a marcar las R's. Y eso para mí también es una alegría, es un encuentro. Este 4 de octubre va a ser un encuentro con nuestros hermanos que ya no viven en Illimo.
1: Y eso es verdad, ¿eh? A mí también me han escrito, me dicen, ya separé vuelo para ir, ya voy a ir a votar, voy a estar allá.
0: Yo le digo, compre el pasaje, yo digo, el voto extranjero, ya viene el voto extranjero, ¿no? Entonces tenemos
1: pero
0: que...
1: Pero es una fiesta.
0: Sí, se discrimina, a veces creen que se tiene razón. La cosa no es hablar por hablar, porque se hace daño a todos nuestros hermanos, al esfuerzo, se desconoce. Hay que reconocer el esfuerzo, hay que reconocer cuando alguien estudia y se prepara. El día domingo...
1: Voy a repetir las palabras que dijo ayer el candidato en su mitin. Por favor, hagamos una política buena, limpia, transparente, donde todos podamos estar. Todos, no solamente los que viven en Illimo, sino los también illimanos que están fuera.
0: Por eso mismo no hay que discriminar, ¿no? O
1: así
0: sea, la
1: es,
0: discriminación...
1: Y le agregamos nosotros... A ver, a todos los políticos, no discriminen. Porque la discriminación no solamente es de raza, sino también, bueno, porque en este caso...
0: Cualquier punto de diferencia, cualquier punto
1: es,
0: que trate de buscar
1: en
0: la diferencia.
1: Caso, porque,
0: él es el
1: no
0: diferente
1: está.
0: A mí, yo soy diferente.
1: Así
0: no,
1: es. Tenemos... ¿O porque tiene más conocimiento? No, tampoco.
0: Al contrario, yo feliz cuando un joven termina la secundaria. Yo feliz, y hay que ayudarlo, cuando un joven ingresa a la universidad. Mira, el domingo se hizo una premiación a los jóvenes que han ingresado a la Universidad Nacional Pedro Ruiz Gallo. Se ha hecho una premiación, pero de allí a que se puedan identificar con la necesidad de los jóvenes, no existe ninguna identificación de parte de su municipalidad.
1: No hay más. Allí
0: no hay más.
1: Nada más quedó.
0: El derecho que ellos tienen a cobrar un medio pasaje no se les defiende. Si a los jóvenes se les ha abandonado, aparte que se les quitó el estadio.
1: Yo escuché una vez que dijeron, sí, pero esa no es nuestra facultad. Nosotros no nos encargamos de eso. Correcto, pero como tú acabas de decir, defiendan. No, bueno, en ese
0: no,
1: tiempo,
0: no, hay un error.
1: Los tienen que defender.
0: La ley 27972, la ley orgánica de municipalidades, establece que el alcalde es el representante del pueblo.
1: Así es.
0: El alcalde es el representante de los jóvenes universitarios.
1: De todos.
0: Entonces tiene que ver... Cómo ese acto de injusticia, al no quererse cobrar el medio pasaje, es un acto de injusticia.
1: Así es.
0: Porque si hay una ley que dice que tiene que cobrarse el medio pasaje, se tiene que cumplir. Y sus autoridades son los competentes. El alcalde es la autoridad en el distrito. Como representante
1: así
0: y como
1: es.
0: Autoridad de la población, tiene que salir a favor de los jóvenes. Nosotros no solamente vamos a ir al tema de la exigencia del cumplimiento del medio pasaje, sino también... Vamos a gestionar el tema del bus, que ya lo hizo Ferreñafe. Ya Ferreñafe hizo el tema de la gestión del bus para los jóvenes universitarios y nosotros también vamos a hacer esa gestión. A pesar que ya se ha dicho desde la universidad la posibilidad de que haya un bus que pueda recoger a todos los universitarios que hay en los distritos de la Mancomunidad del Valle de la Leche. Yo he sido estudiante universitario, yo ingresé a la Pedro, yo estudiaba en la Pedro. Yo sé lo que es ser estudiante universitario y vivir las situaciones difíciles que a veces nuestros padres tienen. A veces no consideramos el esfuerzo que hacen los padres. Muchos padres tienen que hacer sus trabajos o ampliar los trabajos que desarrollan, esforzarse más. Yo conozco una señora que vende su mazamorra, vende sus cosas para poder ayudar a su hijo a que salga adelante. Y eso tenemos que colaborar desde la municipalidad. No podemos estar ojos
1: ajenos
0: a la realidad y necesidad de nuestra población juvenil. Yo creo que la mejor manera de ayudar

0: no quiero que los jóvenes se queden, ¿no? Porque imagínate, si se quedan los jóvenes, ¿dónde van a ejercer y tener oportunidad de desarrollar con luz propia? Tenemos que salir, tenemos que salir. Una vez capacitados, una vez ya formados, teniendo la profesión, hay que salir, hay que conocer el mundo. A mí me alegra cuando me dicen, mira, Seclay, mi hijo estudió en Cenati, electricidad, y está en Francia, en España, perdón, está trabajando en España. Una empresa se lo llevó a España desde un caserío, desde el caserío Zapamé. Y eso es bueno, excelente. Eso es lo que tenemos que hacer. No pensar que la municipalidad, yo voy a llamar a todos los profesionales para que trabajen acá en la municipalidad. Hay que priorizar, sí, que los profesionales que se necesitan, que no son muchos, en la municipalidad, de preferencia, tienen que ser IGIMANOS. Pero decir a todos los profesionales, ¿cuántos profesionales tenemos? 300, 400, 500, 1000 profesionales. Ni siquiera se tiene el criterio de poder tener claro el tema cuantitativo con respecto a la capacidad profesional que han logrado nuestros hermanos IGIMANOS, ¿no? Que brillan con luz propia ya. Tenemos que procurar que al lograr estas circunstancias de formación profesional puedan ellos aperturarse al mundo, porque la demanda laboral del profesional, del técnico, es justamente en cualquier parte del territorio peruano. Ya eso tenemos que trabajar, ya eso tenemos que aportar y apoyar. Ese es el rol también de la universidad, contribuir al desarrollo no solamente del distrito, la provincia, la región y el país. En ese sentido, sí, vamos a trabajar, y a los jóvenes siempre van a ser lo primero, porque es la garantía. Tenemos que mejorar la calidad de los candidatos. Tenemos que mejorar la... Yo me alegro mucho que muchos candidatos se han puesto a leer, se han puesto a estudiar, y está bien, me parece bien. Estamos marcando la pauta, de lo que deben hacer los otros candidatos. Es más, me dicen, tus propuestas también las están diciendo. ¡Qué bien, qué bueno! O sea, para mí no hay problema que alguien se copie las propuestas y la diga. Sí, e incluso sí. En otros distritos. Me dice, lo mismo que... Está bien, me parece bien. No solamente decir las propuestas, sino también tener la idea, tener la capacidad de hacer posible que eso suceda. Podemos hacer que las cosas funcionen, pero mi prioridad será organizar, trabajar junto a la comunidad, desarrollar aprendizajes, acompañamiento a la juventud, atención al tema fenómeno del niño, porque se nos viene un mega niño y tenemos que ayudar y proteger a la familia. En ese sentido, a Dios gracias, hemos tenido la experiencia de trabajar.
1: Y eso ya es importante, ¿no? Porque ahora también ya los otros candidatos están hablando del tema de este fenómeno del niño.
0: Así es, ¿no?
1: Antes antes solamente, bueno, te catalogaban como loco. Así, porque hablabas del fenómeno del niño.
0: Sí, una vez estoy hablando.
1: ¿Qué sabes tú? Que si tú serás Dios para saber que solo Dios sabe. Ahora ya todos hablan del fenómeno del niño y todos están preocupados por el fenómeno del niño.
0: Así es, mira, lamentablemente hay gente que discrimina también porque uno tiene la oportunidad de conocer, de saber, de aprender. Ya he estado trabajando en el tema, estamos pendientes de ese tema del fenómeno del niño ya con tiempo. Y sí, hace 3-4 meses cuando le decía que prepararnos, se viene un mega niño, alguien decía, este le gusta ser alarmista, y al final, desde el gobierno,
1: exagerado,
0: hoy en día,
1: por ahí.
0: Hoy día, esa es la preocupación del gobierno. Se viene un mega niño, se viene un fenómeno, le va a dar duro a todas las poblaciones, desde Tumbes, Piura, Lambayeque, Trujillo, hasta Ica.
1: Ahora
0: la proyección
1: sí, ahora
0: es que
1: sí
0: sea hasta Ica.
1: Ahora sí, los candidatos en IGIMO ya están preocupados, están tomando el tema de manera seria, lo han dicho ya
0: por supuesto,
1: en el meeting.
0: Porque
1: y la verdad es que sí, pues, ¿no? Desde un inicio debimos estar preocupados por eso, ¿no?
0: Por supuesto, porque la ley dice que el alcalde es el presidente de la Plataforma de Defensa Civil, tiene que ya estar
1: así
0: manejando el tema de preparación y respuesta, ¿no?
1: Así es. Bueno, hay otro tema que, bueno, tengo dos imágenes en mi mente del día de la caminata del día sábado.
0: Ajá.
1: Un señor que se acerca, sale a su ventana para ver el momento que tú pasabas y te vuelve a extender la mano como queriendo que tú te acerques más, ¿no? Tú le aprietas la mano, conversas con él, hablas con él y luego a dos puertas más. Bueno, en un centro estilista estaba una señora haciéndose el pelo. Se olvidó del pelo, de que no tenía que moverse de nada y salió, quería que tú te acercaras para que le saludaras. Cuéntame.

0: cuéntanos ahí en esa caminata, ¿cómo sientes tú el apoyo de esas personas que no van de repente a escuchar al meeting, o no salen, o no acompañan, pero cada que tú pasas por las casas te dicen, te vamos a apoyar, ahí tienes nuestro voto? De repente tú, podemos decir que también hay un voto escondido considerable.
1: Por supuesto, yo estoy muy contento porque a través del Facebook, te soy franco, a través del Facebook es donde más desarrollo las comunicaciones con mucha gente que no, me dice, ¿no? Don Lanti, por mi trabajo, yo no voy a sus marchas, yo no voy a sus mítines, pero mi familia y yo lo vamos a apoyar, mi familia. Y eso en la marcha, en la caminata que hubo también, justamente lo que tú mencionas, ¿no? Me decían, había mucha alegría, había mucha emoción al momento de acercarnos, y creo que hemos conseguido que realmente renazca la esperanza en la población, porque muchas personas nos decían, estamos cansados, cada 4 años vienen y nos dicen lo mismo, cada 4 años vienen y nos dicen lo mismo, y después vamos a las municipalidades y no nos dicen, no hay plata. Al final es esa la respuesta, no hay plata, no hay plata, no hay plata. Entonces vemos hoy en día una comunidad, un pueblo de Illimo, donde sus hombres y mujeres se tienen la esperanza. Hemos venido a despertar esa esperanza porque creemos que las cosas se pueden hacer, porque sabemos cómo es que se tienen que hacer. Lamentablemente, se ha estado viviendo una situación que se llegaba solamente a la municipalidad por tema laboral. O sea, hoy yo no tengo rivales políticos, no existe rivalidad política. Tú vas a encontrar más bien una rivalidad por lograr ingresar a la municipalidad. Rivalidad laboral hay ahora. Rivalidad laboral. No hay rivalidad política. Hay rivalidad.
0: Vamos a analizar mañana también los otros. Ahí vamos a hablar de eso. Vamos a hablar.
1: Muy bien. Entonces, hay mucha emoción, hay mucha alegría. Se vivió una fiesta realmente.
0: A nadie
1: se le ha pagado por ir. A nadie se le ha dado algo, toma, para que vayas. No. Todos han sido hombres y mujeres de los caseríos que voluntariamente, y del pueblo también, que nos han estado acompañando, pero muy contento de que la mayoría de población que nos ha estado acompañando ha sido de los caseríos, ¿no? Y eso me reconforta, y me reconforta en el sentido, lo que yo vengo diciendo, ya ganamos porque vemos un pueblo que despierta cansado de lo mismo, ya ganamos porque se levanta un pueblo que ha estado sumido de repente en el conformismo, porque no veía una luz para poder decir, es hora de que cambie Illimo, es hora que ya no se siga en lo mismo, es hora que venga alguien con capacidad, alguien que ame a su pueblo, alguien que su familia haya trabajado por su pueblo, alguien con tradición, con historia familiar y compromiso con el pueblo para sacarnos de este abandono en que estamos. Y para eso hemos llegado, estamos con el firme compromiso desde el 2017 de ayudar a los que más necesitan en nuestra ciudad, en los caseríos y en la ciudad, justamente por el tema de las inundaciones. Hay mucha esperanza, hay mucha alegría, y yo digo, ya ganamos, porque ya veo un pueblo que despierta, que ya no quiere más de lo mismo, ya vemos un pueblo que al preferirnos realmente está cansado de no tener a un candidato con la capacidad de llegar a la municipalidad y trabajar para el futuro de ellos.
0: Esas personas ya han reaccionado, ¿no? Han reaccionado precisamente a los abusos, a las injusticias.
1: A la injusticia.
0: Así es.
1: Mira, es una injusticia cuando se envía el dinero para el pueblo y no se usa para el pueblo. Es una injusticia cuando se usa el dinero para el pueblo para darle trabajo a la gente que está acompañando. Ahorita en una campaña hay gente de un partido político que está haciendo campaña, pero no por el bienestar del pueblo, porque ya lo vienen teniendo la gestión municipal hace 20, 25 años y viven de eso. Eso no es política. Usan la política para su propio beneficio, para su propio bolsillo. Y la gente está cansada de eso. Y la gente sabe quiénes son. Por eso ven en nosotros esa oportunidad de cambiar y transformar Illimo, porque sí lo podemos hacer. Es cierto, se vienen momentos muy difíciles. Se viene el fenómeno del Niño, pero sabemos cómo actuar, estamos capacitados, conocemos todos los procesos, todos los protocolos que hay, y para poder gestionar a favor de la protección y el cuidado de todas las familias, de los caseríos y de la zona urbana. Y también al siguiente año comenzar el proceso de reconstrucción. Tenemos que hacer un IUM ordenado, planificado, que hayan zonas verdes, que hayan áreas verdes, que hayan parques, que hayan plataformas. Vamos a aprovechar la zona de expansión urbana para acompañar a las familias propietarias en proyectos de habilitación urbana, tal como tienen que ser, correctamente, con los aportes para áreas de parques, para escuelas, para plataformas deportivas. Eso lo vamos a hacer.
0: Muy bien, Lanti, muy bien. Ya tú nos puedes comentar tu impresión, ¿qué impresión te llevó ya ese día, el día sábado 26 en tu meeting? Bueno, ¿cuáles son tus impresiones de ese momento?
1: Bueno, yo veía a la gente feliz, ¿no? Yo
0: sí, muy entusiasta, de verdad que muy entusiasta.
1: Y solita respondía, ¿no? No era tan necesario que el animador, ¿no? Ahí motive a los aplausos. De manera natural, respondían aplaudiendo, convencidos, gente que movía la cabeza, sintiendo que sí, que es la situación realmente. Yo no vengo a hacer una política que habla con cuidado, que no dice la verdad. No. Yo... a Dios gracias, tengo la capacidad analítica para poder ver una realidad y decir y llamar las cosas por su nombre. Y para eso he venido. Y también la alegría que expresan la población que hoy nos viene apoyando. Como escribí hoy día, los sillimanos ya, ya no quieren más de lo mismo. Los sillimanos se merecen más. Salieron de esa... yo estoy contento porque hay un grupo importante de sillimanos que salieron de estar sin la esperanza, sin la oportunidad de ver un mínimo para sus hijos, ¿no? Así es, hoy tenemos un pueblo que se levanta, un pueblo que ya está creyendo que sí se puede hacer un mínimo diferente, que sí pueden cambiar las cosas a favor. Tenemos toda la capacidad para poder hacerlo, y en ese sentido hay mucha gente.
0: Y el que diga que no se puede es porque no sabe cómo hacerlo.
1: Así es, cuando alguien, yo dije en el meeting, ¿no? Cuando alguien te diga que no se puede, no es que tú no puedas, él no puede. Él no tiene la capacidad, no sabe. Por eso es que pone límites a las posibilidades que otros con su capacidad sí lo puedan hacer. Hoy traemos la capacidad para el servicio del pueblo. Y no solamente la mía, la convocatoria que va a haber a otros profesionales que se necesiten para poder hacer que IGIMO funcione de la mejor manera. Una gestión municipal con capacidad de todos sus integrantes, no solamente el alcalde. Yo no me voy a apoyar en el soporte de los profesionales, no. Yo vengo a dirigir a los profesionales. Yo vengo a liderar a los profesionales. Yo vengo a ser cabeza de un proceso donde el cuerpo son los profesionales que vienen a sumarse para trabajar a favor del desarrollo de IGIMO. Porque bueno, si otros lo van a hacer, entonces yo ¿para qué postulo?
0: Justamente... Bueno, como digo, bueno, ya lo comentaremos luego, pero justamente eso fue lo que escuché en otro candidato, ¿no? En su meeting, que detrás de ellos habían personas que eran especialistas y preparadas para hacer lo que él en su momento tendría que hacer como alcalde. Y lo dijeron públicamente. No sé si de verdad no se dan cuenta o cómo es, pero está grabado, está todo grabado, porque escuché todo, así que... Yo también analizo mucho cada cosa, ¿no?, que dicen, y bueno, era lamentable haber escuchado eso, pues, ¿no? Que detrás de ellos había gente que sí sabía cómo hacer las cosas, o sea, ellos, ¿no?
1: Bueno, yo creo en la democracia hay candidatos para todos los gustos. En la democracia hay candidatos para todos los gustos.
0: Mi humilde opinión.
1: Yo quiero invitar para aquellos que no les gusta la mediocridad. Yo quiero invitar a aquellos que creen que tiene que haber capacidad para gestionar y tener éxito. O sea, aquellos que creen que para tener éxito tiene que haber capacidad, tiene que haber conocimiento. Aquellos que creen que se tiene que hacer las cosas de manera diferente, con gente diferente, capacitada para poder llevar adelante un proyecto de gestión municipal, a ellos los invito. A los que están cansados de que el agua y el desagüe, que las calles apesten en IGIMO, que te den aguas por horas, a los que están cansados que no se preocupen por la salud de la población, que se le dé agua con arsénico, a los que están cansados de que los agricultores estén abandonados, que se les engañe, que se les mienta, que por una palana, por un machete, por alguna otra cosita, algún regalo, se les quiera llamar al voto. Yo los invito porque yo quiero representar y unirme a esa gente que sí quiere que IGIMO sea diferente. Ahí estaré, Ese es mi compromiso.
0: Muy bien.
1: Yo no vengo más que a sumarme a la expectativa, a la esperanza de toda una población que cree que ya es tiempo que las cosas cambien.
0: Muy bien.
1: Ahí venimos a sumarnos.
0: Muy bien, excelente, excelente. Bueno, esas son las impresiones acerca del meeting del día 26 en Ijimo. Y ya para terminar, quiero hablar de dos temas importantes también. Bueno, uno que ha sido, que ha rebotado en las redes sociales, he leído por ahí algunos comentarios acerca de la publicación que ha hecho el Frente de Defensa, ¿no? Donde manifiesta que Juan Carlos podría ser la la continuidad de el gobierno actual, ¿no? El gobierno ahí en Ijimo de Juan Pablo.
1: Bueno, el Frente de Defensa ha publicado ciertamente un ahora, claro, todo la gente podría pensar, ¿pero qué es el Frente de Defensa? A ver, escuchen, el Frente de Defensa tiene la obligación de defender los intereses de los ijimanos. Si una gestión como la del amigo Juan Pablo Santamaría, que ya se va, que no ha hecho nada en Ijimo Pueblo, no ha hecho nada. Se ha pasado ya 4 años y ¿qué cosa ha hecho en Ijimo? ¿Qué ha hecho en el pueblo? No ha hecho nada. ¿Cuánto se está llevando el sueldo? Más de un cuarto de millón de soles. O sea, Juan Pablo Santamaría se está ganando más de 250 mil soles. ¿Y qué ha hecho? Nada. Recién por un tema de campaña, y hay que decirlo como es, una carretera mal hecha, sin badenes, que el agua se la va a llevar. Que el agua se la va a llevar, el agua que se viene, el río camina por ahí, pasa por ahí, el río pasa por ahí.
0: Que sí se pudo haber modificado, a ver tú, que se pudo haber hecho de
1: por supuesto. Ahora dicen, no, que la gente no quiere. Se tuvo que haber hecho un diseño participativo, trabajar conjunto con la comunidad y no venir a última hora por tema de campaña.
0: ¿Pero cuál es el apuro? El apuro es
1: la campaña.
0: No, así es, aunque ahora, no hagan los
1: badenes, Juan Pablo Santamaría es de partido Somos Perú.
0: Así es.
1: Desde el 2024 está afiliado a Somos Perú.
0: Lo comentamos.
1: Se voceaba como candidato a la provincia de Lambayeque a la alcaldía. Se voceaba como consejero regional. O sea, el Frente de Defensa está diciendo una verdad. El Frente de Defensa está diciendo una verdad. Y ahora,
0: hay que ver también quiénes son las personas que critican esa publicación.
1: Por supuesto que tienen que ser gente que está de acuerdo con la continuidad de Juan Pablo. O sea, hay un interés, por supuesto. Ahora, el Frente de Defensa siempre se le ha visto que cuando ha solicitado a la municipalidad información, no le han querido dar. No le han querido dar. Entonces, en la experiencia que tiene el Frente de Defensa defendiendo los intereses de Ijimo, la experiencia con Juan Pablo Santamaría no ha sido la mejor para a favor del distrito de Ijimo. Ahora, se pidió un informe técnico desde el Congreso para ver el tema de la represa La Calzada. La municipalidad de Ijimo, con Juan Pablo Santamaría a la cabeza, nunca respondió al Congreso. Nunca respondió al Congreso presidido, perdón, a la Comisión Agraria, donde estaba el doctor Balcázar, José Balcázar. Y después, cuando fue presidente, lo estaba buscando para el presidente. Pero cuando le pidieron del Congreso a la municipalidad o a Juan Pablo Santamaría que emitiera un informe técnico sobre el tema del proyecto para control de inundaciones y cambio climático, nunca contestaron. Yo entiendo que el Frente de Defensa está incómodo, molesto por la mala actitud que ha tenido este señor Santamaría con la población ijimana. Acá, más allá de cualquier tipo de relación, de compadrazgo que pueda haber con la población, acá uno tiene que medir la efectividad, la eficiencia. A este señor se le está pagando 250 mil soles. Ojo, más de 250 mil soles sin beneficios sociales, aparte de sus beneficios sociales. Creo que tienen 14 sueldos, un sueldo en julio y otro sueldo en Navidad, ¿no? Gente que vive con su mensualidad puntual, con su pensión, sus pagos, su salario mensual. O sea, ¿qué ha hecho por Ijimo? Y ahora, yo estoy hablando solo de la gestión última. Porque el señor ya lleva como 20 años. ¿Cuánta plata ha venido ganando y cómo está dejando Ijimo? Ijimo no. Hace poco un paisano decía: cada vez que voy para la feria de Ijimo, Ijimo está peor. La idea de tener una gestión municipal, alcalde, es para que nuestro distrito esté mejor. Y en ese sentido el señor Juan Pablo Santamaría no ha hecho su trabajo, simplemente no lo ha hecho. Ahora bien, el Frente de Defensa dice, es la continuidad de Juan Carlos, es lógico, es obvio, hay que ser ciego para no darse cuenta. A veces hay gente que cree que hay que estar calladito, no hay que hablar. No, así no funciona. El desarrollo se basa en la verdad. Si tú quieres avanzar y desarrollar, tienes que identificar cuál es el problema. Y si la continuidad es un problema para que haya desarrollo, tenemos que decirlo. No es conveniente.
0: Así no les guste.
1: No es conveniente que haya continuidad, no nos conviene a los sillimanos. No nos conviene. Porque es más de lo mismo. Y en ese sentido, uno ve los trabajadores de la municipalidad, los trabajadores contratados por Juan Pablo, están haciendo campaña a Juan Carlos. Eso es obvio.
0: Eso es evidente.
1: O sea, todo el mundo lo ve.
0: Es evidente.
1: No es que están escondidos, caminando, están en las redes, están allí, por todos lados.
0: Los mismos que comentan, exactamente.
1: Y son los que están en contra de lo que dice el Frente. O sea, el Frente se ha metido con la chamba de la gente de Juan Pablo que quiere seguir con Juan Carlos. Y esa es la razón. Y por eso es tan molesto, ¿no? O sea, si alguien viene y dice la verdad, se molesta. Pero esa es la verdad.
0: No se molesta.
1: Esa es la verdad.
0: No se molesta.
1: Que perjudica a nuestra población, por supuesto, porque ese dinero debe ser destinado para la población, para los proyectos de la población. Así que lo que dice el Frente tiene razón. Ahora, muy aparte, el Frente, como institución, es neutral. No puede decir vota por tal candidato.
0: Que no lo ha dicho,
1: Que no lo ha dicho. No puede decir eso. Que los miembros del Frente, cada uno de ellos, vote por el señor A, vote por el señor B, por el señor C, es otra cosa diferente. Pero el Frente tiene que defender los intereses de los sillimanos. Y si ven que la continuidad del gobierno de Juan Pablo Santamaría está en Juan Carlos Acosta, tienen que decirlo. Es lógico, es normal. Yo no sé por qué se molesta. Y si quiere. Porque,
0: ahora, fuera una continuidad
1: para terminar la idea, ahora, si Juan Pablo Santamaría es de Somos Perú, se entiende que va a apoyar al candidato de Somos Perú. O sea, es como si uno, un alcalde que fue de Lapra, también va apoyaría a uno de Lapra, ¿no? Pero
0: sí,
1: que pues, no debería ser, que no es el caso. Pero bueno, pero hay que, es obvio, nadie es ciego. O sea, los hermanos no son tontos, no digo otra palabra, que no se puede, pero lo que dice el Frente tiene razón, ¿no? Tiene razón lo que dice el Frente. Ahora, en los debates, el Frente a todos los candidatos les dio los mismos tiempos, han sido sorteos,
0: sí,
1: no ha habido preferencia para nadie.
0: Bueno, voy a decirlo claramente porque lo han escrito en las redes, que el Frente de Defensa ya tiene su candidato y sería el candidato de Renovación.
1: Bueno,
0: que eso se vio evidenciado en el debate. Pregunto yo, ¿cómo? ¿Cómo se notó esa preferencia? Yo pregunté en el Facebook. La verdad, hasta ahora nadie me responde.
1: No, yo creo que son especulaciones.
0: Sí, lo mismo
1: no
0: que
1: pasaba. No son verdad. Más bien, la verdad que está diciendo el Frente, ahora se molestan algunos. Pero es la verdad.
0: Así es.
1: Y tampoco, no me incomoda ni nos incomoda. Si Juan Carlos Acosta representa a Juan Pablo Santamaría en una continuidad y de repente puede venir como gerente municipal, ¿no? De ganar Juan Carlos Acosta, nada quita que Juan Pablo venga como gerente municipal y siga ahí ejerciendo funciones de liderazgo en la municipalidad. No quita. O sea, también es posible que pueda suceder
0: eso. Es posible.
1: Así es. Así es.
0: Entonces, si la ley lo permite, es posible.
1: Así es. Así
0: Landi, el domingo fue la audiencia pública de rendición de cuentas del alcalde de Illimo, Juan Pablo Santamaría. ¿Qué nos puedes conversar sobre eso?
1: Bueno, la rendición de cuentas. ¿Pero qué ha hecho? O sea, acá, como yo digo, a nuestros hermanos del pueblo de Illimo, la gestión municipal que ya se va, ¿qué ha hecho? Ha chapado una obra ya en el gobierno regional de Canchita de Fulbito que le están dando a varios alcaldes que se sumaron a Somos Perú. Jorge Pérez, cuando quiso postular a la presidencia, lo que hizo es jalar gente de las alcaldías para formar su partido. Muchos alcaldes se cambiaron a Somos Perú. Ahí está también Santa María, que se cambió a Somos Perú. Porque él no era de Somos Perú, era de postuló con JP. Y ese es otro tema, ¿no? Están con uno, con otro. O sea, ya el negocio de ir a la municipalidad para tener chamba, porque parece que en otro sitio no pueden tener trabajo, hacen que estén con diferentes camisas políticas. y eso no es política. Por eso yo estoy decepcionado, porque no hay debate político, porque no hay intercambio de ideas políticas. Los jóvenes no están viendo el desarrollo de un debate político, el desarrollo de propuestas políticas, de ideologías políticas relacionadas al desarrollo, a la política relacionadas a educación, a salud, a medio ambiente, al tema institucional. No lo estamos viendo. Y en ese sentido, lastimosamente, es una preocupación que también tengo, porque ¿qué están viendo los jóvenes? Ah, se van a un partido político, vengan jóvenes, usan una gorra, usan un polo, la bandera, el TikTok, y ya cuando ganemos tienes una chamba. Y no, eso no es política. Tenemos que volver a empezar a hacer las cosas. No solamente tenemos que reconstruir Íñimo en el aspecto físico, sino tenemos que reconstruir Íñimo en el aspecto político también. Vamos a trabajar para hacer pluralidad política. Para mí muy bien que exista la izquierda, que exista la derecha, el centro, muy bien, es bueno. Yo he nacido, he crecido en un espacio como... Yo iba a jugar a la Sesune Ajedrez, que eran de izquierda. Mi familia de Lapra, mis amigos de Acción Popular. O sea, para mí nunca ha habido una especie de distanciamiento en los temas políticos si alguien piensa diferente a mí. Pero el tema es que yo voy descubriendo que el pleito real no es por la política.
0: Exacto.
1: El pleito real es por los frijoles. Hay gente que no ve en su vida otras oportunidades laborales, sino que en el municipio, y se forman o se van a los partidos políticos, que a veces necesitan en la provincia, en la región, candidatos en los distritos, hacen su grupo y dicen, vamos a las elecciones, ¿no? ¿Pero para qué? ¿Cuál es la rivalidad? Es pura por chamba.
0: ¿No?
1: Sí.
0: Se ha tergiversado la política, ¿no?
1: Sí, porque... y al final el que pierde es el pueblo, ¿no?
0: Así es. Mira, antes, cómo se reunían en tertulias muy interesantes, José Carlos Mariátegui,
1: Ayala
0: La Torre...
1: Alberto Sánchez.
0: Sí, también
1: Ramiro Prialé.
0: César Vallejo, ¿no? Se reunían porque eran amigos. Y mira, los tres con ideologías diferentes, porque los tres formaron sus partidos diferentes, ¿no? Pero sin embargo, amigos, respetuosos siempre, y que tenían claro lo que era, pues, conversar acerca de los problemas y de la política que se estaba formando, digamos, acá, ¿no? Pero ahora, como tú dices, pues hay otro tipo de intereses, ¿no? Ya se está perdiendo eso. Rescatemos, podemos rescatar todavía para los jóvenes, ¿no? Para la
1: así
0: gente
1: es,
0: que viene.
1: Así es.
0: Muy bien. Y con respecto a eso, que estamos hablando de los jóvenes, ¿cuáles son tus propuestas para la juventud, no?
1: A ver, ¿cuáles son las propuestas para la juventud? Para mí la juventud es clave. Sinónimo de juventud es estudio. Tenemos que ayudar a los jóvenes para desarrollar toda capacidad académica, intelectual, a nivel instituto, a nivel universidad. Vamos a ayudar con la academia preuniversitaria, pero no vamos a ayudar para que estén cuatro ciclos, porque ahí se le quita oportunidades a otros jóvenes. Necesitamos que a lo mucho dos ciclos tengan la oportunidad los jóvenes de poder prepararse y postular a la universidad y poder ingresar. Vamos a tratar de fortalecer el tema de la tercero, cuarto y quinta secundaria. Vamos a trabajar para que aprovechen mejor las oportunidades de las becas que queremos dar. Los alumnos que son premio de excelencia, de hecho, son los privilegiados. Acá vamos a premiar a los mejores. De eso no cabe duda, ¿no? Porque si que premiamos a los mejores, ellos esperamos que ellos sean las futuras autoridades para tener de dónde elegir. A veces de 7 candidatos, hoy uno solamente estuvo en la Universidad Nacional Pedro Ruiz Gallo. O sea, tenemos... sola del 100% de candidatos, casi ¿cuánto? El 10%, el 10%, el 11, 12, 12, 15% solamente estuvo en una universidad nacional. Entonces, no hay candidatos que hayan ingresado a la universidad nacional, tener esa experiencia, desarrollar una profesión y ponerse al servicio del pueblo. Tenemos que premiar a los mejores alumnos. Y ese sí es nuestro compromiso, porque queremos ver en el futuro de la política de nuestro distrito, nuestra provincia y nuestra región, jóvenes que estén formados profesionalmente y que puedan contribuir a su país. No que vean la política como que ya no hay chamba en otro lado y se metieron a la política. No, al contrario, que desarrollen experiencia con las capacidades que lograron en la vida y posteriormente vengan acá a servir a su pueblo. De eso se trata.
0: Que contribuyan
1: a su sociedad con lo que conocen, con la experiencia que han desarrollado en el trabajo también. Entonces los jóvenes vamos a apoyarlo en el tema del bus. Vamos a gestionar con ellos juntos el tema del bus en la universidad para que puedan ir. Igual los jóvenes de la universidad particular, nuestro compromiso es buscar solución para que también nuestros jóvenes de las universidades particulares, de los caseríos, puedan también tener una movilidad para que ellos puedan desplazarse de Illimo a Chiclayo y de Chiclayo a Illimo. Ese es nuestro compromiso.
0: Muy bien, excelente, excelente. Mañana estaremos comentando acerca de, mi siguiente meeting, ¿no? Que se realizó ayer.
1: Ah, ok.
0: Ayer domingo. Bueno, ya estamos ya terminando. Ya nos quedan solamente 2 minutos. Tus últimas palabras.
1: Muy bien, muchas gracias a todos los amigos y hermanos de los caseríos. Los invitamos este domingo a marcar las 4 R's. Es tiempo del cambio. Es una oportunidad que tienen de buscar realmente el apoyo y la ayuda para mejorar el tema de la agricultura. No más engaños, no más de lo mismo. Hoy, si no tenemos líderes capacitados, alcaldes con la capacidad para poder dirigir los destinos de nuestro distrito, difícilmente vamos a salir adelante. No hay otra. Tenemos que ayudarnos los unos a los otros en este tema de fenómeno del niño. Desde la municipalidad vamos a ayudar a todos nuestros hermanos sin discriminar. Vamos a atender en sus necesidades, en la alimentación, en el agua, los kits de higiene, los kits de salud, las carpas, los colchones, todo eso, los albergues, vamos a preparar para poder ayudar a todos nuestros hermanos del pueblo y los caseríos en este fenómeno del niño que se viene.
0: Muy bien, todos los proyectos. Lanti. Síganos en las redes.
1: Muy bien, Lanti, muchas gracias. Bendiciones.
0: Facebook, TikTok, hasta mañana.

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5 de la tarde con 3 minutos es la hora exacta. Atención, participación de fallecimiento. Caserío Los Vances, Puplán, Trancasasape, Casablanca, Lagartera, Granja Sasape, Olmos, Pucalá, Chiclayo. Funeraria Juan Manuel comunica el sensible fallecimiento del quien en vida fue el señor Irineo Peña Cerrato. Que va a descansar y de Dios goce, ha dejado de existir el día 27, el día de ayer, 27 de septiembre, ahora es 8:30 de la mañana. Sus restos están siendo velados en su domicilio en Los Vances, anexo a Los Peñas, casa de la familia Peña Sandoval, de donde partirá el cortejo fúnebre. El sepelio se llevará a cabo el día de mañana, martes 29, ahora 7 de la mañana, en el cementerio Sagrado Corazón de Jesús del distrito de Morrope. Funeraria Juan Manuel y los familiares agradecen a todas las personas que se dignen en acompañar en estos momentos de dolor y profundo sentimiento. Los servicios funerales son proporcionados por Funeraria Juan Manuel. Descanse en paz, señor Irineo Peña Cerrato. Que goce de descanso eterno y a los familiares otorguen paz y resignación. 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

Vamos con esta siguiente nota de cumpleaños en esta hora de la tarde. Para la señora María Mercedes Barreto Cajuzola, esa hora, el día de hoy está celebrando un cumpleaños más en este lunes, iniciando una nueva semana. Es un importante día para ella. Las mejores felicitaciones, los mejores deseos del Todopoderoso. Bonito tema, la saludamos. Para usted, señora María Mercedes Barreto Cajuzola, que está celebrando su cumpleaños.

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